0: 12 de septiembre.
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0: Gracias.
2: Ah, caray. Es nuevo este lugar. Lupita, Mario, estamos aquí en Ruido Blanco, iniciando un nuevo programa.
3: Estoy muy emocionada, porque es un nuevo lugar y ya extrañaba la radio.
2: Ya, ¿verdad?
3: Ya hacía falta.
2: Hacía falta empezar. Oye, ¿qué traes ahí en la maleta?
3: Pues aquí muchísimas cositas. Aquí vamos a hablar un poquito de perritos, porque eso se trata el programa.
2: Así es. ¿Y empezamos?
3: Sí, me agrada.
2: Pues esto es Perrijos en Ruido Blanco. ¡Ay, qué bonito! Ahora sí hasta da gusto empezar un programa de radio. ¡Qué bueno que nos están escuchando, señoras y señores! En cualquier parte del mundo donde nos sintonicen a través de iHeartRadio y de ruidoblanco.fm, estamos iniciando Perrijos Radio.
3: Así es, y traemos muchísimos temas para que sepamos cómo llevar esta relación con nuestros perritos.
2: Así es, vamos a platicar acerca de el cariño entre el perro y su humana es similar al de el bebé y su mamá, que esto está científicamente comprobado.
3: Así es, también vamos a hablar de si tu perro se lame la nariz es porque te está haciendo una grosería.
2: Eso es todo, y también les vamos a decir cómo es que pueden hacer felices a sus perros, que esto es algo que constantemente nos están preguntando.
3: También vamos a saber cómo saber que tu perro confía en ti.
2: Esa es buena, ¿eh? Porque luego no sabemos si realmente confío o no.
3: Ajá, ¿qué tal si ni nos quiere y ahí ya andamos nosotros ahí haciéndole fiestilla?
2: O está en una relación de tú me das de comer, yo estoy aquí contigo, no sabemos.
3: Exacto.
2: Y esto nos lleva al siguiente tema, es ¿por qué es bueno acariciar a los perros?
3: También, ¿cómo saber si mi perrito está enojado? Porque pues, ni siquiera sabemos si ya andamos ahí haciéndole caricia, fiestilla y pues realmente está enojado y ni siquiera quiere acercarse a ti.
2: La otra, acciones humanas que los perros odian.
3: Así es, y también vamos a tener muchísima música, un poquito de rock mexicano, un poquito de rock anglo, todo muy riquito aquí la mañana de sábado.
2: De rock argentino y de rock de todas las partes del mundo donde nos escuchan y nos siguen a través de Ruido Blanco. Y también le damos la bienvenida a todos los seguidores de Perrijos que en este momento comienzan a conectarse ya. Recuerden que estamos utilizando el hashtag Haciendo Ruido en Twitter, en Instagram, en Facebook y en cualquiera de las redes sociales en las que nos pueden encontrar como Ruido Blanco o como Perrijos.
3: Así es, aquí seguimos haciendo ruido, por favor, escúchenos por iHeartRadio.
2: Y comenzamos con música, esto suena más o menos así, ellas se llaman Mugre y la canción se llama No te perdono, que es algo que tu perro haría muy probablemente si le pisas la pata.
3: Así es, te sientes muy culpable.
2: Totalmente, y así iniciamos Perrijos Radio a través de Ruido Blanco.

0: Ellas son Mugre, sonando a través de Perrijos Radio en Ruido Blanco FM.
1: Así es, muy, muy, muy animosa esta canción, porque pues sábado 11 de la mañana, pues como que sí te da para abajo un rato, pero escuchando esta canción ya traes toda la actitud.
0: Exacto, para salir a hacer cosas con el perro, ¿no? Porque de eso se trata, sí. Que les vamos a dar sugerencias de a dónde ir o qué hacer en cualquier parte del mundo, no nada más en la Ciudad de México, sino en cualquier parte del mundo.
1: Así es, hasta donde nos escuchen, aquí consejitos para tus perritos, una sana convivencia con ellos.
0: Así es, y váyanse conectando, por favor, a través de las redes sociales de Ruido Blanco y de Perrijos. Nos encuentran como @perrijos en todas las redes y también como Ruido Blanco en todas las redes. Utilicen, recuerden, el hashtag Haciendo Ruido, ¿ok? Para que ahí nos manden sus preguntas, nos manden fotografías de... Queremos saber desde qué parte del mundo nos están escuchando y queremos conocer a sus peludos, que eso es lo que más nos importa.
1: Ay, sí, ¿cómo se llaman? ¿Cuántos años tienen? O sea... Que todo, queremos saber todo, absolutamente todo de esos perritos.
0: Así es, y para comenzar con la información, les vamos a contar acerca de el cariño que existe entre un perro y su humana, que es específicamente entre un perro y su humana, es muy parecido al cariño que hay entre un bebé y su mamá.
1: Así es, uno no lo... Bueno, cuando yo vi esa nota, la verdad, no lo podía creer, porque pues es diferente, ¿no? Al final de cuentas, el perrito es un animalito y pues el humano pues es tu hijo, nació de tus entrañas. Entonces, pues sí, es como raro el asunto.
0: Como extraño.
1: Ajá.
0: La realidad es que existe la oxitocina, que es la hormona del amor, que es una sustancia que tiene que ver justamente con esto, con el amor y el afecto, que nos permite darle una explicación científica a esta sensación, pues, de comunión entre un perro y una mujer. Y esta hormona contribuye a reducir el estrés, va fortaleciendo y va potenciando también las relaciones sociales y la confianza, por ejemplo.
1: Bueno, también, o sea, nos preguntamos, ¿para qué sirve la oxitocina?
0: A ver.
1: Bueno, ¿cómo es que funciona? Porque ya nos explicaste cómo sirve. Esta sustancia viaja a través de la sangre para llegar a distintos tejidos y, pues, algunos órganos del cuerpo. Así hacen que reaccione de manera determinada. Así, cuando se produce un contacto físico, ya sea un abrazo, un cruce de miradas con seres que amamos, esta se libera de forma natural. Y pues esto es como la similitud que hay entre el cariño maternal. Esta sustancia juega un papel muy importante para lo que son los partos y principalmente en la lactancia.
0: Así es, y estos gestos que se dan entre cariños, o sea, cuando tú ves a una persona o ves a un ser vivo y haces algunos gestos y te va significando, ¿no? Así como, ah, mira, se ve buena onda, como que sí me quiere o algo así. Bueno, pues son algunos de los acontecimientos que están regulados por la oxitocina. Entonces, pues en realidad lo que pasa es que las personas que compartimos gran parte de nuestras vidas con un perro, estamos totalmente convencidos de la lealtad y el amor incondicional que nos dan ellos y por ende nosotros también tenemos que regresárselos.
1: Así es, y aparte es un sentimiento mutuo, porque ellos nos aman, nosotros los amamos, siempre y cuando haya una situación de respeto.
0: O de comida.
1: Comida, exactamente, principalmente comida, premios y juguetes.
0: Esto es algo en lo que vamos a estar insistiendo mucho aquí en Perrijos a través de Ruido Blanco, la forma en la que tienen que tratar a su perro de acuerdo a una experiencia digna, porque estamos buscando justamente redignificar el papel del perro dentro de la familia, porque sí, forman parte importantísima de nuestras familias, pero muchachos, no se vale andarlos vistiendo. ¿Cuándo han visto a una persona ridiculizada yendo a trabajar con un disfraz de pollo?
1: Pues...
0: Bueno, no, si es una botarga que hace cosas así, pero que te obliguen a ir a la oficina disfrazado de pollo.
1: No. Para nada.
0: Entonces, ¿por qué tenemos que obligar nosotros a los peluditos a ir vestidos con algo que no necesitan?
1: Exacto, aparte no hay que olvidar que siguen siendo animales. Son seres, pero tienen sentimientos, pero siguen siendo animales.
0: Así es, y tienen sus propias necesidades.
1: Exacto.
0: Ahora, algo que es bien importante es ponernos a pensar cómo es que los perros nos ven. Porque nosotros siempre los vemos y es de mi chiquito, mi bebé, loco, como sea, ¿no? Pero, ¿cómo nos ven ellos? ¿Cómo las ven a ustedes, las chicas, los perros?
1: Yo creo que me ve como, pues sí, su humana, pero, o sea, le da de comer y todo, pero aún así creo que siente que sí lo quiero.
0: ¿Así tú crees que sí?
1: Yo creo que sí me quiere.
0: Bueno, manifiéstense ustedes y díganos a través del hashtag Haciendo Ruido, ¿cómo creen que sus perros las ven? Yo tengo una teoría.
1: Ajá.
0: Una pequeña teoría. A ver. Yo creo que las ven perfectas. ¿Tú crees que las ven perfectas?
1: Sí.
0: A mí se me hace que sí.
1: Obvio, con todos los defectos. Para ellos somos perfectas.
0: Son totalmente perfectas porque además ellos te ven sin ninguna cosa rara en la cara.
1: Ajá, no, o sea, no te juzgan.
0: No, puedes estar...
1: Ahí no se juzga.
0: Es ahí no se juzgan.
1: Ahí no se juzga.
0: Puedes estar recién despertada y no es el marido de... ¡Ay!
1: Ajá.
0: Te ven perfecta.
1: Sí.

0: Ellos son Fuglar desde Chile. Y esta canción que se llama Perfecta como eres. Así es como te ve tu perro. Perfecta como eres, tal cual.
1: Exacto. Tan bonita que nos ven los perros.
0: Es interesantísimo.
1: Deberíamos de aprender mucho de ellos.
0: Es que eso es lo que tratamos de hacer justo aquí en Perrijos Radio a través de Ruido Blanco. Aprender de ellos absolutamente todo. Y hay una teoría que dice que si tu perro se lame la nariz es porque te está haciendo una seña grosera.
1: ¿Tú crees que te está haciendo una seña grosera, Lola Balam?
0: Sí, todo el tiempo. ¿Sí? Todo el tiempo. Ustedes, bueno, deben de saber y vamos a poner en contexto primero para los que nos van escuchando a través de Ruido Blanco. Lola y Balam son las patronas de Perrijos y ya las estarán conociendo, que son dos schnauzers miniatura. Que sí hablan como ardilla, como lo que estamos escuchando aquí al fondo. Pero ellas son la razón de ser de Perrijos. Entonces constantemente las van a ver aparecer en nuestras redes o también en el programa. Y bueno, pues ellas sí, estoy seguro que me hacen señas groseras.
1: ¿Sí?
0: Sí. Nosotros creemos que en realidad es tierno cuando un perro te está lamiendo los bigotes o cuando duermen, pero hay una reacción que se llama MLEM, que es como MLEM, ¿no? Que es como Lem. Cuando...
1: No. Ajá.
0: Aquí la cuestión, cuando el perro saca la lengua, lo más probable es que esta relación tenga que ver con que está saboreando algo o se le está haciendo agua el hocico o la boca, pero para ellos también tiene un significado completamente diferente y al respecto hay varios estudios que nos dicen que este comportamiento también se relaciona con el estrés, que es decir, una forma de... relajarse cuando están estresados, como por ejemplo cuando las personas bostezamos, a veces también es porque estamos estresados. Y entonces los perros cuando se lamen o se sacan la lengua, probablemente es porque estén estresados.
1: Así es, y según un estudio realizado por la Universidad de Sao Paulo en Brasil, concluyó que este gesto es la respuesta como más común para nuestros perrijos, en tanto para responder si algo les gusta mucho o les disgusta o para responder como a las caras que hacemos cuando estamos enojados.
0: Así es, estudiaron a 17 perros adultos y bueno, pues a ellos les pusieron enfrente imágenes de personas, les mostraron videos, les mostraron audios con emociones que eran positivas y negativas, con caras de perros, con caras de humanos enojados o felices. Y bueno, pues se dieron cuenta que solo los perros se lamían los bigotes cuando se les mostraban las caras de enojo.
1: Así es, entonces... probablemente sí te están haciendo una seña grosera.
0: Una seña obscena.
1: Una seña obscena, como las que tenemos los humanos, pero más tiernas.
0: Exacto. Así se demuestra con este estudio que le hicieron a 17 perros adultos, que ellos sí son capaces de entender nuestras caras y que también con su comportamiento intentan decirle, oye, tranquilo viejo. No, todo está bien, estamos chill, porque además un perro siempre es chill, ¿no?
1: Así es, siempre, a menos de que sea gruñón.
0: Que también los hay.
1: Sí.
0: Pero ¿sabes qué? Cuando son gruñones, bueno, hay dos posibilidades. El carácter del perro, o sea, que nació gruñonzón, que eso puede pasar. Y la otra, que el humano lo haya vuelto gruñón.
1: Así es. O también la edad. Muchas veces ya no están como de, ya no quiero jugar, ya no quiero convivir con nadie.
0: Ajá, como que no me hagan caso ahorita, déjenme. Ajá. ¿Ves como cuando nosotros nos despertamos y dice, wow, todavía no soy persona? Espera,
1: exacto,
0: ¿no?
1: Exacto.
0: Es así de, oye, todavía no traigo las patas puestas, tranquilo, dame 2 segundos.
1: No me molestes.
0: Y ya estoy contigo.
1: Exacto.
0: Pero sí. Bueno, son seres espectaculares. Y cuéntenos, por favor, a través de las redes sociales de Facebook, Twitter, Instagram, utilizando el hashtag Haciendo Ruido, cuéntenos cómo se llama su perro, desde dónde nos escuchan. Y también cuéntenos si su perro se enoja o no se enoja.
1: Creo que todos los perritos se enojan, ¿no? Hay como varias cositas que detonan ese enojo, así como nosotros los humanos. Puedes ver un humano muy tranquilo, pero pues hay cositas ahí que le molestan y explota.
0: Que dicen, no way, ajá, no más.
1: Exacto.
0: Bueno, vamos con música. Esto que les vamos a poner a continuación se llama Te Quiero Un Poco de Carlos Sadness y lo escuchan en Ruido Blanco. En este programa que estamos iniciando el día de hoy, que es Perrijos Radio. Recuerden, utilicen hashtag Haciendo Ruido.

0: Ahí está Carlos Sadness desde Barcelona y le mandamos un saludo y un abrazo a todos nuestros seguidores en España, que son bastantes.
1: Me encanta la canción. Está muy, muy, muy, muy movida.
0: Está buena, o sea, ¿no?
1: Me encantó, ajá.
0: La selección musical que hicimos el día de hoy para comenzar Perrijos Radio en Ruido Blanco tiene que ver con las regiones desde donde nos siguen en Perrijos. Entonces ya tuvimos música chilena, ya tuvimos algo uruguayo, ya tuvimos algo de España y así vamos a ir dando vueltas por todas las regiones como Colombia, Costa Rica, Perú, Chile, Argentina, Estados Unidos y por supuesto toda la República Mexicana.
1: Un saludo a todos nuestros seguidores de todas y cada parte del mundo.
0: Lo que Lupita quiso decir es que los queremos a todos. Por igual, desde donde nos sigan. Y para que se manifiesten, recuerden utilizar el hashtag Haciendo Ruido en todas sus redes sociales. Y bueno, pues síganos en Perrijos. Estamos como arroba perrijos en Facebook, Twitter, Instagram, Snapchat, TikTok, YouTube también. Y por supuesto, también denle like, seguir y comentar a Ruido Blanco FM, que estamos contentísimos de formar parte de esta estación de radio.
1: Muy emocionados. No sé, me encanta que nos hayan invitado aquí a hacer el programa.
0: Así es, muchas gracias a Olivia Luna y Alfredo Martel por habernos considerado como parte de la programación de Ruido Blanco. Y bueno, pues ahora a lo que nos trajeron, a seguir hablando de perritos,
1: sí,
0: ¿verdad?
1: Sí, sí, sí, porque es a lo que nos dedicamos.
0: Exacto, y a ver, ustedes cuéntenos, ¿cuáles son las formas en las que hacen felices a sus perros? O sea, ¿qué haces para decir, hoy voy a hacer feliz a mi perro, le voy a dar un pedazo de chicharrón?
1: Un pedazo de... un premio.
0: Un premio.
1: Un premio. Casi no les damos comida humana.
0: Eso es importante, ¿eh? No, recuerden que los perros no pueden comer toda nuestra comida, les hace daño. Por ejemplo, el chocolate les hace muchísimo daño.
1: La uva también les hace mucho daño.
0: La manzana, pero no la manzana en general, sino el corazón de la manzana.
1: Ajá, la semillita, ¿no?
0: Así
1: es. Lo que les hace dañito.
0: Algo que no le deben de dar nunca a su perro. O sea, no digas, voy a premiar a... Vamos a ponerle un nombre a un perro, porque la última vez le pusimos Fifi en la estación anterior en Potencia Uma y resultó que después... El presidente de los Estados Unidos mexicanos decidió llamarle fifís a las personas de una manera muy rara, pero a ver, bauticemos un perro hoy. Vamos a darle a el Cochambres.
1: ¿Cochambre?
0: Ajá, ojalá no me esté escuchando mi amigo el Cochambre. Vamos a darle al Cochambres un premio porque se portó muy bien en la semana y vamos a destapar una cerveza para el perro.
1: Uy, no, terrible.
0: No pueden tomar alcohol, muchachos.
1: No. De hecho, hay una cerveza especial para ellos, ¿no?
0: Ajá, es sin alcohol y sin gas. Se llama Beer Terrier, la cerveza. La produce una cervecera mexicana que se llama Aztlán, que es artesanal. Y está hecha a base de trigo, tiene espirulina y es... Bueno, para los humanos sabe como si estuviéramos tomando cereal, o sea, bebiendo cereal.
1: Ok.
0: No los embriaga, no tiene gas, o sea que tampoco los va a empanzonar y se la pueden ir dosificando. Es como una bebida refrescante y la verdad les gusta la cerveza a los perros. La cerveza para perros, ¿eh?
1: La exclusiva para perros. Exacto. También la puedes tomar, pero pues no te va a pasar nada.
0: Igual la acabas ladrando con él. Pero bueno, platiquemos de cuáles son las formas para hacer feliz a un perro. Uno, dedícale tiempo. Tu perro necesita que te enfoques en él y que te puedas poner a jugar, que le lleves un juguete, que él te lo acerque, que lo saques a pasear cuando menos una vez al día. En realidad nosotros recomendamos que sean dos o tres veces al día y al menos 15 minutos. ¿Qué tiene que hacer ahí? Liberar energía, déjalo ladrar, déjalo oler. Recuerda que los perros se guían por su olfato más que por sus ojos. Entonces todo el tiempo están oliendo y el olor para ellos es como la vista para nosotros. Entonces dales chance de que huelan todo lo que hay alrededor.
1: Cuida su salud. Siempre bríndale una alimentación de calidad. O sea, que lo nutra, que esté bien.
0: Que lo lleves al veterinario seguido.
1: Llévalo al veterinario seguido. Por lo menos haz una cita cada 6 meses para que le haga su chequeo general, le cheque cómo va de desparasitaciones, sus vacunas, etcétera.
0: Y bien importante, si ustedes notan que su perro de repente tiene algún comportamiento raro, cuando menos llámenle al veterinario. O sea, igual no lo lleven, pero llámenle para que les diga si es normal y él ya valorará si es necesario.
1: Asegurarse, ¿no?, si está bien.
0: Exacto.
1: Principalmente.
0: Oigan, y cuidado, no se vale estar preguntando en internet, buscando en Google. A mi perro le salió un granito, al Cochambres tiene un granito abajo de la barba, quiero saber que me digan qué es, porque nos llegan muchos mensajes así al día y
1: Exacto.
0: La verdad es que siempre nos enojamos porque a pesar de que pueda ser un barrito, o sea, grasa, pues puede ser algo más grave. Y exacto, si lo estás encontrando a tiempo, en vez de buscar en internet y tardar 2 días en blogs, llámale al veterinario, mano.
1: Pues más fácil.
0: Que le hagan una biopsia, salen exacto de dudas.
1: Ya, si todo bien, todo bien. Si no, pues hay que tratarlo.
0: Exacto.
1: Estás a tiempo.
0: Luego, traten de entender a sus perros. Esta es otra forma de hacerles bien. Los perros tienen un lenguaje completamente diferente al de nosotros. Hay personas que dicen, mi perro viene de Estados Unidos, entonces le voy a hablar en inglés. Ah, órale. No. Mi perro es un pastor alemán, le voy a hablar en alemán. Entonces le voy a decir, Ich heiße Mario. Y el perro va a decir, órale.
1: ¿No? Sale.
0: Sí, muy bien. Bueno, tienen un lenguaje completamente diferente al de nosotros, pero poco a poco lo van comprendiendo. Entonces es necesario, sobre todo si tienen un cachorro, que sean pacientes, que le den tiempo a que el perro comprenda todas las instrucciones de lo que esperas de él y viceversa. Recuerda que los perros necesitan estar ocupados y trabajar. Ellos trabajan por comida todo el tiempo. Entonces, si estableces una relación sana en la cual él o tu perrita se gane la comida, a partir de hacer acciones específicas como dame la pata, échate, sentado, algo, entonces sabe que está haciendo las cosas bien y todo va a fluir poco a poco. Y si tienen dudas de cómo poder entrenar a su perro, pronto tendremos aquí a Gus Palomar, que es nuestro adiestrador de confianza, para que nos platique algunos trucos para ayudarle.
1: Sí, sí, me gusta mucho aquí tener a Gus. Bueno, también respétalo. Los perros merecen tener una vida digna, libre de agresiones y libre de maltrato físico y emocional.
0: Exacto, porque a veces los perros, la verdad es que no nos comprenden, no nos entienden y nosotros nos frustramos y es de ¡ya, perro, cochambre, siéntate! Y el perro así...
1: sí.
0: Entonces se frustra y le duele. La otra, exacto, déjenlos explorar. Ya les platicábamos del olfato, entonces si salen, dejen que huela absolutamente todo, sobre todo si es un lugar nuevo. Esto le va a dar la posibilidad de que sea mucho más seguro y de que le des chance de conocer el entorno en el que está.
1: Bueno, también bríndale confianza. Esto le tomará un poco de tiempo a los perros entender que hay reglas en la casa y que se deben de cumplir. Confianza, inteligencia y capacidad. O sea, ellos lo van a lograr, solo dale tiempo y pues déjalo ser. Ten paciencia.
0: Nada más. Luego, muéstrale el afecto, no va a costar trabajo porque él sabe o ella sabe que es la consentida. Nada más no abuses, porque a veces a los perros no les gusta que los abracen, por ejemplo.
1: Ajá.
0: O que les toquen ciertas partes de tu cuerpo. Seguramente a ti, a Lupita, no le gusta que le toquen la cara.
1: No.
0: Entonces la peor agresión del mundo para Lupita es tocarle la cara, ¿no?
1: Sí, exacto. Entonces a los perritos no les gusta que les toques las patitas, aunque huelan a chetitos y se las quieras oler siempre, no les gusta.
0: O la cabeza tampoco les gusta.
1: La cabeza no les gusta.
0: Entonces tengan cuidado. Bueno, vamos con más música porque ya platicamos mucho y esto que vamos a escuchar ahora se llama Luminosidad. Es Delfina Campos sonando en Ruido Blanco y aquí en Perrijos Radio. Recuerden utilizar el hashtag Haciendo Ruido en todas las redes. Menciónenos para que sepamos que están allá afuera haciendo ruido con nosotros.
1: Síguenos.

0: les iba a decir que siguieran haciendo ruido, pero acá me censuraron.
1: Perdón, ¿eh?
0: Me hicieron la autocensura.
1: Te hicieron la autocensura.
0: ¿Qué pasó ahí?
1: No, bueno, pues ya estamos de vuelta después de haber escuchado a Delfina Campos con esta canción que se llama Luminosidad, a través de Ruido Blanco. Qué bonito se siente decirlo, ¿no?
0: Sí, hasta da emoción. Se te eriza la piel cada vez que lo dices. ¿En serio?
1: Bueno, recuerden utilizar el hashtag Haciendo Ruido en Twitter para que sepamos que están ahí y poder platicar con ustedes. Pero ahora vamos a decirles algunas ideas de cómo saber si tu perro confía en ti o no.
0: Bueno, sabemos que cuando...
1: Una canción que se llama Luminosidad, a través de Ruido Blanco. ¡Qué bonito se

0: Que lo saquemos ahí a dar el pase.
1: Que lo llevemos al veterinario.
0: A pasear.
1: Que no lo dejemos solo. Y a ver, exacto, ahí les van las señales de que su perro confía en ustedes. La número uno es si te mira a los ojos. Los científicos dicen que cuando un perro sostiene la mirada con sus dueños, bueno, con sus humanos, que nosotros no consideramos ser los dueños de los perros, sino los humanos. Entonces, repito, cuando los científicos entonces afirman que un perro te puede sostener la mirada, se libera oxitocina, que es esta hormona de confianza que va aumentando la sensación de tranquilidad y de satisfacción.
0: Prefiere dormir contigo. Bueno, los perros siempre procuran dormir en un lugar donde se sientan ahí comoditos, seguritos, donde no les va a pasar nada. Así que es lo primero que hacen, subirse a tu cama y acomodarse, o sea que es sinónimo de que tienen toda la confianza en ti.
1: La siguiente es que tu perro conoce tu rutina a la perfección. Para ellos es bien importante tener una rutina establecida. Es decir, ¿a qué hora te vas? ¿A qué hora regresas? Si vuelves en algún momento durante el día, ¿a qué hora lo sacas? Si le das algo después de sacarlo. Por ejemplo, Lola y Balam están acostumbradísimas a salir todas las mañanas casi a la misma hora y duran el mismo tiempo, que son aproximadamente unos 15 minutos en la calle. Pero por si alguna razón, no sé, ese día me toca grabar el programa de perrijos de Ruido Blanco y ya no las pude sacar, sino más temprano, sí es como de, ¿qué bolé? ¿Qué te pasa, no?
0: Como que se despabila, ¿no? Todas es como de, ¿qué sí, está pasando?
1: Qué, exacto. Y luego al regresar les encanta que les demos un premio. Y si no les damos el premio, por ejemplo, Lola se me queda viendo 3 minutos así de, oye, no se te olvida algo. Y Balam aparece así como, hey, tonto, ya regresamos, lo hicimos bien, danos algo.
0: No.
1: Y cada una tiene su premio porque son diferentes. Lola, por ejemplo, le gusta una marca específica de palitos para los dientes y a Balam le gusta la otra marca. Bueno, Balam come hasta corcholatas. Pero Lola no come cualquier marca, entonces si le doy otra, sí es como de, hey, oye, yo soy la reina.
0: ¿Me quieres ver la cara de tonta?
1: Exacto. Entonces, los perros deben de tener esta rutina, son rutinarios completamente y esto les da seguridad y confianza. Cuando no, es como de, ¡ey! ¡Ey! ¿Han visto La Vida Secreta de las Mascotas?
0: Sí.
1: Por ahí.
0: Bueno, también se queda tranquilo cuando te vas. Si sales de tu casa y tu perro no se altera, no se queda llorando, quiere decir que cree en ti y sabe que vas a volver con él y que pues jamás serías capaz de abandonarlo.
1: Y el punto más importante de la relación perro y humano es que tu perro te preste sus juguetes. Si él te lleva su juguete, lo que sea, y no necesariamente para jugar, sino que nada más te lo lleva de toma, ahí estás. Eso es el momento más importante de confianza con tu perro porque lo único que está buscando es compartir contigo algo que es muy importante para él.
0: Hasta se siente bonito, ¿no? Que lleva y aunque no se lo lances ni nada, o sea, nada más como que te lo prestes, como de ten mis juguetes, como niños chiquitos.
1: Ajá, toma, ahí está, úsalo. Ajá,
0: juega con él.
1: Te lo presto, humano tonto.
0: Ajá.
1: Bueno, vamos a utilizar el hashtag haciendo ruido para que nos digan cuál es el juguete favorito de sus perros. Queremos ver fotografías de los juguetes favoritos de sus peludos.
0: Es muy raro porque a mis perros no les gusta la pelota.
1: A las mías les encanta, o sea, es Lola pelotas.
0: No, a los míos no. O sea, les lanzo la pelota y no hace nada. Se quedan así como, ¡ah, chido!
1: Órale, va, ¿no?
0: Sí, ajá.
1: ¿Pero qué juguete les gusta?
0: Les gusta como los que van, los que les jalas.
1: Para jalar.
0: Ajá, para jalar, para que estén ellos ahí como peleando con la cosita. Pero las pelotas absolutamente no.
1: No, a Lola su mejor regalo de Navidad fue una pelota de básquetbol gigante más grande que ella.
0: ¡Ay!
1: Y se peleaba y la correteé. Cuando sale la pelota es el momento de Lola, ¿eh? O sea, es wow, salió la pelota. Y todo lo descubrimos porque un buen día nos fuimos de vacaciones y ella decidió corretear las pelotas de los jugadores y las personas eran así de, ¿qué le pasa a este perro, no? Y se sube, se revuelca en la pelota, es muy chistoso. Bueno, enséñanos por favor los juguetes de sus peludos utilizando el hashtag
0: haciendo ruido.
1: Fácil. Y ahora vamos a parar todo porque tenemos una canción bien importante.
0: Paren
1: para
0: todo,
1: ustedes.
0: Paren todo.
1: Todo, absolutamente todo.
0: Todo.
1: Esta canción que les vamos a poner a continuación es de Timo Pacheco. Y es una canción que habla de amor. Y es un gran rockero, Timo Pacheco, que decidió componerle una canción a su perro. Pueden buscar el video también, que está increíble.
0: Disfrútenla.
1: Disfrútenla, súbanle y la verdad, se vale sacar lagrimita. La canción se llama Contigo, él es Timo Pacheco y lo escuchan en Ruido Blanco, en Perrijo Radio.

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0: Qué cosa tan bonita, Lupita.
1: Ay, sí, casi me pongo a llorar.
0: Es que sí es de lagrimita esta canción, ¿eh?
1: Sí, aparte está bien bonita.
0: Pues ahí estuvieron, entonces, contigo de Timo Pacheco, a través de Ruido Blanco, en este programa que estamos estrenando el día de hoy, que se llama...
1: Perrijos Radio.
0: Exactamente.
1: Ya los extrañaba, en serio ya extrañaba.
0: Ya los extrañábamos y les mandamos un saludo a todas las personas que nos escuchan desde España, Argentina, Chile, Costa Rica, Venezuela, Colombia, Cuba, Perú, Costa Rica, ya lo dije, Ciudad de México,
1: Estados
0: Monterrey,
1: Unidos.
0: Estados Unidos, Guadalajara, Puebla, Mérida, Arabia Saudita.
1: Oceanía.
0: No sé si nos escuchan en Oceanía, buen intento.
1: Fracasé.
0: Bueno, vamos a platicarles ahora... ¿Por qué es bueno acariciar a los perros?
1: Porque es perfecto acariciar a los perros.
0: Porque un dulce y suave lomito.
1: Ay, sí, todo calientito.
0: Ustedes no nos van a dejar mentir, pero cuando llega un perro a casa, la verdad es que transforma completamente nuestra vida. Tenemos que adaptar la casa en función del perro. Recoger las cosas que se pueda comer el perro. Porque sí, sí, sí va a pasar, ¿no? Y aguantar vara, porque muy probablemente algunos sillones, sillas, paredes sufrirán en el camino.
1: Exacto.
0: Entonces, pues no se enojen, va a pasar. Y también será para pasajero. Pero bueno, acariciar es uno de los grandes ejercicios y pasatiempos de los humanos. De hecho, hace no mucho en la Ciudad de México hubo el primer torneo de acariciamiento de perros.
1: Oh.
0: ¿Te imaginas? ¿Qué ganaban los que acariciaran a su perro?
1: Ay, solo acariciar con el perro basta.
0: Ya
1: solo,
0: con eso, ¿no?
1: Sí, ya, satisfacción total.
0: Miren, a nosotros las personas, acariciar un perro nos da esta posibilidad de sentirnos más tranquilos. Nuestro cuerpo va liberando una hormona que se llama cortisol, que es la hormona del estrés. Y también nos va dando un beneficio mutuo al perro y a las personas. Porque nos van relajando a ambos por estar en contacto.
1: Mejora nuestro estado de ánimo. Tener un perro en casa es demostrarle afecto y es sinónimo de felicidad. Esto disminuye la soledad y previene que caigas en una depresión porque es un ser que depende al 100% de ti y exige una serie de responsabilidades que mantiene al humano ocupado, como ya lo dijo Mario, tratar de que no se coman las cosas. Y pues aquí también entramos nosotros, que es lograr un bienestar excelente de nuestro mejor amigo y peludo.
0: Así es, también previene problemas cardíacos, como va reduciendo el estrés, esta posibilidad de acariciar los perros también va disminuyendo el ritmo cardíaco de las personas, disminuye también la presión arterial. Yo escucho ahorita ya a la viejita ahí que está escuchando Ruido Blanco a través de iHeartRadio, así de, ay mira, sí es cierto, entonces acariciar al perro me va ayudando, ¿no? O por ejemplo las chicas que tienen una mamá y no quiere de perro, tráiganla tantito para que les digamos esto, a ver, tráiganla.
1: Ay, sí.
0: Que vengan las señoras.
2: Ay, estoy acá, espérame, ahí voy, ¿no?
0: Ya llegó. ¿Ya están sus mamás en el radio? ¿Ya están escuchando Perrijos Radio? Señoras, buenos días, gusto en saludarlas. Yo soy Mario y es Lupita. Lupita,
1: hola.
0: Salud.
1: Hola. Hola, hola.
0: Señoras, si ustedes tienen un perro, va a prevenir problemas en el corazón. Va a reducir el estrés cuando los acaricien. También va a disminuir el ritmo cardíaco, la presión arterial. Así es que, señora, si usted sufre de problemas de varices y de presión arterial, tenga un perro porque les va a ayudar muchísimo a controlar.
1: Pero tengan muchos perros. Muchos,
0: señora,
1: perros.
0: Y también pueden ser confidentes porque pueden platicar con ellos de cosas mientras los acaricien. Nada más abusados, sí. Que no se les pase la mano, porque yo luego le cuento cosas a Lola y la abrazo. Y cuando termino de abrazarla se sacude.
1: Ah.
0: Como que estuvo muy grave lo que le conté.
1: Sí, también mi perro sabe todos los secretos, todos mis secretos.
0: Uh-huh. Sí, qué, si Lola pudiera hablar.
1: Sí.
0: No.
1: Bueno, también fortalece el sistema inmunológico.
0: Ay, esto poco, sí. Es la señora diciendo.
1: La señora, sí la escuché. Esto ocurre de manera general en todos los seres humanos, pero se percibe más en bebés y niños. Y esto es porque cuando van creciendo y mantienen contacto con los perros, se previenen los resfriados, alergias, problemas de oído y pues tampoco padecen problemas de asma. Se recomienda que la socialización con humano-perro empiece desde que tenga 6 meses de edad, el bebé humano.
0: El bebé humano, el cachorro de humano. Y también son terapéuticos, porque muchos perros son utilizados para dar caninoterapias a personas con problemas para socializar, por ejemplo, o a personas autistas, o aquellos que tienen otro tipo de enfermedades físicas o psicológicas. Y bueno, pues a través del contacto y las actividades sensoriales con los perros van mejorando su calidad de vida.
1: Exacto, te permite acercarte más a las personas. Ojo que si ves a un perrito que está en servicio, no lo acaricies, no lo distraigas porque pues está haciendo su trabajo.
0: Así es, eso es importantísimo, ¿eh? Porque luego se nos olvida y sí se molestan las personas, sí, que traen el perro. Por ejemplo, ¿qué tal si es el perro de un invidente? Ustedes dicen, ay, ven, vente, mira, mira Cochambre, mira Cochambre, es un perro que está trabajando. No, pues no les va a gustar, entonces.
1: Exacto.
0: ¿Y qué tal que algo le pasa al invidente? No está bien.
1: Exacto, puedes provocar un accidente.
0: Exactamente. Bueno, cuéntenos, por favor, cuáles son los beneficios que ustedes les encuentran a sus perros de vivir con ellos utilizando el hashtag
1: Haciendo Ruido.
0: Así es, y lo pueden mandar ya también arrobándonos a Ruido Blanco o a Perrijos o a iHeartRadio también, que por cierto le damos gracias a los chicos de iHeartRadio por tener en su programación todo lo de Ruido Blanco.
1: Gracias.
0: Y bueno, vamos con música. Esto que vamos a escuchar se llama Éramos Todos Felices. Y regresamos en un momento más a Perrijos Radio a través de Ruido Blanco. ¡Súbale! ¡Súbale! ¡Súbale! Porque
1: arriba,
0: ya llegó hora de sacar al perro a la calle, ¿eh? Imagínate sacarlo.

0: Ahí está Telediario Donoso desde Chile sonando a través de Perrijos Radio en Ruido Blanco FM.
1: Así es, así es.
0: Y llegó el momento de despedirnos, Lupita.
1: Tristemente, pero pues nos pueden escuchar la siguiente semana, sábado, 11 de la mañana.
0: El plan perfecto para hacer cosas con su perro. Mientras tanto, por favor, váyanse manifestando utilizando el hashtag Haciendo Ruido en todas las redes sociales para que sepamos que están ahí.
1: Sí, queremos conocerlos, queremos conocer a sus perritos. ¿Qué habíamos dejado de tarea? Que nos manden fotos de sus juguetitos.
0: Exacto, que nos manden fotos de sus juguetes, que ya estamos viendo varias de las que están llegando. Están increíbles, ahorita las vamos a empezar a retuitear. Recuerden también participar en Perrijos vía Instagram con la invasión de selfies de esta semana. Entren y en la story van a encontrar cuál es la invasión de selfies de esta semana, que se trata básicamente, para los que van llegando, es mandar una fotografía de tu perro haciendo una cosa específica. Hemos tenido invasión de selfies de narices, de lenguas, de perros dormidos, de mestizos, de schnauzers, de...
1: perritos mojados. Me encantó perritos mojados.
0: Eso estuvo bueno, ¿no?
1: Sí, me encantó.
0: De muchas. Entonces participen en la invasión de selfies de esta semana. También recuerden suscribirse a nuestro canal de YouTube, que nos encuentran también como Perrijos. Es un perrito verde, muy bonito.
1: Sí, con un verde característico aparte.
0: Exacto, verde Perrijos. Y pues ya con eso van a poder participar y ver todos los videos que ahí tenemos. Por ejemplo, el video de la presentación de Ruido Blanco, cuando nos presentó Olivia y dijo, órale, pues van para adentro con todo y perro.
1: Así es, también sigan en las redes a Ruido Blanco. Muchísimas gracias por prestarnos este espacio.
0: Así es, esperamos que hayan sido muy felices. Mandamos otra vez un saludo a Chile, Argentina, Perú, Costa Rica, Uruguay, a Venezuela, la Ciudad de México, también a Guadalajara, Monterrey, Ciudad Acuña, Puebla, Mérida, a todos lados donde nos estén escuchando. Muchísimas gracias, nos hacen muy felices.
1: Me alegran la vida, ¿saben?
0: Totalmente. Y nos vamos con música llena de amor. La canción se llama Loud Like Love. Ellos son Placebo, sonando en el primer programa de Perrijos Radio a través de Ruido Blanco. Recuerden que tenemos una cita el próximo sábado en punto de las 11 de la mañana, tiempo central de México.
1: Los queremos.
0: Para hablar de nuestros perros y redignificar el papel de estos pequeños peludos, que son implacables, que son grandes comedores de galletitas, que son grandes lomitos suavecitos, que nos llenan de amor todo el tiempo. Muchísimas gracias por escucharnos.
1: Adiós.
0: Hasta la próxima semana.

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2: ¡Ah! ¡Qué bonita sensación! La de estar completamente en vivo, transmitiendo desde la cabina de Ruido Blanco en la Ciudad de México por primera vez en la historia. Distorsión está al aire y estoy muy agradecido por todas las muestras de apoyo, de cariño y todos aquellos que no solamente ya formaban parte de la comunidad Distorsión, sino también la bienvenida tan calurosa que me han dado los ruidosos y ruidosas que están más que emocionados por el proyecto y no solamente por este espacio, sino por todos los que forman parte del efecto Ruido Blanco, que vaya que ha causado mucho revuelo. Muy, muy animosa la gente que ha escuchado y que ha sido parte de este proceso para Ruido Blanco, que me hace sentir muy orgulloso de pertenecer ahora a la familia. Entonces, bienvenidos a esta primera emisión de Distorsión. Como ya ustedes lo saben, porque varios de ustedes me lo hicieron saber en mis redes sociales, @soyalexiscastro, pues en este espacio trataré de abarcar todo lo que involucre Distorsión. Aquel sonido que tenga de alguna u otra forma un sonido similar al de cualquier mutación que pueda tener el rock, aquí estará presente. Y para eso les preparé una playlist bastante interesante, porque va a haber de todo un poco. Entonces espero que con eso se vayan dando una buena idea. Para empezar, la verdad es que estuve en un dilema, porque no sabía con qué canción arrancar. Era un hecho histórico para mí. Algunos de ustedes lo sabrán porque lo conté en mi presentación, tanto en el espacio de Qué Genio Anastasia como con la jefa en Luna al Aire. Conté que la radio siempre había sido una de mis grandes pasiones. Desde que estaba en la secundaria empecé a jugar a que quería hacer radio en algún momento, y hasta este momento se me da la oportunidad, pero ¿de qué forma? La verdad es que el poder poner las reglas de tu propio espacio y el poder tener una propuesta propia es algo que solo Ruido Blanco ofrece hoy en día, y por eso es que los ruidosos y ruidosas son tan fieles a este espacio. Entonces, a lo que quiero llegar es que la primera canción es muy importante para mí. Soy amante de la música, por decirlo menos. Entonces, el cumplir el sueño de hacer radio implicaba también que la primera rola fuera importante para mí. Entonces, no podía hacer ninguna otra canción que no fuera la siguiente. Es el genio, Bad Bunny. ¿Qué? ¿No les gustó? ¿Esa no les gustó? Bueno, entonces vamos a comenzar con algo que sí suene a Distorsión. Es Linkin Park. La primera canción que recuerdo haber escuchado de una banda que no conocían mis papás y que me enamoró del rock en aquella época en la que jugaba a ser locutor. Esta me tocó verla, de hecho, cuando se estrenaba en MTV y aún ahí había música.

Ahí estuvo del Hybrid Theory, es Linkin Park. Y que además ya se estaba metiendo la siguiente rola. Espero que no la hayan reconocido muchos para que no se pierda la sorpresa. Pero la verdad es que lo que les decía de Linkin Park es que es una banda que yo recuerdo haber descubierto por mi cuenta. La verdad es que no había nadie en mi casa que escuchara rock de nuevas generaciones, más allá de los clásicos. Y esa me tocó escucharla, como les decía, todavía en MTV, One Step Closer, que fue el primer sencillo del Hybrid Theory, que de hecho está cumpliendo 20 años y que ha traído consigo varios lanzamientos interesantes de parte de la banda. Hasta ahora nada que involucre nueva música, pero sí algunos lanzamientos inéditos, un box set como súper de lujo para fans from hell. Pero sin duda alguna lo que tiene pendientes y lo que nos tiene a todos nosotros en la expectativa es que tarde o temprano Linkin Park, encabezados por Mike Shinoda, que fue el compañero de mil batallas de Chester Bennington, anuncie si se van a atrever o no a sacar, o por lo menos a hacer un tour con un vocalista distinto. Entendemos que los zapatos de Chester Bennington son imposibles de llenar. Es uno de los grandes vocalistas de los últimos años. En mi opinión, uno de los últimos grandes rockstars, como se recuerda el concepto de rockstar per se. Y será muy difícil. Creo que hagan lo que hagan, será criticado. Pero habrá que decidir si quieren seguir con la banda o si prefieren dejarla morir con lo último que hicieron. Que en lo particular no fue mucho de mi agrado, porque creo que ya sonaba mucho a otra banda. Pero por supuesto que termina siendo una despedida muy melancólica para una gran carrera, para una gran estrella y para una gran voz que tristemente ya no está más con nosotros. Y estoy refiriéndome, por supuesto, al ya mencionado Chester Bennington. Y tenía que ser Linkin Park por eso, porque me acuerdo mucho de aquella época en la que comencé a amar el rock. Seguramente varios de ustedes estarán en la misma situación, pero por supuesto habrá de todo un poco. Como les decía, un poco más adelante nos vamos a poner más intensos. Ahora con lo que sigue, quiero bajarle un poco al nivel de distorsión, a la intensidad, y mostrarles una de mis propuestas favoritas de los últimos tiempos. Es una banda que en lo particular me parece de lo mejor del 2020, con su material Moral Panic. Es Nothing But Thieves, una banda británica, y esta canción es, en mi opinión, una de las mejores de su material. Se llama Can You Afford to Be an Individual. Ahí me cuentan qué tal suena en @soyalexiscastro. It's Nothing But Thieves.

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1: Ay, ¿y esto qué tal suena? Vámonos rapidito con la siguiente. Mientras lo sigo leyendo en Twitter, @soyAlexisCastro. Esto es de Rammstein, una banda que sin duda también me marcó. Y no podía ser otra canción

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1: Ahí estuvo Rammstein, la banda favorita de todos aquellos que ubican el término del género industrial y que muchas veces ni siquiera conocemos otras bandas de industrial, pero la realidad es que sí hay varias. A pesar de que ellos son la más comercial, hay varias y ya seguro llegaremos a escuchar más propuestas. Por ahora, como les decía, no podía quedarse fuera Rammstein, no solo porque es una de mis bandas favoritas, sino porque también fue de esas que me marcó en aquellos ayeres, cuando me acuerdo que me enamoré no solo de la radio, sino del rock. Y esto fue su último disco, que aparentemente dejará de ser su último disco muy próximamente, porque la banda se dedicó a entrar al estudio durante la cuarentena, como muchas bandas hicieron. Vaya que ha habido buenos materiales en este año. Podremos decir lo que sea del 2020, que podrán no gustarnos muchas cosas de él, pero vaya que nos ha traído muy buena música. Ya de hecho he estado trabajando en mi lista de mis discos favoritos, los mejores discos según yo, que publicaré en Distorsión, en el canal de YouTube de Distorsión. Y la verdad es que ha sido un trabajo particularmente difícil. Es creo que la tercera ocasión que me aviento una lista de lo mejor del año. Y este 2020 ha sido una grata sorpresa. Entre ello, lo que ya les comentaba, el Moral Panic de Nothing But Thieves, que ya me escribían en Twitter en @soyalexiscastro. Sebas Sandoval, que me dijo: Nothing But Thieves, de mis bandas favoritas de la actualidad. Parece que no mucha gente los conoce, pero los que los conocen tienden a valorarlos más de lo normal, porque creo que es de estas bandas que demuestran, como siempre digo, que el rock no ha muerto y que está más vivo que nunca, en mi opinión. Hay muy buenas propuestas y lo único que falta es escarbarle un poquito. Y la verdad es que por eso creo que es un agasajo formar parte del efecto Ruido Blanco, porque en esta familia, si algo se hace, es valorar el rock y las nuevas propuestas sin importar a qué suenen. Porque el rock puede sonar de muchas, muchas formas. Y acá vaya que tratamos de abordar de todo un poco. Y ahora, Como bien los ruidosos y ruidosas me han hecho saber, acá en este espacio sonará en especial algo de el ruido negro. No sé si cataloguen a Rammstein como ruido negro o no. Algunos metaleros no son tan fans de llamar realmente metal a Rammstein, pero para los que quieren algo un poquito más true, que ya me comenzaría a pelear con esos términos del true y el poser. Los que ya me conocen lo saben perfectamente, pero vamos a escuchar esto. Una banda un poco más true, más respetada por la comunidad metalera, que también sacó un nuevo material discográfico este año y vaya que está bueno. Strivium, la canción es Catastrophist, el primer sencillo de What the Dead Men Say. Están en Distorsión, están en Ruido Blanco.

ahí estuvo algo de Trivium, de el What the Dead Men Say, su más reciente disco, que, insisto, en mi opinión también está entre lo mejor del 2020. Gracias, Lalito, que por cierto está aquí haciéndonos el paro a todas las nuevas voces del efecto ruido blanco, salvándonos seguramente de muchos errores y también tranquilizándonos, ¿no? Estás fungiendo como terapeuta personal al aire. Y también ayuda a tener un rostro amigable enfrente con quien platicar, porque los nervios están buenos. Insisto, es un sueño cumplido, al menos para mí, pero me da gusto leerlos en Twitter. Los estoy leyendo con el hashtag efecto ruido blanco y hashtag distorsión en @soyalexiscastro. Y por supuesto, no se olviden de mencionar a @ruidoblancofm también. Y varios de ustedes están felices con la selección musical hasta ahora. Veo que en efecto hacía mucha falta el ruido negro. Muchos de ustedes lo pedían. Pero también hay una que otra mención, como la de Adalcore, que me dice que por qué quité Duckity justo cuando estaba lavando los trastes. Tal vez en algún momento nos atrevamos a poner Bad Bunny. Eso sí sería un hecho histórico, para que vean. Porque hablo mucho de que realmente no tiene nada de malo que te guste cualquier tipo de música, ¿no? O sea, incluyendo el reggaetón. A uno le puede gustar lo que se le dé la gana. Al menos yo creo que no existen los gustos culposos, sino más bien la música que te gusta y la que no. Y si te gusta el reggaetón, pues dale, ¿no? Seguimos con algo de música. Ahora, otra banda que también publicó álbum este año. No me había dado cuenta de cuántas agrupaciones elegí que lanzaron un nuevo material en este 2020 y que también considero de lo mejor de este año, y además de eso, de lo mejor de los últimos años. Apenas tienen 3 materiales discográficos publicados. Son un trío de hermanos y varios de ustedes ya sabrán de quién estoy hablando. Se trata de Palais Royal y el track que casi da título a su nuevo álbum, Little Bastards. Si no conocen esta banda, chéquenla. Lo sigo leyendo en @soyalexiscastro.

0: Ahí estuvo Little Bastards de Palais Royal en
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0: Gracias, gracias producción. Muchas gracias. No sé qué haría sin ustedes. Y después de escuchar esto de Palais Royal, pues ya nos empezamos a encaminar un poquito más a lo variado que ya les había prometido. Que para los que ya me conocen, saben cómo pienso, saben lo que escucho, saben lo que predico en Distorsión, en los distintos espacios de Distorsión, tanto en el podcast, como en el canal de YouTube, como en los memes o lo que sea que exista en redes sociales al respecto de Distorsión. Siempre hablo al respecto de que pues el rock suena de muchas formas, ¿no? Entonces, de esta forma es que me gustaría ir introduciendo a todos aquellos que esperaban este espacio debido al ruido negro a propuestas un poco más amables. Esta que sigue también es de una banda que lanzó álbum este año y que seguramente varios de ustedes no conocen. Los fans de Distorsión la estuvieron pidiendo el día de ayer en mis redes sociales cuando les pregunté qué bandas no podían quedarse fuera del primer programa. Ellos son un dueto conformado única y exclusivamente por bajista, que al mismo tiempo es el vocalista de la banda, y baterista. ¿Qué banda es? Seguramente se les viene al menos una a la cabeza y es probable que no sea la que están pensando. Aunque más adelante la escucharemos también. Por ahora, vamos a escuchar esto que suena así. Es I Don't Know How, But They Found Me. Con el track que da título a su nuevo álbum. Álbum debut, de hecho. Escuchen esta mezcla entre influencias tipo Elton John, David Bowie, en pleno 2020.

¿Qué tal ese solito de saxofón? Increíble cómo suena Razzmatazz. El sencillo que, como les decía, da título al nuevo álbum, al primer álbum de I Don't Know How, But They Found Me. Un nombre de banda bastante complicado, ¿no? Como si no fuera suficientemente difícil hacerla en el mundo de la música. Hay bandas que todavía deciden ponerla un poco más complicada con nombres de esa forma, que además se abrevia de formas distintas. Hay quien lo abrevia con las iniciales de cada palabra y hay quien lo abrevia como I-D-K-How. O sea, I don't know how. El chiste es que la banda se llama I Don't Know How, But They Found Me. No sé cómo, pero me encontraron. Y como les decía, es un dueto que está estructurado con la base de bajo batería. Y está conformado por el ex bajista de Panic at the Disco. Para quienes sean de la misma generación que yo y hayan crecido con toda esa escena emo. Y por el ex baterista de Falling in Reverse, que es también de la misma escena emo, pero más reciente. Y ambos formaron un proyecto que nada, o poco o nada, tiene que ver con sus anteriores proyectos. Quizá se parece mucho más a lo que venía haciendo Panic at the Disco con su material anterior, con el Death of a Bachelor, donde sí mezclaban este tipo de influencias. Pero ¿qué tal suena ese solo de saxofón en la canción? A mí me parece que es una influencia muy cantada a lo que ya les decía, quizá David Bowie, Billy Joel, Bruce Springsteen, que por cierto también sacó nuevo álbum este año, está muy bueno. Si no lo han escuchado, dénselo. Ahí comprueba por qué no deja de ser el jefe. En fin, los estoy leyendo en @soyalexiscastro y en @ruidoblancofm con el hashtag distorsión y hashtag efecto ruido blanco. Les agradezco a todos los que están haciendo el correcto uso de esos hashtags para que busquemos posicionarnos en tendencias y llegar a cada vez más ruidosos y ruidosas en potencia, que esperan precisamente espacios como este, en donde se escuche la música que ya no suena desde hace un buen rato en los medios de comunicación. Y acá hay una oferta bastante rica, ¿no? Ustedes háganme saber qué es lo que les gustaría escuchar para que vayamos haciendo algunos cambios, ¿no? Por ahora, ya los que estaban escuchando y pidiendo ruido negro se tuvieron que fletar Razzmatazz. Déjenme saber si les gustó o si fue muy fresa para ustedes. A mí me encanta, me parece una propuesta deliciosa. Pero por ahora, vamos a volver a ponerle un poquito de intensidad. Vamos a escuchar a Slipknot. Una banda que, por cierto, acaba de anunciar que va a volver a Sudamérica, pero de forma oficial, con su propio festival, con el Knotfest. Ojalá que no nos hayamos perdido de la oportunidad de tenerlos con el Knotfest México después de la escenita que nos aventamos el año pasado. Ojalá. Pero entre que son peras o son manzanas, parece que la banda no va a desacelerar, a pesar de que el que sacó material este año fue Corey Taylor. Escuchemos All Out of Life, un sencillo que no entró a su último disco, pero que suena muy

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1: Ahí estuvo algo de Slipknot. Una banda que sin duda extrañaremos, como decía, si es que no nos hacen el honor de regresar un año más con el Knotfest México. Aunque nos lo mereceríamos, la verdad, en mi opinión, nos lo mereceríamos. Pero creo que hay opciones, ¿no? La esperanza es lo último que muere, mantengámosla, muchachos. Sin duda es uno de los mejores festivales para nosotros que amamos precisamente el ruido negro. Y lo que más me gusta especialmente del Knotfest es que no necesariamente trae una propuesta que esté 100% ligada al metal. También ha habido propuestas como, por ejemplo, Him, que en mi opinión no es metal, aunque ellos lo llaman love metal. En mi opinión, Him no es metal, es más como una especie de rock gótico, melancólico, que sí de repente suena metal, pero que no encuentra sus fundamentos en ese género per se. Y eso me gusta, a diferencia de otros festivales que están 100% cimentados en el metal y cuya única oferta es el metal, en sus distintas variantes, claro está. Pero creo que el Knotfest sí tenía eso. O sea, al menos en esta última edición se iba a presentar Evanescence, que por cierto fue justo antes de su presentación cuando ocurrió la tragedia. Y fue precisamente la batería de Evanescence la que terminó siendo vandalizada. Pero ya hay otro tipo de propuestas en ese festival y desde siempre, desde la primera edición del festival. Por cierto, saludos a mi carnal del alma, Paco Cepeda, de Cepeda Brothers, que fue el encargado de traer, organizar y realizar las primeras ediciones del Knotfest México. Y las mejores, en mi opinión, precisamente en las que nos visitó Him, entre otras bandas que seguramente ya formarán parte del playlist y de la programación habitual de Distorsión. Estoy leyendo muchas peticiones y también quiero decir gracias por la respuesta, de verdad. Muchos nuevos seguidores en Twitter, que es donde principalmente los estoy leyendo con el hashtag Efecto Ruido Blanco y hashtag Distorsión. Piden de todo un poco, en general felices, dejándose llevar por la distorsión, pero también en Instagram, donde acabo de ver que hay bastantes menciones nuevas, trataré de ponerme al corriente durante la siguiente rola. Gracias de verdad por la respuesta, por todo el cariño, por las peticiones, por supuesto. Vamos a tratar de mantenernos al corriente. Esto que sigue es de lo nuevo del Reverendo, que con este material dejó atrás el personaje del anticristo superestrella y ahora es algo más, una deidad. Es Marilyn Manson. Don't chase the death. Están en distorsión.

0: ¿Qué tal eso?
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0: Sonando.
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0: Así es. Gracias, producción. En distorsión. Una banda que, pues, realmente se ha mantenido con todo y sus altibajos como uno de los grandes exponentes del metalcore de los últimos años. Y siguen pidiéndome varias cosas. Pero yo quería preguntarles, ¿qué opinaron de eso que sonó de Marilyn Manson? Don't Chase the Death, de su último material discográfico We Are Chaos, que para muchos fue un álbum decepcionantemente ligero, por así decirlo. No fue tan pesado como la mayoría de sus fans esperarían, pero la realidad es que a mí me parece de un valor artístico mucho más allá de la pesadez, y creo que tiene justo como la parte más ecléctica que Marilyn Manson nos haya mostrado en toda su carrera, y eso me encanta. Creo que alcanza a tocar de todo tipo de estilos y géneros, por supuesto también trayendo de vuelta sus orígenes, pero sí explorando otras facetas que no necesariamente le habíamos escuchado. Ahora, me están pidiendo en Twitter a una banda mexicana, ya que hablábamos de demostrar que el rock no está muerto, una banda mexicana que no solamente lo comprueba, sino además pone sobre la mesa pruebas irrefutables de que el rock está en buenas manos. Es una banda conformada por un trío de hermanas originarias de Monterrey. Y juntas son The Warning. Suenan más o menos así. A ver. ¿Producción? No sé por qué no suenan. Pues no, no quiere de este lado. Vamos a intentarlo del otro entonces. Ahora verán. Ya que les quemé quién sigue, ya no va a ser sorpresa. Pero sin duda que estoy emocionado por poner a esta banda que, desde que tuve la oportunidad de entrevistarlas en Distorsión para el canal de YouTube, a mí me emocionó mucho el hecho de escuchar qué tan bien cimentado está el éxito de la banda. Están trabajando actualmente en el que será su tercer material discográfico, pero vamos a escuchar el último sencillo que publicaron. Ahí está, ahora sí. Narcisista, de The Warning. Aquí.

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1: Ahí estuvo The Warning. Ustedes disculpen por las fallas técnicas, pero estamos vueltos locos aquí. Todo el equipo de producción de Ruido Blanco deberían de ver todos corriendo como gallinas sin cabeza por la cabina. Por la cabina número uno, de hecho. La cabina número dos está bastante tranquila, en paz, como siempre. Pero aquí, Lalito y yo tratando de contener a todos porque estamos en la locura. Y eso también forma parte del efecto Ruido Blanco. Es incluir nuevos proyectos, arrancar de cero todos ellos esta semana. Entonces, entre controlar los nervios de las nuevas voces, incluyéndome, instruirlos en las oscuras artes de la radio y además encargarse de que todo salga bien, es toda una hazaña. Así que gracias al equipo de Ruido Blanco, al amplio equipo de producción de Ruido Blanco aquí presente. Los leo en Twitter, @soyalexiscastro, @ruidoblancofm. No logro ponerme al tanto con todas sus menciones, de verdad, gracias por todo el cariño, el apoyo, los buenos comentarios y los buenos deseos a este espacio que apenas el día de hoy arranca. Déjenme saber qué les gustaría escuchar, porque como ya les decía, esta fue petición. No la tenía considerada, pero por supuesto que valía la pena. Una agrupación, como les digo, de tres hermanas muy jóvenes. Dani, la guitarrista y vocalista de la banda, es la más grande de todas ellas y tiene apenas 20 añitos. Así que es una banda muy joven que ha ido a patear traseros a todo el mundo y a poner el nombre de México en lo más alto del mundo. Es una agrupación que, como les decía, está trabajando en su nuevo material discográfico y seguramente va a estar aún mejor. Esta la pidió Luis Alberto G en mi cuenta de Twitter, @soyalexiscastro, donde, por supuesto, si ustedes utilizan el hashtag efecto ruido blanco y hashtag distorsión, los estaré leyendo y atendiendo sus peticiones, o al menos la mayoría de ellas, ¿verdad? No creo que se vaya a poder absolutamente todas, pero estoy tratando de ponerme al corriente, como les decía. Esto que sigue, también lo pidieron el día de hoy y desde ayer. Es una agrupación que también lanzó material discográfico este año. Y que suena así, mucho más light.

Ahí estuvo Paris, que seguramente varios de ustedes estarán preguntándose, bueno, ¿y dónde estuvo la distorsión ahí? Ah, pues la distorsión estuvo en los sintetizadores, ni más ni menos. Que es una tendencia que sin duda alguna, en mi opinión, cada vez será más frecuente. En el mundo del rock actual, las bandas que de verdad quieran mantenerse a la vanguardia, cada vez dependerán menos de la distorsión en guitarras o en los instrumentos tradicionales de una banda de rock. Y comenzarán a hacerlo de esta forma, con sintetizadores súper atascados, súper distorsionados, pero sintetizadores al fin, lo que nos dan como resultado una propuesta mucho más amable. Como les decía, ustedes me pidieron a esta banda desde el día de ayer en @soyalexiscastro, sin importar cuál sea la red social. Incluso en TikTok me pueden encontrar haciendo alguna que otra ridiculez como Soy Alexis Castro. Y en alguna de esas redes sociales me pidieron a Paris. Yo decidí poner Death of Me, que es una de mis canciones favoritas de su último material discográfico, titulado Use Me, que también vio la luz este 2020, que como ya decíamos, ha habido muy buena música este año, y será complicado. Les agradecería si ustedes me ayudaran precisamente mandándome en cualquiera, en la red social predilecta que utilicen, @soyalexiscastro, mandándome su lista de sus 10 álbumes favoritos, o 20 álbumes favoritos, si quieren, de este año. Está medio complicado, al menos para mí, pero pues si para ustedes es más fácil, me encantaría que me ayudaran, porque creo que me va a hacer la vida más fácil cuando tenga que llegar a una lista definitiva para publicar el video. Saludos a Anastasia, de qué genio Anastasia, que se reportó en Twitter diciéndome que le encantó The Warning. Es una bandota. Sobre todo si te gustan las propuestas de classic rock, de lo que uno piensa cuando escucha el término hard rock, es una banda brutalmente buena. En cuanto a calidad, en cuanto a composición, es muy, muy buena banda. Y además, como les decía, orgullosamente mexicanas y súper jóvenes. Así es que aún hay mucho, mucho futuro para la banda y ya han logrado bastante. Entonces, como les decía también, ya tuve la oportunidad de entrevistarlas para mi canal de YouTube, para el canal de YouTube de Distorsión. Entonces, ojalá que pronto, ahora que terminen de trabajar en su nuevo material, podamos tenerlas acá, en Distorsión, pero en Ruido Blanco. Vámonos con lo que sigue. Ya que hablábamos de una banda bajo batería, esta es la que pensaría por excelencia. 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
1: Ahí estuvo, a quien tanto pidieron durante toda la tarde. Desde que comenzó el programa, no dejaban de insistir en escuchar algo de Sleeping With Sirens. Ahí estuvo su más reciente sencillo, Talking To Myself. Saludos a mi íntimo amigo, ¿qué digo íntimo amigo? Mi hermano, Killing Queen, que digamos que disfruta del contenido de distorsión. Al menos lo hizo con ese último video que hice dedicado a Talking To Myself, que fue lo que acaba de sonar aquí en Distorsión. Estaba leyéndolos en Twitter igual que toda la tarde. Gracias de nuevo por sus buenos comentarios. Y llegó uno de Iván Torres. Pero no sé si estén listos para tanta distorsión. Eso sí es ruido negro y no jaladas. Les voy a hacer una pregunta, queridos ruidosos. Fuera Fondo Producción. ¿De verdad están listos para el ruido negro? ¿De verdad? Porque después hay un tweet que curiosamente es el siguiente que llegó después del de Iván Torres, que viene de Dark Angel, que me dice: mi mamá, ¿qué es ese ruido? Yo, con ruido blanco a todo volumen porque soy Alexis Castro, puso a Pérez. Entonces, si la mamá se saca de onda con Pérez, no sé qué va a suceder con esta canción que pide Iván Torres. Solo les puedo pedir que se preparen. Porque ahí les va ruido negro de adeveras. Slaughter to Prevail. Demolisher. En distorsión.

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1: Ahí estuvo Slaughter to Prevail. Como dice Lalito, si lo piden, lo tienen. Por difícil que parezca soportarlo, la verdad es que no se nos fue mucha audiencia, Lalito. Hay que estar felices por eso. Aguantaron vara. No sé si todos, pero sí aguantaron. Entonces ahora habrá que compensar, ¿no? Como todo en la vida, hay que buscar el equilibrio. Y entonces ahora, después de esto, ahora sí vamos a poner a Bad Bunny. Porque ustedes lo pidieron. Así comenzamos el programa y así hay que equilibrar las cosas. Todo yin tiene su yang. Y todo Slaughter to Prevail debe tener su Benito. Su San Benito, mejor conocido como Bad Bunny. No, no es cierto, estoy bromeando. Porque ahora sí podría tender a desconectarse la gente, ¿verdad, Lalo? Pero no, no lo vamos a hacer. Que cada quien escuche Bad Bunny en la intimidad de su hogar, donde nadie pueda juzgarlo. Acá venimos a escuchar Distorsión. Y ya escuchamos de todo un poquito. Ya escuchamos algunas propuestas que incluso incluyen saxofón, por ejemplo. Algunas otras que incluyen piano. Y algunas que simple y sencillamente solo dependen de la distorsión. Como esta anterior que acabamos de escuchar. Que es una banda especialmente brutal. Sobre todo gracias a su cantante, su vocalista, mejor dicho. Porque no canta mucho que digamos, más bien grita. Que es mejor conocido como Alex Terrible, uno de los mejores screamers de todos los tiempos. Brutal, brutal, porque además así suena en vivo. Y ahora, pues vamos a comenzar a hacer una transición hacia algo más amable, ¿no? Porque hace falta. ¿Qué quieren escuchar, estimados ruidosos y ruidosas? Se manifiestan mucho en mis redes sociales y también en las de Ruido Blanco FM. Han pedido a muchas bandas. Yo creo que vamos a poner ahora una que no tenía de hecho contemplada poner, pero han pedido mucho. Y qué mejor que hacerlo con una de mis canciones favoritas de toda su carrera. Curiosamente suena muy parecida a lo que uno pensaría cuando nos mencionan hard rock. Es Asking Alexandria, Moving On, del From Death to Destiny, del 2013.

ahí estuvo. A petición. Ay, disculpen ustedes. Disculpen ustedes. Por favor, producción. Hay que poner orden. Ahí estuvo a petición de Carla Mina, que estuvo insistentemente, pero eso sí, fielmente escuchando desde el primer momento Distorsión, pidió bastante a Catfish and the Bottlemen, una banda que también es bastante subestimada de los últimos tiempos, junto con Royal Blood, que ya sonó hace rato acá, en mi opinión, de lo mejor del rock alternativo, indie, en inglés, de los últimos años. Y tienen una propuesta interesante, esto que sonó fue Seven. Entonces, para que vean que estoy atendiendo sus peticiones. Ahora, me gustaría seguir recabando o volverles a hacer la petición de que me manden sus discos favoritos de este año. En arroba soy Alexis Castro. ¿Cuáles son sus 10 discos favoritos o sus 20 discos favoritos? A mí realmente me ha costado trabajo incluso llegar a los 20. Pero si ustedes pueden a los 10, qué mejor. Así tal vez me hagan la tarea un poco. Entre esos discos que sin duda habría que considerar, está lo de Chino Moreno y compañía. The Spell of Mathematics. Es Deftones.

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1: ¿Qué tal suena lo nuevo de Deftones? En mi opinión, esta canción es una de las mejores de toda su carrera, The Spell of Mathematics, del Ohms, álbum que, como les decía, sin duda, al menos para mí, tendría que estar considerada dentro de lo mejor de este año. Pero ustedes están haciéndome saber cuál es su opinión en mis redes sociales. Arroba Sabio Alexis Castro, les recuerdo, y también arroba Ruido Blanco FM. Ahí es donde los leemos con el hashtag Efecto Ruido Blanco y hashtag Distorsión. Me pidieron algo de una banda que también forma parte crucial de Distorsión desde su nacimiento, y estoy hablando del proyecto en general, que para quienes no sean seguidores de Distorsión, del canal de YouTube me refiero, pues se fundó en el 2015, entonces ya lleva un rato.

Y precisamente por aquellos ayeres era cuando estaba en su mero apogeo la camada que hoy en día ya no es tan emo, pero que en aquel entonces sí que era emo. Entonces, creo justo y necesario poner algo para honrar aquellas raíces, para honrar aquella época. Una agrupación que está a punto de anunciar nuevo material. Seguramente la semana que viene podré poner su nuevo sencillo, que ya anunciaron para lanzar, si no me equivoco, el viernes 13. Entonces será dentro de dos programas, Lalito. Pero ya lo tengo anotado. Estoy hablando, por supuesto, de Black Veil Brides. Ya nos encaminamos hacia la recta final de la primera emisión de Distorsión. Así que escuchemos el primer track que al menos yo, y supongo que también el mundo, escuchó de Black Veil Brides. Esta versión en especial es de la reedición de su álbum debut, Restitch These Wounds. Es Knives and Pens de Black Veil Brides.

Ahí estuvo de la reedición del We Stitch These Wounds de Black Veil Brides, Knives and Pants. Que no podía faltar, sí. Coincido con varios que me lo hacen saber en redes sociales, arroba soy Alexis Castro, que no podía faltar Black Veil Brides y el emo interno y alguno que otro emo externo todavía lo agradeció. Gracias de nuevo a todos los ruidosos y ruidosas que cada semana estaban aquí en Ruido Blanco pidiendo un poco de ruido negro. Espero que estén satisfechos con la playlist hasta el momento. Sobre todo creo que para varios de ustedes, porque así me lo han hecho saber, ha sido un ejercicio de descubrir nuevas propuestas, lo cual me alegra y me honra, porque siempre descubrir nueva música es uno de los mayores placeres de la vida, al menos cuando uno es amante de la música. Y no se me preocupen si es que no he puesto las propuestas que ustedes tenían en mente o las que ya pidieron en mis redes sociales, porque hay mucho, mucho por contar y por escuchar todavía. Recuerden que es apenas la primera edición de Distorsión en Ruido Blanco. Y habrá muchos más programas en los cuales podamos explayarnos. Por ahora, necesito pedirle al pueblo que calme, porque han pedido mucho a una banda en especial, que por supuesto no se va a quedar fuera. Claro, claro que va a estar aquí, claro. Pero antes de que eso suceda, quiero poner otra que me pidieron, que honestamente no tenía presupuestada, no estaba considerada, pero creo que también es de estas bandas que les comentaba al principio del programa que me enamoraron de la música, del rock y por supuesto también de la radio. Entonces, lo que más distorsión tenga de esta banda creo que es esta canción. A ver, ustedes dirán. Es una banda británica que lleva haciendo las cosas ya un muy, muy buen rato. Los liderados por el señor Matthew Bellamy. Es Muse con Psycho. En D.

0: Ahí estuvo Muse, que en efecto no podía quedarse fuera tampoco de esta primera emisión de...
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0: Gracias, producción. Como siempre, muy, muy atentos, súper al tiro. Parece que llevamos haciendo este programa todos los años. Y, como les decía, la estuvieron pidiendo desde que empezó el programa. Y con esto vamos a cerrar, por obvias razones. Un agradecimiento muy especial a todos los que estuvieron desde el principio de la emisión hasta este último minuto. Por supuesto, a Yair y a Hugo, que me escuchan desde Cuyuya Beach y desde la Doctores. Saludos a ellos, que pidieron algo de la Arrolladora, pero en lugar de eso creo que mejor vamos a poner algo del Post-Human Survival Horror para cerrar con broche de oro. Pensé en empezar la primera emisión de Distorsión con algo de Bring Me the Horizon, porque es una banda que, además de que me gusta mucho, creo que ha marcado de forma muy importante todo lo que implica Distorsión. Pero había que empezar con Linkin Park, como ya les conté. Así que cerraremos con Bring Me the Horizon. Antes de eso, les recuerdo que me encuentran en @soyalexiscastro. Por supuesto, no olviden seguir utilizando el hashtag Efecto Ruido Blanco y seguir apoyando a todos los nuevos programas y las nuevas voces de El Efecto Ruido Blanco. Conectarse todos los días a escuchar la programación que Ruido Blanco tiene para ustedes. Y si se perdieron el inicio del programa, pueden entrar a ruidoblanco.fm para checar on demand el programa, tanto este como todos los demás, desde el principio y las veces que quieran. Con todo y la música, ¿eh? Así que si se perdieron las primeras rolas, ahí es donde lo pueden encontrar. Ahora, si el internet me lo permite, nos vamos a despedir con la banda que ya les adelanté. Es Bring Me the Horizon, de su más reciente EP. Post-Human Survival Horror. Un material que, en mayor o menor medida, me parece que estará entre los primeros lugares de lo mejor del 2020. Tiene de todo un poco. Si conocen a Bring Me the Horizon y se quedaron en las viejas épocas en las que eran solo y solo deathcore o solo y solo metalcore, se van a llevar una gran sorpresa escuchando este EP. Si los vienen siguiendo desde hace un buen rato, entonces han sido testigos de su grandiosa evolución. Y ahí podrán checar en qué concluye la misma. Porque este nuevo material me parece sin duda alguna de lo más innovador que no solamente han hecho ellos, sino se ha hecho en los últimos años en general. Liderados por la producción de Oliver Sykes y Jordan Fish. Llenos y llenos de sintetizadores y producción electrónica de primer nivel, traen un nuevo EP que, sin duda alguna, voló varias cabezas. Al menos, en mi opinión, así será. Pero habrá que esperar a ver qué es lo que ustedes opinan y qué es lo que tienen para decir en mis redes sociales. Porque me parece que es la forma ideal de cerrar. Nada más que estamos teniendo un poco de problemas técnicos, por eso no puedo ponerles aún la canción, pero les prometo que vamos a cerrar con Bring Me the Horizon, que por ahora yo diría, en mi opinión muy personal, que es lo mejor del año. Habrá que ver con qué nos sorprenden. Habrá que ver qué viene después. Todavía nos quedan 2 meses para escuchar si hay algo que logre superar lo que hizo Bring Me the Horizon. Lo veo difícil, realmente lo veo complicado, pero por lo pronto vamos a despedirnos con el primer sencillo, el primer corte que vio la luz del EP ya mencionado, Post-Human Survival Horror, que además encuentra su nombre en una historia súper buena que habla de cómo, si logramos salir de esta cuarentena, de esta pandemia, como mejores seres humanos, como una mejor versión de un ser humano o lo que se conocía como un ser humano hasta ahora, pues habremos ganado. Habremos aprendido la lección, como bien lo dice la letra de Parasite Eve. Pero con lo que nos vamos a despedir, como ya les decía, es lo primero. El primer track que vio la luz de este material. No había mejor forma de cerrar este programa. 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
1: Ahí estuvo, el cierre prometido. Ya lo habían pedido y parece que la tecnología nos estaba jugando una mala pasada justo al cierre, pero no. Sí sonó Bring Me the Horizon, fue Ludens de Posthuman Survival Horror, su más reciente EP. Y nada más regresé a despedirme como se debe de todos ustedes. Gracias por todo el apoyo, por todos los buenos comentarios, por haber estado presentes en esta primera emisión de Distorsión en Ruido Blanco. Les recuerdo que los espero en @soyalexiscastro, todas sus peticiones, menciones, comentarios, etcétera. Ahí serán más que bien recibidas y atendidas por su servidor. Además, les recuerdo que el episodio On Demand, por aquello de las fallas técnicas y por aquello del llegué tarde o me tuve que ir temprano, está disponible completita con todo y música en ruidoblanco.fm para que la revivan las veces que quieran. Además de eso, en Spotify, si ustedes buscan Soy Alexis Castro, todo junto, encontrarán la playlist que estoy a punto de hacer pública, Distorsión número 1. Es la playlist de todo lo que sonó el día de hoy en orden de aparición. Gracias de nuevo por haber sintonizado la primera edición de Distorsión en Ruido Blanco. Les recuerdo que yo soy Alexis Castro, que el rock los acompaña.
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1: Mucha onda, mucha loquera, mucho puente. ¿Y dónde está el rock and roll? Este DJ aquí está para todos ustedes en esta segunda emisión de el DJ Martel a través de Ruido Blanco, haciendo ruido con todos ustedes en una emisión que vamos a recorrer, obviamente, lo mejor del rock en español. Y para muestra, basta un botón. La semana pasada se quejaron de que duró poco el programa. Lo siento, muchachos, estaba probando los aparatitos con botones y me estaba adaptando a las nuevas tecnologías. Recuerden que yo vengo del pasado, ahora en este, que es el presente futuro de todos ustedes. DJ Martel, arrancamos con esto, no se muevan.

Gracias a toda la gente que se conectó la semana pasada. Realmente fue sorprendente saber que hay muchísimos oídos detrás de esta transmisión. Y eso nos motiva a seguir llevándoles la palabra del rock directamente para todos ustedes. Muchísimos mensajes. Gracias por todos aquellos que se comunicaron a través de la cuenta de @DJMartelotto, que es mi cuenta personal de Twitter, en donde vamos a poder estar en contacto. Voy a ir sacando algunos saludos, por supuesto, pero también muchas de las cosas de esta parte de la interacción de las redes sociales es justamente para eso, para poder toparnos, para saber por dónde va la cosa, qué es lo que quieren saber, algunas anécdotas especiales del rock en español, cosas como esta que les voy a platicar de la banda que voy a presentar a continuación, de Kinky. Estos, en algún momento fui a un festival allá en Monterrey y estaba hospedado en el Fundidora, en el Holiday Inn Fundidora, y resulta que en recepción me decían: oiga, lo está esperando estos muchachos desde hace 2 o 3 días en el lobby del hotel. Pero realmente yo decía, bueno, ¿y estos quiénes son? Y eran una banda que se llama Kinky, y así se presentaron: que soy Gil de Kinky, soy Charlie de Kinky y demás. Y me llevaban un demo en un disco compacto en aquel entonces, y me presentaban el primer material que no se había escuchado en ninguna estación de radio en la Ciudad de México. Y la neta es que cuando lo toqué justo en la oficina, me di cuenta que tenía en mis manos el poder de una banda importantísima que hoy en día ustedes conocen perfectamente por esta canción y por muchas otras. Aquí está A Dónde Van Los Muertos, de Kinky, y por supuesto lo escuchan aquí con este que es su DJ de cabecera, DJ Martel.

Argentina es uno de esos territorios que siempre nos ha dado, nos ha proporcionado bandas realmente buenas, bandas de calidad, porque tienen una historia musical realmente poderosa. Podemos hablar de Serú Girán, podemos hablar del gran maestro Charly García, de Los Redonditos de Ricota, de Memphis La Blusera y de esta banda que en algún momento cuando hacíamos esa edición del festival, no era festival, era bueno, un festival de goles, pero era la edición deportiva que generábamos a través de la frecuencia del 105.7 en órbita, que era el famosísimo y único Rock and Chute. Ese evento en donde trataba de darle vida a la parte deportiva, no únicamente música, y se nos ocurrió juntar a los músicos del rock en español, a otras estaciones de radio, a otros canales de televisión, en esa época MTV, en esa época Telehit, cuando era Telehit un verdadero canal de rock and roll y de música, y MTV también. Ahora ya son cosas de reggaetón y algunas cosas que quizá no concuerdan con lo que a seguramente muchos de ustedes y a mí no me gusta, pero la realidad es que lo importante era cómo lográbamos hacer la fusión de todos estos elementos de música, de músicos, y podíamos hacer unos torneos de fútbol espectaculares. Y dentro de esos invitados, en algún momento llegaron unos músicos de Argentina que se llamaban Los Piojos, y esta agrupación querían jugar este torneo. No lo pudieron hacer porque no cuadraban las fechas, pero les dijimos, si quieren, hacemos un partidito interescuadras entre Los Piojos y entre el equipo de Órbita 105.7. Y así lo hicimos, y la verdad es que la pasamos increíble. Recuerdo que aquel partido fue en el Parque Naucali, allá por el norte de la Ciudad de México, y la pasamos increíble. Aquí está esta canción que se llama Agua, de Los Piojos, y lo escuchan aquí con su DJ de cabecera en Ruido Blanco. Agua, Los Piojos.

Estamos de vuelta acá con este DJ Martel para todos ustedes y recuperando algunos de los mensajes que nos llegaron a lo largo de la semana, sobre todo después del primer programa. Hay unos que me llaman la atención, por ejemplo este de Oscar Cruz, que dice: breve pero conciso el primer programa, y concuerdo con lo que menciona Paulín, que es otro de los que nos sigue frecuentemente. Eres y son parte fundamental de nuestra formación como músicos, como rockeros. Hay otros que dicen: hola, apenas me enteré que existe Ruido Blanco. Hoy entré a la página y pude escuchar el podcast. No pude suscribirme. Hay mucha gente que cree que se tienen que suscribir, pero no se tienen que suscribir. Ruido Blanco se puede escuchar a través de iHeartRadio y lo pueden hacer sin ningún costo, como en algunas otras plataformas que sí cuestan. Esta plataforma no cuesta para ustedes absolutamente nada, porque lo mejor de la vida, señores, es absolutamente gratis, como esta canción

recuerden que es muy importante que sigan haciendo ruido con nosotros a través de las cuentas. Las cuentas se las voy a repetir. Es @DJMarteloto, la de un servidor. Y es muy importante que también estén ahí mencionando, por supuesto, Ruido Blanco. Es bien, bien importante porque gracias a los comentarios y a esta amplificación que hacen ustedes a través de las redes sociales es como crecemos, como realmente conectamos y además sabemos que nos están escuchando. Nosotros en la plataforma de iHeartRadio sabemos exactamente cuánta cantidad de gente nos escucha y la neta, los quiero sorprender, son muchísimos y eso, más bien el sorprendido, soy yo, su servidor, su DJ de cabecera. Vamos con un artista que en algún momento se nos ocurrió hacer cuando trajo este material clandestino. Justamente eso, una representación clandestina, un showcase que nosotros le llamamos, una presentación sorpresa, y la hicimos en la Alameda de la Ciudad de México ante la mirada de unas 150 personas. ¿Cómo lo logramos? Lo logramos porque 5 minutos antes el trato con esta persona, porque si lo hacíamos con una convocatoria de mayor tiempo, se iba a convertir en una locura y iba a desbordar el tema de la seguridad. ¿Qué es lo que hicimos? Utilizamos 5 minutos previos a la realización de este, digamos, showcase, presentación. Únicamente había el personaje, Manu Chao. Estaba una guitarra, un micrófono, un par de parlantes, de bocinas. Y así es como se dio esta presentación de una de las personas que revolucionó, sin duda alguna, el mundo de la música. Este cantautor español, franco-español, hizo de las suyas en esa ocasión. Y para todos ustedes, aquí les va una rolita del gran Manu Chao. Lo escuchan aquí con su DJ de cabecera, el DJ.

duda es de emocionarse todos los mensajes que llegan a través de las cuentas y es importante recordarles que vamos a estar haciendo muchas cosas juntos. Vamos a tener presentaciones, entrevistas y showcases de las bandas que ustedes quieren escuchar, que ustedes quieren ver. Y recuerden que tenemos una programación especializada con Dr. Shenka en las tardes, a las 4 y cachito de la tarde, este horario especial que él decidió tener, nuestro doctor de cabecera también. Tomen la receta y tomen todas las instrucciones con el buen Shenka. Y también les recuerdo que es importante que escuchen a Olivia Luna, otra de nuestras grandes, grandes locutoras que tenemos, que le hemos seguido la pista, que hemos estado con ella hombro con hombro, también trabajando arduamente para que el rock and roll en nuestro país tenga este sentido y esta conexión con todos ustedes. Así que vayan checando ahí nuestra página y chequen absolutamente todos, Mario Lafontaine también está por ahí, Qué Genio Anastasia, en fin, tenemos un bagaje de locutores realmente profesionales, gente que ha sido parte de otros proyectos y que logramos conjuntar para estar aquí haciendo ruido con todos ustedes. Ya pusimos cosas de México, ya pusimos cosas de Argentina y ahora me quiero ir hasta la Península Ibérica, que nunca va a faltar, creo yo, en nuestras transmisiones, porque para mí es un placer poder presentarles a esta mujer que se llama Luz Casal. ¿Se acuerdan de esto? Esto sí tiene un toque absolutamente de la otra cara del rock. Muchas personas me piden que no deje de poner cosas de esa época específica, de ese programa que nos trajo cosas tan especiales. Si en esa época, hace tantos años, ya era un clásico, hoy en día, ¿qué les puedo decir? A cada paso que doy, justamente aquí está Luz Casal con este gran clásico de la otra.

0: todo lo bueno tiene su final y este programa ha llegado a la recta en donde todo mundo tenemos que despedirnos. Gracias por haber estado conectados con nosotros. Recuerden que tenemos una retransmisión el próximo jueves, exactamente a la misma hora. Aquellos que se hayan perdido el programa completo y ahora sí, no duró poquito, ahora sí, a todos los que se quejaron, no se preocupen que este DJ ya le agarró la onda y ahora sí, agárrense. Vamos a despedirnos con el mismísimo Panteón Rococó. ¿Por qué me quiero despedir con el Panteón? Porque justo esta semana se anunció los 25 años de esta agrupación a la cual le tengo un cariño especial. Porque igual y muchos de ustedes no lo saben, pero durante 13 años, casi 14 años, fui manager de esta agrupación. Después de que me salí de la radio, una de las primeras bandas con las que trabajé fue el Panteón Rococó. Y juntos hicimos N cantidad de locuras, N cantidad de giras, N cantidad de cosas que lograron conectar con todos ustedes. Es por eso que esta canción en específico, a mí en lo particular, me trae muy buenos recuerdos. Y con ello quiero, digamos que honrar a quien honor merece al Panteón por estos 25 años, por llegar a ser el Foro Sol, que en algún momento lo soñamos, porque el plan era hacer primero Metropolitan, del Metropolitan hacer un palacio, que todo el mundo me voltea a ver con cara de ¿cómo crees, DJ, que vamos a hacer un palacio? Pues sí, y no nada más hicimos uno, hicimos dos, y luego hicimos Arena Ciudad de México con 25,000 personas, y lo logramos. Y ahora me da muchísimo gusto, a pesar de que ya no trabajo con ellos, pero está el doctor de cabecera, está Monel, está gente que realmente quiero en esa banda. Tenemos caminos distintos, no quiere decir que estemos como separados o peleados. Realmente así son las relaciones laborales. Y en este caso me da muchísimo gusto que lleguen a estos 25 años con toda la furia del mundo. Y esta canción fue un sencillo que logramos elegir porque hizo posible que se mantuviera una banda poderosa con nuevos sencillos y no únicamente vivir con el pasado, con la carencia, con la dosis perfecta y demás. Logramos, y ese era el objetivo, que la banda tuviera realmente cosas poderosas. Y esta canción, Arréglame el Alma, es, y no me dejarán mentir, una de las canciones poderosas que tiene esta agrupación, que no puede estar fuera del set list de la banda en ninguna de sus presentaciones. Yo me despido, este es el DJ Martel, y recuerden, siempre, esta es la palabra del rock and roll. Gracias, y nos escuchamos la próxima semana. ¡Chao!
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0: Oigan, aquí estoy ya de metiche a las 10 de la mañana con 32 minutos. Muy buenos días tengan todos ustedes. Esto no es Luna al Aire aún. Es como una especie de enlace, ¿verdad? Pero bueno, acá andamos a punto de enlazarnos hasta Córdoba, Argentina. Ya tenemos la señal lista, ¿me? Eres un bohemio musical que... Así que vamos a ver qué es lo que nos cuenta Víctor Pintos. Denme un segundo, a ver, vamos a escuchar el mensaje que nos tiene por acá. Víctor Pintos, periodista reconocidísimo dentro de la escena del rock en Argentina, quien, la verdad, imagínense, yo tengo muchísimo que aprenderle. Así que vamos a ver qué me cuenta el buen Víctor desde Córdoba, Argentina.
1: Hola Olivia, hola Ruido Blanco en Ciudad de México, aquí Víctor Pintos desde Córdoba, Argentina. Estamos a minutos de comenzar nuestro contacto, hoy con los Caligaris, dos países unidos, una canción que nos abraza. Te quiero mandar un beso, Olivia, y a todos los oyentes. En un ratito nada más estamos compartiendo la charla y la música con los Caligaris. Hoy, en un mediodía de Córdoba, con el cielo nublado, estamos en otoño aquí y tenemos la sonrisa y la nariz de payaso. Les mando muchos saludos desde Córdoba.
0: ¡Ay, qué bonito! Bueno, pues la verdad es que sí, son varios los kilómetros que nos separan, ¿verdad? Con los Caligaris. Pero bueno, estamos a punto de iniciar este enlace, así que yo los invito a que se queden. Disco Pi. En Argentina, en Córdoba, Argentina, ruidoblanco.fm, Ciudad de México. Y un momentito estarán con Víctor Pintos, los Caligaris, y nosotros con ellos también.

0: Oigan, estamos a punto casi de enlazarnos hasta Argentina, el programa Disco Pi con mi compañero y el gran periodista argentino que es Víctor Pintos. Lo encuentran como Pintos Víctor ahí en las redes. Ay, esto me da como nervio porque estamos en espera casi del cue para mandar el enlace hasta allá. Y bueno, nosotros a través de ruidoblanco.fm compartirles esta entrevista y bueno, muchas cosas que van a suceder. ¿Y por qué con esto hacer esto? Y bueno, porque con los Caligaris hay una afinidad y al menos él y yo nos conocimos a través de los Caligaris, entonces... ¡Qué bonito, qué bonito! Bueno, pues son las 10 de la mañana con 40 minutos. Yo soy Olivia Luna, desde este lado de la Ciudad de México, a través de ruidoblanco.fm. Y venga, pues.
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1: Conectados. Porque tenemos la visita de los Caligaris aquí en el estudio. Un lujo para nosotros, muchachos.
2: Por favor.
1: Bueno, ya les convido un mate. Aquí en la Argentina, cuando se hace radio, entre amigos se toma mate. Y yo preparo el mate y ustedes preparen una canción.
3: Ah, bueno. ¿Cómo no?
1: ¿Eh?

0: Muchachos, qué alegría recibirlos en esta situación, por otro lado, ¿no? Y después de todo lo que vienen viviendo. Por favor.
1: La verdad que sí, ¿no? Hace rato que no estábamos. Es más, hubiéramos llegado la semana pasada, ya te hubiéramos pedido un mate, ¿viste? Ya es como que estamos aclimatados de nuevo aquí en la Argentina.
0: Qué bárbaro.
2: Ya estamos empalagados comer tanto dulce leche. Se extrañan muchísimas cosas de Córdoba, sobre todo últimamente que estamos teniendo muchas giras. Y no solo a nivel país, sino a nivel internacional. Y la verdad que felices de alguna manera del año que estamos pasando, del momento que estamos viviendo. Y bueno, nada, recién empieza el año, ¿no?
1: Y queríamos venir a contártelo. La verdad que esperábamos esta nota hace rato. Decíamos, ¿cuándo vamos a lo de Víctor? Así le contamos todo lo que nos está pasando.
0: Sí, pero cuánta cosa, de verdad.
2: Sí. Este finde nos vamos para Chile. Vamos a estar tocando 20 y 21, el 20 en Concepción, el 21 en Valparaíso, junto a unos grandes amigos, una banda de Chile que es la banda del momento allá, se llama La Combo Tortuga.
0: Ah,
2: y después el 22 tocamos en el Festival Frontera, que es un festival que se reprogramó, se había hecho el año pasado, pero bueno, por cuestiones de seguridad lo habían cancelado, ahora lo cambiaron de lugar y se hace este sábado 22, un festival importantísimo donde tocan bandas de todo el planeta Tierra. En este momento recuerdo Denver, Paralamas, Los Cafres.
0: Mirá.
2: A ver, me voy a fijar la grilla, si te digo.
0: Mirá.
3: Eso es en Santiago, el Frontera. Uh-huh. Y bueno, ya después, a principio de mayo, nos vamos a Nicaragua, Costa Rica, Guatemala. Hacemos, bueno, todo en el marco de la gira de los 20 años, ¿no es cierto? Ya que va a empezar ahora, recién en mayo, con un show en un teatro en Mendoza, un teatro en La Plata. Bueno, arranca en mayo los Caligari 20
0: qué
3: años,
0: bueno,
3: hasta fin de año.
0: Qué bueno.
3: Por 12 países. O 10, ¿cuántos son?
1: Sí, a lo mejor agregamos alguno más. Guarda, que hasta ahora todavía no están todas las fechas.
3: Que no nos llamen de Alaska, porque allá vamos.
0: Bueno, ¿encontraste?
2: Sí, pero estoy encontrando la fecha del año pasado.
1: Ah, no sirve eso. No.
2: Se ha reprogramado.
0: Claro.
2: Pero estoy leyendo...
0: Che, qué lindo, van a ver a los Paralamas. ¿Se han cruzado alguna vez con los Paralamas?
3: No, nunca. Es la primera vez.
0: Nunca. Uy, bueno, después les quiero hacer un pedido.
1: Dale.
0: Porque supe que ellos están viniendo para acá, para el sur, y me dieron muchas ganas de saludarlos, qué sé yo. Bueno, te escuchamos, querido Raúl.
2: Los Cafres, Ataque 77, Perota Chingó, Los Amigos Invisibles, 2 minutos, Os Paralamas, 2 sucesos, Denver... Hace Falso, Villa Cariño, que es una banda también de Chile, Camila Moreno, Moral Distraída, Los Caligaris, Godwana, Los Cuervos del Sur, Churupaca, Original Juan, Tronic, Cómo Asesinar a Felipe Vectores, We Are the Grand, y después en inglés no las nombré porque no me animo a pifiar.
1: A la vida, claro. Y Caligaris también.
2: Y Los Caligaris, sí, por supuesto.
0: Qué bárbaro. Bueno, me confirma Olivia que estamos al aire en este momento por Ruido Blanco, así que, muchachos.
3: El saludo grande para Olivia, querida amiga nuestra mexicana. Si tendremos amigas como Olivia, no tenemos. La verdad, le mandamos un beso grande a Olivia. Ojalá nos crucemos muy pronto por algún festival como lo hicimos en el Joaquín Rock.
0: ¿Estuvieron en Ruido Blanco?
2: Sí, estuvimos hace poquito, claro, hace menos de un mes. Estuvimos ahí en las nuevas instalaciones de Ruido Blanco FM, que bueno, Olivia viene trabajando hace mucho tiempo. Nosotros tuvimos la suerte de conocerla también hace bastante tiempo, de las primeras giras que hacíamos por México, y bueno, entablamos una especie de amistad ya con ella. Siempre está presente en cada uno de nuestros conciertos, y bueno, por
1: estuvo
2: supuesto,
1: la firma de
2: audiencia.
1: Estuvo en la firma el otro día, la firma de boletos que hicimos ahí, que tuvimos como 8 horas firmando en el Palacio de los Deportes.
0: ¿Cómo
1: también
0: fue
1: estuvo
0: eso?
1: Porque, bueno, vamos a hacer el 7 de octubre, vamos a tocar en México el show de los 20 años, el show más feliz del mundo, ya tiene título y todo, ya...
0: ¡Qué bueno!
1: Qué bueno. Lo vamos a tocar por 10 países, México, va a ser el 7 de octubre en el Palacio de los Deportes, que es un lugar mítico ahí, es no más, sé. Tocamos nosotros el 7 y el 10 ya toca Red Hot Chili Pepper, ahí le vamos a dejar el palacio lleno de papelitos.
0: Sí, tengo otro eslogan para ese concierto.
1: A ver.
0: La noche de la promesa.
2: Está bueno, me gusta.
1: Es buena.
2: Me gusta porque vengo cumpliendo promesas.
3: Como loco.
2: Sí, tengo, bueno, estoy contento porque es un sueño para los Caligaris. Y en las primeras giras que hacíamos con los Caligaris, que tocábamos en lugares más reducidos, pero no por eso de menor calidad, porque eran shows recontra intensos cuando tocábamos en el Chopo, que es un tianguis cultural de música, donde están todas las tribus urbanas, te diría ahí, sí. Y no solamente encontrás playeras de distintos grupos, sino discos, vinilos, bueno, demás. Es
1: siempre vamos al Chopo, ¿no?
2: Como la Bond Street de exacto. Buenos Aires, pero en México, una feria, ellos le
3: dicen.
2: Una
3: feria tianguis, muy cultural, sí.
2: Y bueno, en las primeras giras tocábamos ahí en el Chopo, en el Foro Alicia, que es un lugar también emblemático de la música en México. Que,
3: Under.
2: Que, bueno, sí, de la Under, y han pasado todas las bandas por ahí. Incluso en su momento lo quisieron cerrar, y bueno, las bandas hicimos como un manifiesto como para que ese lugar siga abierto, porque el que no tocó en el Chopo es como prácticamente que no pasó por México.
3: Foro.
2: Y bueno, el Foro Alicia también, eso es lo que estaba diciendo. Y en esa primera gira yo prometí que si algún día tocábamos en el Palacio de los Deportes me iba a tatuar la bandera de México.
0: Claro.
2: Y bueno, como tocamos el 7 de octubre ya me tatué la bandera de México. Quiero mandarle un saludo grande a mi tatuadora en México, Rubín Anda Payapa. Que me tatuó acá.
0: Pero esto es público ya.
2: Sí, ya está. O sea, lo hicimos público el domingo pasado. Acá, sí, allá en México cuando me tatué traté de esconderlo para contarlo a través de la edición de un video que ya está girando en las redes sociales.
0: Ah, claro, la noche de la promesa.
1: Sí, es terrible. No, muy bien.
2: Pero
1: muy
2: bueno,
1: bien.
2: Esa noche va a estar también. Bueno, creo pero que cumplió, va a estar esa noche y todas.
1: Cumplió, siempre que promete algo, mi hermano, hay que decirle a la gente que siempre cumple. Bueno, ahora cumplió.
0: Qué bárbaro.
2: Mi primer tatuaje.
0: ¿Es el primero?
2: Sí, el primero.
3: Y la primera vez que cumple también.
0: Bueno, ¿está rico el mate?
2: Espectacular.
0: Señores, estamos emitiendo esta charla con nuestros queridos amigos los Caligaris, aquí en Córdoba. Como dice la canción, en un día gris, ¿no? O sea, qué perceptivos los músicos, ¿no? De elegir una canción que habla de un día gris en un día gris en Córdoba.
1: Exactamente, sí.
0: ¿O fue casualidad?
3: No, fue casualidad.
2: Pero tenemos otra canción también que habla de
3: la
2: día
3: montaña,
2: gris,
3: ¿no?
2: La montaña.
1: Claro. La montaña dice.
3: Hoy

0: Bueno, me parece que corresponde mandarle un saludo a la distancia, quién sabe dónde está y en qué situación está, pero mandarle un saludo a Piti.
1: Sí, ¿no? Totalmente.
0: El capo, Piti, sí. Que le puso un toque a esta canción.
2: Sí, querido amigo Piti. Vos sabés que esa canción iba a ser grabada de otra forma, así un poco más...
3: Con acordeón.
2: Más soft, con acordeón, así era linda la canción también, ¿no? Quedó linda igual, pero la íbamos a grabar así con otra onda y al Piti lo íbamos a meter en otra canción que al final no entró en el disco.
3: La grabamos también.
2: Que también la grabamos, sí. Sí, una demencia la canción, pero bueno. Después...
0: quedó un outtake.
2: Quedó y lo tenemos, yo la tengo esa canción.
1: ¿La tenés? Mira,
2: tengo,
1: vos, sí.
2: En un CPU viejo en mi casa. Y después, bueno, el Piti... cuando ya elegimos el repertorio con los productores del disco, fue idea de los productores y bueno, y un poco nuestra también, el hecho de meterlo al Piti en otra canción, y elegimos La Montaña y la verdad que quedó 10.
0: Sí, claro. Bueno, es una típica canción guitarrera de...
1: Sí, Fogón.
0: De Intoxicados.
1: Sí, también. Sí.
0: Bueno, muchachos, un saludo.
3: Hablando de Piti, también quisiera saludar a Piti de Las Pastillas del Abuelo. Porque vamos a estar presentándonos también el 13 de mayo en el Festival Nuestro, en Tecnópolis. Y tocan Las Pastillas del Abuelo, Las Pelotas, mira. Cuarteto de Non Palidece, Versuit, Vergarabat, El Cuenque, Chango Espacio, Boom Boom Kid.
1: Qué memoria que tiene, qué bárbaro. ¿No?
3: Somos Cortinato, Andando Descalzo, Pampa Yacusa. Y
2: pensá,
3: localidades.
2: Pensá.
3: No sé, qué bárbaro. El 13 de mayo ahí en Tecnópolis.
0: Es una agenda móvil.
3: Y el 10, no, el 11 tocamos en La Plata.
1: En el teatro. Sí.
3: En el teatro. Vamos a estar
2: festejando
3: también los 20 años de los Caligari. Y bueno, ahí el 13 en Tecnópolis.
0: Qué bárbaro. Un saludo.
1: A ver.
4: Víctor y a todos los Caligaris que andan por allá, Juan, Raúl, Martín, les mando un abrazo muy muy grande, un abrazo. Qué bonito poder estar haciendo este enlace completamente en vivo y en directo a través de Disco Pi, el programa de Víctor ahí en nuestra radio, y bueno, en esta también que es nuestra radio, que es ruidoblanco.fm, acá los queremos mucho, y bueno, pues muchísimas gracias por la música, y aquí estamos siguiendo esta transmisión completamente en vivo.
1: Qué grande.
3: Qué genia que es Olivia, la verdad.
2: Es un ser de luz, Olivia. ¿Viste esas personas que siempre sonríe, siempre optimista? Una persona muy, muy positiva.
3: De noche,
2: muy positiva.
3: Es luna.
2: Sí.
3: pero es una genia. La queremos muchísimo. Te mandamos un beso gigante, Olivia. Si Dios quiere, pronto vamos a andar por México. Y ahí, bueno, esperamos verla. Pues siempre la vemos cada vez que vamos en cada gira. Y siempre es una alegría saber de ella y, bueno, obviamente estar en contacto con gente querida, ¿no? Que tenemos tanta gente en México y Olivia es una de ellas.
1: Exactamente.
0: Bueno, querría decir, cuando recién en un tramo de La Montaña hacías el corito de McCartney en Twist and Shout, sí, que cuando... Lo primero que supe de la actuación de ustedes en el Vive Latino no fue la televisación oficial, sino una imagen que alguien tomó desde arriba del escenario. No sé si ustedes saben de esto, pero alguien tomó una imagen, debe haber sido alguien del festival o algún asistente de la banda, no sé.
1: Un amigo.
0: Claro, donde se escuchaba lo que se escuchaba arriba del escenario y la gente, ¿no? Y yo lo pasé por radio. No, al otro día lo pasé por radio acá en Disco Pi y decía, muchachos, yo no quiero exagerar, no quiero que esto parezca una exageración de un alucinado, pero esto es los Beatles en el Hollywood Bowl. Porque era una... La gente cantando la canción.
3: Sí, una locura.
2: No, de hecho te cuento una anécdota muy nuestra de ese show del Vive Latino que decís vos, el 18 de marzo fue, ¿no?
3: Justo hace un mes.
2: Hoy hace un mes del Vive Latino.
0: Mira, mirá vos.
2: Parece que hiciera dos semanas. Pasó al mango. Bueno, y ese día nosotros teníamos una entrada preparada. En un momento, cuando nosotros aparecemos en el escenario, la gente, de acuerdo a cómo veníamos haciéndolo con la pantalla, con Salvador ahí gritando Caligari, el último grito. Había un silencio y que la gente tenía que gritar Caligaris, obviamente con Salvador en la pantalla gritando fuerte y escuchándolo en todos los parlantes, y la gente nos tapó. No escuchamos el grito y no escuchamos la cuenta. Uh-huh. Ese comienzo del festival parece que salió bien, pero no era como lo teníamos en la cabeza. Claro. Y el grito ese que vos decís, 80.000 personas nos tapó. Auditivamente nos tapó la cuenta y el comienzo de la canción. Así que lo miramos sencillo y conto y largamos.
3: Y encima mirá lo que me pasó a mí. Entrábamos con globos, inflados con helio, que uno lo tiene que agarrar, si no se suelta se van al cielo. Y yo ato un globo con helio en un fierro de la batería y cuando empiezo a contar... 1, 2, 3 le doy al platillazo donde había atado los globos y se van los globos para
2: allá. No, eso no lo sabía.
3: Sí. Y yo tengo una cámara acá en la frente, una GoPro, y se ve que lo miro y se va y arranca la banda y yo miro y se va y el globo lentamente para arriba. Justo en el primer platillazo, patatatata, y ahí se fue el globo. Y después, bueno, nos reíamos porque cada globo en la punta tenía una naricita de payaso con luz.
1: Claro.
3: Y después seguían los fabulosos Cadillac y quedó la naricita con luz alumbrándole yo a los Cadillac.
2: Sí, sí,
1: a
2: sí.
1: Todo el festival, ¿no?
3: Sí, sí, sí.
2: A Mana también.
1: A Mana
2: le dejamos una doce en el globo también.
1: Paco, Mana tiene, viste, no puedes tirar papelito, no, tocábamos el mismo escenario en Mana, teníamos muchas restricciones.
3: Eso fue en Monterrey, en otro festival que se llamó Pal Norte.
0: Otro festival muy importante.
2: Tremendo.
1: Terrible, sí, terrible.
2: Dos meses antes no había más boletos. 180.000 personas los dos días. Impresionante.
1: No, una locura.
2: Y cerraba Mana en el escenario nuestro, también le dejamos como 250 globos en el techo del escenario.
0: Ustedes saben que yo muchas veces hago referencias al fútbol para
2: metáfora, sí.
0: Sí, una metáfora con la música popular, sí. ¿No? Y a mí me parece que lo que ustedes han vivido debe ser parecido a lo que vive, por ejemplo, un muchacho, imaginemos un muchacho de Córdoba, imaginemos Pavón. Pavón, número 7 de Boca, ¿no? Jugaba en Talleres, se fue a jugar a Boca. Uh-huh. En cualquier momento puede jugar una final de Libertadores, poner. ¿Sí? ¿No? Entonces sí, sí. En la cancha de Boca. Y el pibe, le pasan tantas cosas a la vez, sí, en segundos.
1: Sí, sí, sí, sí.
0: Que también le pasa la vida. En ese segundo, sí, en el que el tipo sale a la cancha.
3: Sí,
1: sí.
0: Y yo calculo que el momento ese en el que vos le pegás al platillo, en ese momento es probable que también te haya pasado la película de la vida.
3: Sí, sí, sí, sí, totalmente.
1: Incluso nosotros somos una banda, yo lo decía porque después lo vi. Yo vine acá a Córdoba, viste, lo puse en el televisor y digo, bueno, vamos a ver qué hicimos en el Vive Latino, porque yo lo viví de adentro y ahora lo veo de afuera. Y la verdad que es impresionante vernos. Yo se los comentaba a los pibes, nosotros se nota que hace 20 años que nos veníamos preparando para jugar ese partido.
0: Claro.
1: Sí, sí, sí.
0: Claro, claro, eso.
3: Bueno, ¿y sabes qué me pasó a mí particularmente?
2: No llegamos muy en forma después de los 20 años de entrenamiento.
3: Vos sabés que sí, yo sentí como que estuve anestesiado todo el show.
0: Mirá.
3: Lo cual es algo bueno en mi personalidad, porque yo siempre estoy nervioso, eléctrico. Y antes de subir dijimos unas palabras y yo medio como que me emocioné. Y me quedé con esa emoción en la garganta, ese nudo. Y toqué todo el show así, como con ganas de llorar, pero sin derramar ninguna lágrima para no quedar ahí como...
1: Como maricón del grupo.
3: Claro.
0: Bueno, es que eso les quería preguntar. Porque ustedes saben, seguramente saben, no sé si son muy futboleros, pero seguramente saben, que la arenga en el momento en que el equipo va a salir a la cancha es fundamental.
1: Sí,
0: te marca,
1: sí, te marca
0: todo.
1: Sí, sí, sí, sí.
0: Bueno, ¿cómo fue la arenga?
1: Y veníamos de acuerdo con globos, todos allá en el camarín, y bueno, dijimos, a ver...
3: Nos subieron en el camarín porque, perdóname, ¿no?
1: No.
3: Hay una distancia entre el camarín, ahora cambiaron los camarines del Vive Latino, antes estaban justo atrás del escenario, ahora pusieron la prensa atrás del escenario, y los camarines más lejos.
1: Ahí, retirado.
3: Entonces...
0: Hay una distancia.
3: Sí. Entonces te llevan en carritos de golf a los artistas que tienen que ir. Entonces, pues imagínate, nosotros necesitamos un carrito de golf, necesitamos 3, 5, 4.
0: Sí, claro.
3: La cuestión que íbamos... todos maquillados en los carritos de golf con globos con helio, era el trencito de San Bernardo, viste, que va el hombre araña arriba.
2: Sí, era el globo, sí.
1: Pero hicimos todo el caminito, es como que nosotros al hablar en ese momento dijimos, mirá, primero vinimos al Vive Latino de rebote por la ventana al escenario 3 al ponerle a las 2 de la tarde. Después nos pasaron al escenario 1 porque ganamos una encuesta que hicieron al abrir el escenario 1. O sea, cuando abría el festival nosotros largamos. Y así fuimos subiendo hasta que nos tocaba estar a un grupo de los Cadillac. Era el momento más lindo del festival, cuando ya está todo el mundo ahí.
3: De noche.
1: Sí, de noche, con luces.
2: Sí, 8 de la noche.
1: 8 de la noche, a las 8 de la noche.
3: Un horario ya, no tocar 3 canciones, sino ya tocar
1: una hora. Entonces era
2: una serie de cosas que nos pasó por primera vez en un festival de esa magnitud, ¿no?
1: Claro. Aparte es como que vos decís, bueno, acá no todo el mundo nos conoce acá en este festival. Claro. Tenemos que salir a ganar el partido y va a haber mucha gente que dice, lo escucharon a los Cadillac, decían, a ver qué hacen los Cadillac. Entonces se paran a mirarnos, ¿viste? Entonces había que ganar este partido, era un partido importante, por eso te digo, la charla previa fue emocionante. Y decir, loco, bueno, este partido salgamos a... y teníamos todo bien armadito, es más, nos juntamos, me acuerdo, en el hotel, y dijimos, vamos, por ejemplo, Juan y yo, que somos los que hablamos, vamos a dejar pasar tres canciones, acá se saluda buena. Sabíamos todo dónde iba, lo que iba a pasar.
0: Sí.
1: De hecho, lo único que vimos que medio que no, fue algo que no dependió de nosotros, que teníamos una chica que hacía tela, y la tela la habían agarrado de este lado y la habían pasado para allá, entonces al bajarlo pasaba por el medio del escenario. Fue lo único que no nos gustó, que no lo hicimos nosotros, que se tardaron 45 segundos en bajar una tela, digamos, que es la gente del festival.
2: Sí, sí.
1: Pero nosotros hubiéramos sabido, te digo hablando ahora, hubiéramos esperado un poco más, hubiera presentado la canción. Uh-huh. Pero como no iba presentada, tuvimos que largar y el tipo pasó por adelante nuestro. Pero te digo, lo demás salió al dedillo, fue una cosa que lo teníamos muy ensayado. Y yo lo veo si alguna vez lo pueden ver en YouTube, estamos muy tranquilos. Por eso te digo que es un partido que nos veníamos preparando hace mucho, me parece, para jugar. Claro.
2: Sí, sobre todo, siempre hicimos hincapié en la tranquilidad, porque cuando nos olvidamos de mencionar ese punto, no solamente en un escenario, en cualquier actividad o cosa que tengas que hacer, en cualquier acción, cuando la tranquilidad no te acompaña, estás más al borde del moco. Perdón, la tecnicatura, mira. No,
3: es verdad.
2: Pero es verdad, nosotros...
3: Por parte del tip.
2: Al menos...
3: Teníamos un asistente que contaba una historia, dice, no, es que tiene una especie de una controversia e incertidumbre.
2: Muy grande, por parte del guaso. No, pero es verdad, en todo momento tratamos de hacer hincapié en eso, porque es cuando mejor salen las cosas, ¿no? Cuando tenés la cabeza tranquila y cuando sabés que tenés muchas cosas a favor, sobre todo. En ese momento era la gente, el horario, el tiempo de show, el sonido, todo bien.
1: Y de noche tiene una particularidad. Las luces vos no los ves a la gente porque están apagadas. Cuando decís, arriba la mano, te prenden las luces. Cuando
0: es la ola.
2: Pañales.
1: Es terrible, hasta allá y la tribuna de fondo.
0: Qué bárbaro, sí. Bueno, a mí siempre me interesó mucho, por ser un periodista de los que, por ejemplo, en el Vive Latino está atrás del escenario, nunca arriba, siempre me interesó preguntarle al artista, bueno, flaco, ¿vos qué sentís cuando estás ahí? Porque es muy fuerte eso.
1: Sí, sí.
0: Y yo recuerdo haberle preguntado a muchos músicos, ¿no?, sobre esta situación, y especialmente recuerdo que una vez me contó Mercedes Sosa que en un concierto en Londres ella tuvo la primera sensación de que podía morir arriba del escenario si no cerraba los ojos. Porque me dijo, cuando yo estoy por cantar una cierta canción que hablaba del exilio, ¿no?, y veo a la gente que está en las primeras filas y reconozco los hijos de mis amigos,
1: claro,
0: que ya crecieron ahí.
1: Pero...
0: me dice, yo me di cuenta, Víctor, yo me di cuenta, me dice, que si yo no cerraba los ojos, podía morirme ahí. Uh-huh. De la emoción.
1: Claro,
0: dice.
1: Sí.
0: Entonces, dice, canté toda la canción con los ojos cerrados, sin ver lo que podía ver.
1: Claro, claro.
0: Y yo creo, cuando vi el escenario de ustedes, la multitud, y yo digo, son pibes de acá.
1: ¿Eh?
0: O sea, viste, mirá en la que estás.
3: Sí, es muy emotivo. Yo creo que si en ese momento te pones a pensar,
0: claro,
3: es como
0: chao,
3: que
0: sonaste.
3: Sí, te olvidás de todo. Es como
1: te
3: hace,
1: te juega mal, te juega en contra. Sí,
2: te juega en contra. Hay un montón
1: trabajo
2: de cosas que son inevitables y te juegan en contra.
3: Y
2: te
3: más,
2: juegan en contra. Estar nervioso es natural en ese momento.
0: Sí.
2: Por eso te digo lo de la tranquilidad. No es, ay, bueno, toquemos tranquilo. Nada, hay que tratar de tocar tranquilo. Es una cosa. Pero es verdad, hay cosas naturales que la situación atrae. Que hacen que te jueguen en contra.
1: Manifestaciones de cariño de la gente que si vos las mirás, te emocionás seguro. Entonces sí. No podés cantar si te emocionás. Entonces,
2: claro. No, te tenés que concentrar.
3: No podés mirar a ningún lado. Yo, a mí me pasaba, yo que estoy en la batería, estoy al fondo y miro para adelante y miro para el costado y reconozco a cada uno de mis compañeros y amigos que están ahí y empezás a pensar. Me acuerdo cuando ensayamos en el patio de la casa de mi abuela. Y todos éramos mucho más jóvenes y con lleno de ilusiones que siguen todavía en nuestros corazones. Pero empezás de alguna manera a materializar todos esos sueños que en algún momento eran inalcanzables y decís, mira dónde estamos.
1: Bueno, de hecho no habíamos dicho nada del Palacio de los Deportes hasta el Vive Latino. En la última canción íbamos a decir que íbamos a festejar los 20 aniversarios allá. Y lo dijimos ahí en el Vive Latino, no salió publicidad todavía nada. Y dijimos, bueno, nosotros para hacer el palacio, dijimos, bueno, ¿qué nos conformamos? Que esté de la mitad un poco más del palacio, porque es enorme, un lugar de
2: 20.000, 20 algo mil personas.
1: Imagínate, decimos, bueno, con que haya, no sé, lo que haya ahí adentro.
2: Todo
1: nosotros filmamos un DVD, claro. nos vinimos de México, en 3 días vendimos más de 10.000 entradas, en 3 días.
2: Menos, fueron 48 horas, sí, y un poquito más.
1: Bueno.
2: Yo estaba la mitad.
1: Y cuando nos vinimos a México íbamos 14.700 entradas, casi 15.000 entradas. Le quedaban 5.000 entradas.
5: ¿Y quedan las tribunas ahora?
2: Ahora quedan 3.000 y faltan 6 meses.
5: Y son las tribunas, que es la entrada más barata, pero lo que pasa es que la gente quiere estar ahí en cama,
1: cerca, imagínate verme a mí de...
5: Y bueno, otro sueño también que estamos próximos a cumplir es el 18 de agosto, vamos a tocar en la Plaza de la Música, festejando, sí, también los 20 años, acá en Córdoba.
0: Bueno, cuando ustedes hacían un relato de lo que viene en México y de tocar en el Palacio, ¿no? Los mexicanos entienden perfectamente de qué están hablando, y estaba bueno que explicaran a los cordobeses qué importancia tiene ese foro, sí, digamos.
1: Sí, sí.
0: Ahora, yo querría pedirles, por favor, que expliquen qué es la Plaza de la Música en Córdoba, uh-huh, para los mexicanos que están escuchando.
5: Bueno, es nuestro Palacio de los Deportes, sí, acá en Córdoba.
0: Claro.
1: Es un sueño. Para nosotros, hemos ido varias veces a tocar al Palacio, a la Plaza de la Música, de invitados, o viste que yo tocaba a Sergio Galleguillo y nos invitaba a nosotros. Hemos subido varias veces a ese escenario, pero nunca fue una fecha nuestra.
2: De hecho, te cuento una particularidad que tiene ese escenario. Cuando se llamaba La Vieja Usina, en el año 2002, nosotros sacamos el primer disco y teníamos que tocar en la Fiesta de la Primavera ante, no sé, 120.000 personas en Carlos Paz.
1: Es buenísima esta, es buenísima.
2: Y no sabe el todo que nos hicimos.
1: Lo que pasa es que vimos varios grupos que los habían sacado.
2: Nosotros habíamos ido varias veces para ver otro grupo, y a la gente que no le gustaba, te llenaban botella con arena de plástico y te la revoleaban, te revoleaban naranja, hielo,
5: cualquier cosa. Choclo, como le pasó a un artista.
2: Entonces, en ese momento, nosotros con la incertidumbre de cómo nos iba a ir, que no nos conocía nadie, que recién sacamos.
5: ¿Cuándo fue?
2: Esto fue en septiembre del 2002. Ajá. Cuando sacamos el primer disco nosotros a la venta. Ya teníamos 5 años de banda, veníamos haciendo cover, pero bueno, sale el disco, fue el disco que tenía Nadie es Perfecto, que más adelante recién pega, unos meses después. Entonces, en ese momento éramos un grupo de adolescentes vestidos de payaso que tenía que ir a gustarle a la gente y que no sabíamos si nos iban a tirar botella o qué. Y el ensayo de ese show lo hicimos entonces era La Vieja Usina, hoy la Plaza de la Música. Lo hicimos en ese escenario y pusimos gente abajo que nos revolee cosas para ver si las sabíamos esquivar o no.
1: Te juro, no.
2: Ensayamos con la botella y todo. No nos cayó nada.
1: A ver cómo reaccionábamos en el ensayo nosotros si pasamos un botellazo.
2: Ensayamos los botellazos también, sí.
1: Pero no fue muy bien ese día.
5: Esperemos que el 18 de agosto no lo tengamos.
1: Pero ya lo tenemos ensayado, de última.
5: Tenemos buena cintura. Y también aprovechar para contar que tocamos el 30 de abril, ahora dentro de unos días.
1: Para tirar fecha.
5: En la fiesta Sabor, que se hace acá en el comedor universitario, vamos a estar con DJ Fede Flores y Connie La Tuquera. Vamos a estar tocando ahí.
0: Qué bueno.
1: En la última fecha. La última fecha que hacemos en Córdoba antes del aniversario del show más feliz del mundo.
0: Bien.
2: Que ese es el título que lleva, ¿no? El show de los 20 años. El show más feliz del mundo.
0: Está buenísimo.
5: Pero, obviamente, para el 18 de agosto también...
2: Vamos a tocar otra fecha, tío.
5: Un montón de tiempo, vamos a hacer un repaso por toda la carrera. Va a haber muchos artistas, amigos, invitados. Va a estar Víctor, me imagino. Ahí tenemos que cantar un tema o algo arriba del escenario. O tomar mate arriba del escenario. Y bueno, va a haber muchísimas sorpresas para el show del 18 de agosto en la Plaza de la Música.
0: Bueno, cuando ustedes decían lo del... esquivar los botellazos, ensayar la esquivada de botellazos. Yo no pensaba en el muchacho que ustedes decían recién, ¿no? Que le tiraban choclos.
5: Dicho sea de paso, Diego Quiroga está haciendo un documental sobre la falda rock y fue al archivo de Audiovisión, ahí donde son los estudios del señor Jorge Zapata,
0: sí,
5: y hay material de la falda rock de esos choclazos.
0: ¿Viste que estaba?
5: Hay material.
0: ¿Viste?
5: Me dijo Pini recién, me dice, decile a Víctor que aparecieron imágenes de ese archivo.
2: De lo que Víctor dijo, ¿no? Porque en ese asado lo contaste, dije, mirá vos, che. Y aparecemos
1: ver, material, ya está. Lo queríamos ver nosotros, claro, que estamos moviendo.
0: Claro,
2: qué bueno eso.
0: Existe eso.
2: Existe, sí.
0: Bueno, una vez, ustedes saben quién es José Larralde.
2: Sí, claro.
0: Un cantor, quiero contarle a los mexicanos que están escuchando, un cantor... argentino, de folclore, que hace canciones que se llaman milongas, que es una especie de blues de acá de la Argentina, canciones muy tranquis, un señor mayor, que hace canciones y dice cosas muy fuertes en sus canciones, como una especie de Atahualpa Yupanqui de la Argentina hoy, digamos, José Larralde. Y sabes que José Larralde actúa en los teatros donde actúa, que siempre actúa a sala llena, porque es un personaje muy particular, no hace conciertos, viste, no hace giras, no saca discos, es un redondito ricota bastante raro del folclore. El tipo toca en todos los teatros con las luces prendidas. Entonces, es raro, ¿viste? Sí. Porque no se apagan nunca las luces de la sala. Así como cuando entra la gente, está la luz prendida. Sí. Empieza el espectáculo y sigue la luz prendida. Claro. Todo el espectáculo la luz prendida. Y a mí me habían explicado, me dijo, no, lo que pasa es que Larralde es medio fóbico, entonces él quiere tener todo prendido, ¿no? Y un día yo me animé y le pregunté, y José, ¿por qué no apaga la luz? Tú dices que si me tiran algo, veo cuando viene. Me parece que la tenía estudiada, la respuesta la tenía estudiada.
2: Se tenía ojo la manga.
0: Sí, y se la deben haber preguntado muchas veces.
5: Como el Chango Nieto dice que viste que cantaba con los ojos cerrados.
0: Sí.
5: Dice que cantaba con los ojos cerrados en todos lados, menos en Tucumán, dice, porque tenían fama de robar, entonces...
1: No, yo había escuchado que le habían dicho, no sé si quién la contó, que el Chango cantaba con los ojos cerrados, y dice, pero maestro, cante con los ojos abiertos, y dice, empezó, bueno, hizo una chacarera con los ojos abiertos, y dice, no, seguí cantando con los ojos cerrados.
5: Aprovecho y mando saludos a gente que me está escribiendo, dice saludos a Víctor y usted de parte de los Coni La Tuquera, me dice el baterista de Coni, Emi. Después también un fiel oyente que tenés, que es un gran amigo de todos los Caligaris, el Chugo.
1: El Chugo.
5: Que ha compuesto varias canciones con los Caligaris y bueno, es un fiel oyente tuyo, es un abrazo grande al prócer Víctor Pinto. Uf,
2: debe ser otro alto personaje, lo tenés que conocer, nuestro amigo Víctor.
0: Muchachos, ¿les puedo pedir una canción más?
1: Corre, hacemos.
2: ¿Cómo que no?
1: Vamos con los 20 años.

0: aprovecho ya que estoy diciendo fecha y todo eso.
1: No me digas, para que me quedo, dice el 8 de...
0: No, no, me está escribiendo el amigo David Quarcioni, que toca con Franco Llobos. Esta noche tocan en el... en el Paseo de las Artes tocan, tienen un, son músicos, bueno, Franco tocó con Los Calzones Rotos y David está tocando en este momento la guitarra con Damián Córdoba. Y tienen una banda paralela de ska, de reggae, y tocan esta noche en el Paseo de las Artes. Así que están escuchando el programa, le mando un saludo y de paso le mando el chivo.
1: Averiguame qué hay.
0: Está escribiendo el amigo David Quarcioni, que toca con Franco Llobos. Esta noche tocan en el...

0: Es verdad. Quiero decirles, muchachos, que esta situación bastante particular de estar haciendo esta entrevista como otras veces ha sucedido acá en Córdoba, ¿no? Y quiero contarle a quienes son recién llegados de que este periodista y conductor de radio no siempre estuvo en Córdoba. O sea, un día llegué y debo decir que así como ustedes son respetuosos de las historias, yo quiero ser respetuoso de la historia de contar que cuando ustedes no sabían qué iba a hacer en la radio, aceptaron hacer una canción para que fuera la identificatoria de Disco Pi. Y bueno, y pasa que de tanto en tanto aparecen mamás que me dicen: mi hija pone la radio fuerte cuando empieza tu programa porque canta la canción, ¿no? Y quiero decirles muchas gracias por haber confiado.
1: Por favor, por
0: y ustedes
1: favor.
0: Saben que la canción sigue estando ahí y es una especie de clásico ya en la mañana de Córdoba, ¿no? La canción de los Caligaris. Quiero decirles también que me parece interesante esto de estar en contacto con México y que estar enlazados con Ruido Blanco FM de Ciudad de México en este momento para contarles a los mexicanos que saben quiénes son los Caligaris y que compraron la entrada para el Palacio y que estuvieron al Vive Latino y etcétera, etcétera, que los Caligaris en este momento están viviendo esta situación de estar accediendo a una nueva categoría en Córdoba.
2: Sí. Sí, sí.
0: Porque lo que pasó el viernes de alguna manera certifica que están pasando también cosas muy fuertes acá en Córdoba.
2: Sí, te cuento, mira, por ejemplo, nosotros al Vive Latino y a los festivales, esta última gira, el Yo Vivo Caligaris, fuimos pintados, nosotros nos pintamos de payaso, y mucha gente llegó a los festivales pintada, entonces dijimos, ¿por qué no lo traemos a Córdoba también? A ver, probemos a ver cómo nos va acá. Y la verdad que la respuesta del cordobés ha sido impresionante, nos sorprendió realmente.
0: ¿Que estaban los pibes pintados?
2: Mucha gente se pintó ahí, nosotros no teníamos un lugar para pintarse. Imagínate salir a bailar a un lugar y pintarte la cara. O sea, cambiar tu personalidad. Y vos decís, no, ahora me voy a pintar la cara y sabes que pase. Lo que pasa en Cracovia queda en Cracovia.
1: Hay que ponerle color a la vida, decía un loco y estaba pintando el cementerio.
2: No, pero muchísima gente vino, se prendió con esa onda de la pintura. Y la verdad que nos sorprende. Hay cosas que hicimos un mural, por ejemplo, vamos a dejarle ahora para los 20 años. Tenemos una gran idea, me parece, que es dejarle a Córdoba también un regalo de los Caligaris. Qué sé yo, ahora nos vamos a Chile, por ejemplo, hay un barrio en Chile que se llama Bella Vista, que es un lugar recultural, que está lleno de...
0: Hermoso.
2: Divino. Está lleno de estudiantes, nosotros siempre que vamos tomamos una cerveza, comemos torrillana, y la verdad que está llena las paredes pintadas de qué sé yo, hay grafitis, hay murales, y dijimos, Córdoba se merece también tener un lugar así, por lo menos es como una galería de arte al aire libre, ¿viste? Sí. Y el arte te mejora la vida, realmente es buenísimo, me parece, es una gran idea. Y lo vamos a hacer también aquí en Córdoba. Qué sé yo, tenemos muchas ideas que el cordobés poco a poco me parece que nos va entendiendo y dice, loco, estos pibes son de acá.
0: No, claro.
2: Y se sienten
0: así
2: orgullosos.
0: Así que Bella Vista, ahora, yo hace mucho que no voy a Santiago. Va, que no estoy en recorriendo la ciudad. Y claro, sí, históricamente Bella Vista ha sido un lugar de lugares muy lindos para ver música incluso.
1: Y sí, hay muchos bares y bueno, está la universidad también,
0: claro.
1: El zoológico también.
0: Y entonces hay grafitis ahí.
2: Sí, hay paredes pintadas. Es un lugar, por eso te digo, entras a Bella Vista y es como otro lugar. Vos venís de Santiago, nada que ver, y entras a Bella Vista, es otra.
0: ¿Y van a hacerlo acá?
2: Vamos a hacerlo en varias, ya hicimos el primero en Cracovia, en la pared de Cracovia ya dejamos el primero. Y de a poco vamos haciendo, Pini está encargado de conseguir las paredes. Pero realmente se ha movido muy bien el Pinocho. Y la verdad que ya tiene varios lugares en vista y lo vamos a hacer para para agosto ya tienen que estar los 20 pintados.
0: Qué bueno. Bueno, y muchachos, me imagino que ustedes cuando volvieron de México esta vez, después de haber vivido cosas tan fuertes como estos festivales, llegaban a Córdoba con la idea de, bueno, ahora vamos a poder descansar un poco, pero en realidad se encontraron con que estaba todo el tuco...
2: Sí, en ebullición, es verdad.
0: Sí.
2: Es verdad. Sí, no paramos todavía desde que llegamos. Estamos
1: ni tocando. Vamos a parar, creo.
2: No.
1: Por suerte estamos teniendo un hermoso año y hay un montón de show y hay un montón de cosas que poco a poco vamos a ir develando las incógnitas y las sorpresas que tenemos para los festejos de los 20 años, pero bueno, por lo pronto lo inmediato es ahora Chile, el 30 la fiesta Sabor, el 13 en Tecnópolis y el 18 de agosto en la Plaza de la Música.
0: La otra cosa que siempre me pareció interesante de contarle a la gente es que cuando una banda

0: empieza a ponerse en marcha, digamos, así a lo grande, y es lo que están viviendo ustedes. Yo siempre trato de recordar que cuando una banda arranca, sueña con poder irse una vez de gira, ¿no?
1: Sí.
0: O sea, cuando armás la banda en la sala, viste, los pibes, qué sé yo, dices, bueno, alguna vez nos vamos a subir un bondi, sí, y nos, sí, vamos a ir a tocar a otro lugar, sí, y vamos a llegar, y bueno, ¿y cómo va a ser?
1: Mira, nosotros seguimos con las mismas ilusiones. La verdad que la gira es una palabra hermosa para nosotros. Por lo menos es hermoso conocer lugares nuevos, probar comidas nuevas, viajar, qué sé yo, el aplauso también es hermoso.
0: Claro.
1: Tiene muchas cosas lindas la gira. Realmente nosotros encima nos llevamos bien, somos un grupo que no sufrimos para nada la gira.
0: Claro. Uy, bueno.
1: Convivir con gente que te llevas mal debe ser lo peor que te puede llegar a pasar.
0: Conozco bandas donde la gente no se lleva bien, que además, después le voy a contar, a quienes he visto en los aeropuertos, uno por un lado, otro por el otro, no se saludan. Ay, qué feo debe ser.
1: Sí, sí,
0: ¿no?
1: Sí,
0: por
1: sí,
0: eso
1: sí.
0: Es muy valioso lo que les pasa a ustedes.
2: Sí.
0: Que yo veo que...
2: Y la banda de la que estás hablando son 4, 5, 6.
0: No.
1: Menos gente, dice. Nosotros somos
2: menos
1: 12.
2: Gente, digo.
0: Ah, claro. No, claro. Sí, sí, sí, sí. Uy, conozco acá.
1: Pero nosotros nos preocupamos mucho por llevarnos bien. O sea, somos una banda que siempre estamos... qué sé yo, si alguno está, somos amigos, realmente,
0: claro,
1: somos amigos,
0: claro.
1: Entonces si alguno está mal, viste, siempre tiene una oreja donde escucharlo, o qué sé yo, si quiere estar solo, bueno, déjalo solo un rato, porque es así, realmente, bueno, son muchas giras, son muchos años, nos conocemos
0: muchos
1: mucho,
0: años, claro.
1: Hemos pasado muy buenos momentos, momentos tristes, momentos muy malos, y seguimos siendo los mismos, eso es lo bueno que tenemos, y realmente mirás para atrás y decís, mirá las cosas que nos están pasando ahora, no nos podemos llevar mal ahora, justamente ahora.
0: Claro. Claro.
2: Sí, porque a medida que pasa el tiempo y bueno, el éxito de alguna manera se logra cosechar, ¿no? En cierta medida. Lo bueno de eso es siempre tener los pies sobre la tierra. Por más que parezca una frase hecha, tener los pies sobre la tierra es determinante.
0: Totalmente.
2: Es determinante porque a medida que pasa el tiempo y el éxito es diferente, el piso es otro y el parámetro es otro, ¿no es cierto? Las cosas de las que te quejas son otras, las cosas que ambicionas son otras. Entonces, no hay que olvidarse nunca jamás dónde uno está parado y qué es lo que realmente quiere. Y es como vos decís, salir de gira para nosotros ya es un sueño cumplido, que a pesar de tenerlo naturalizado, lo disfrutamos muchísimo. Como dice Martín, somos un grupo de amigos que está permanentemente pendiente de las cosas y de los momentos felices y de las cosas que nos puedan llegar a hacer bien al alma también.
0: Las pequeñas cosas, me parece. Porque
3: cuando Juan Verdaguer había dicho, hay que conformarse con las pequeñas cosas de la vida, dice, una pequeña mansión, una pequeña fortuna, una pequeña.
0: El tipo tiene una colección.
3: No, y tenemos una canción nosotros que habla de las pequeñas cosas, que se llama Ser Feliz, precisamente. Y podríamos tocarlo un poquito.
0: Bueno, y usémosla a la canción como para cerrar, cierto, este encuentro, porque también Olivia está haciendo su programa allá y ha cedido parte del espacio para que podamos estar en contacto con ustedes, así que le queremos mandar un saludo nuevamente a ruidoblanco.fm y nosotros vamos a cerrar este encuentro en Disco Pi. Muchachos, que esto siga en otro asado como el de la otra vez.
1: La verdad, ¿no?
0: Sí, muy bueno.
1: La próxima estuvo, al lado de la parrilla nos juntamos.
0: Estuvo muy bueno. Y muchas gracias por la visita, La verdad que, como siempre...
1: Gracias, sí, a vos.
2: Gracias a vos.
0: Gracias muchas
2: a vos,
0: gracias. Vos. Señores, nosotros esta mañana para completar un envío más de Disco Pi, hemos tenido la fortuna de tener otra vez a esta banda tan importante de acá de Córdoba, y no lo decimos hoy, sino que lo venimos diciendo desde hace mucho tiempo, que... bueno, que ha hecho un rato para venir a charlar un rato de cosas lindas, importantes, me parece. Porque está bueno pasar la agenda. Raúl, gracias por la agenda. Pero también está bueno, me parece, hablar de estas cosas que pasan por el corazón,
1: sí,
0: cuando uno está delante de tanta gente.
2: Por supuesto. Muy interesante, como siempre, Víctor, conversar con vos.
1: Claro, las pequeñas cosas, es así.

0: Eso es un regalito para mucha gente que está escuchando ahora los Caligaris y de pronto se encuentra con otras canciones.
1: En el recital anterior que hicimos, el que llamaba Yo vivo Caligaris, no es el último, el anterior, Somos todos Caligaris. Caligaris Somos todos, lo tocamos esta canción.
2: Y cada uno cantaba.
1: Cada uno cantaba una parte, por eso no quise seguir cantando porque no me acordaba la parte de todos. Pero me acuerdo de cada uno. Vos hacías la de Papá Noel, creo.
2: Yo sí, recibí regalos de Papá Noel.
1: Es impresionante porque está grabado eso. Está en Spotify. Está en Spotify esa canción y ahí está la voz de cada uno de los Caligaris. Impresionante la de algunos.
2: Algunos, te digo, me han sorprendido gratamente. Muy buenos cantantes, ¿eh? Dentro de la banda. No sé qué hacen cantando todo
0: esto. Todo. Dale, dale, haceme un Papá Noel y cerramos.
2: ¡Oh, oh, oh! ¡Feliz Navidad!
0: Tenés que ensayar,
1: ¿no? No te salió, ¿no?
0: Bueno, cerramos. Chau, Olivia, querida Olivia. Mandamos un saludo para los oyentes de Ruido Blanco FM.
1: Pero por favor, un abrazo para todo México, para los oyentes de Ruido Blanco. Olivia, yo le cuento a la gente que no la conoce personalmente, aparte de ser divina, preciosa, tiene una voz bárbara, recién la escuchamos, pero es un ser de luz, como dice Juan.
0: Bueno, cerramos Disco Pi, seguimos, y muchas gracias, muchachos.
2: Por favor, gracias a vos.

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1: ¡Ay, qué emoción! La verdad es que sí, da muchísima emoción poder estar enlazados así hasta Córdoba, Argentina, que es Córdoba, la tierra de los Caligaris, y aparte aprendiendo de Víctor Pintos, que pues es un reconocido, ahí lo dijeron, un prócer, un maestro totalmente del periodismo en cuanto al rock en Argentina, a quien no ha conocido. Ustedes nada más googlen, ahí busquen Víctor Pintos en las redes y van a encontrar mucha cosa y se van a dar cuenta de a quién es que estábamos escuchando entrevistar a los Caligaris hace un momento. Así que, ¿qué les digo yo? Que la verdad sigo siendo una aprendiz también de esta vida. Así que bueno, pues prácticamente ya estamos en el horario y en turno de, pues de Luna al Aire, ¿verdad? Así que, pues bueno, vamos a prácticamente arrancar, vamos a hacer una pequeña y diminuta pausa y en un momentito pues le damos con todo, ¿no? A Luna al Aire. Y bueno, pues vámonos entonces a esto y ahorita regresamos con más. Un abrazo muy, muy, muy, muy, muy grande, fraterno y amoroso para los Caligaris. Y bueno, nosotros aquí estaremos al pendiente, por supuesto, todo lo que suceda con ellos y este próximo aniversario, bueno, próximo hasta octubre, ¿verdad? Y todo lo que suceda aquí estaremos. Así que bueno, apenas esto es abril, híjole, venga.
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1: Ay, qué cosa, oigan. O sea, no nos bastó una hora y cacho hablando con Shenka, que aquí seguíamos en el chisme. Oigan, nosotros tenemos que hacer contacto hasta Uruguay a ver si Liber todavía está disponible, porque ha estado buena la cosa aquí. Cuánta cosa, ¿no? Y como para calentar un poquito el motor, pues hace un momento escuchábamos a La Vela Puerca desde Uruguay con La Calle Adicción. Déjenme ver, estoy tratando de hacer contacto. Aguanten, aguanten.

0: Me va a matar, Liber.
1: Olivia, ¿cómo estás?
0: Hola, Liber, ¿cómo estás?
1: Bien, bien, bien. Escuchando.
0: ¿Disponible aún? Es que nos colgamos acá con la charla y todo.
1: Y que estuvo interesante, yo estaba escuchando, sí.
0: Y fíjate que, para hacer preámbulo, pues ya ves que le decía, ¿no? A Shenka del Peyote, y él dice, esas son las bandas que deberían de venir.
1: Sí, pero bueno, por ahora es prácticamente imposible porque la reunión esta fue puntual solo por estas dos fechas en Montevideo.
0: Mira.
1: Pero sí hacen falta ese tipo de bandas.
0: Yo te voy a decir una cosa, si un día llega un empresario y le dice al Peyote, oigan, por esta cantidad los quiero traer, ¿tú crees que le van a decir que no?
1: Ah, bueno, sí.
0: ¿Verdad? Entonces nada más que...
1: Ahí es otra cosa.
0: Ah, bueno, pero yo creo que sí podría suceder, así que no existen imposibles. A menos que alguno de ellos ya no exista en este planeta. Ahí sí, para que veas, ¿no? Pero en este caso, o sea, si se les prende el foco a alguien, de repente, pues bueno, no, capaz que se organiza, ¿no?
1: Yo no sé cómo está el tema del Peyote, si la gente lo recuerda allá en México todavía.
0: Es que es como un poquito de una banda como de culto, siento yo, porque yo creo que lo han de recordar ciertas bandas, ¿no? Como lo mencionábamos ahorita con Shenka de Panteón Rococó, y que hay bandas que con las que, pues sí, ubican a Peyote Asesino, pero hay una generación actual que posiblemente no los ubique, ¿sabes? Entonces, pues... a nosotros lo que nos toca es hacerle saber a esta gente que existió una agrupación llamada El Peyote Asesino en la década de los 90 aquí en México, y que bueno que sus integrantes eran pues no mexicanos, ¿no? Pero con toda una esencia, ¿no?
1: Exacto, sí, una banda muy uruguaya, pero a su vez muy mexicana también, al mismo tiempo.
0: Así es, tuvo mucho que ver México en la formación de esta agrupación, desde el nombre, como ya lo has mencionado en alguna otra ocasión dentro de este ruido celeste, pero bueno, es una banda considerada uruguaya, y por eso está en el ruido celeste hoy.
1: Exactamente, bueno, el jueves y viernes pasado se dio una segunda reunión, digamos, del Peyote Asesino. Ya lo habían hecho en 2009, y bueno, ya pasaron 7 años de esa reunión y 17 de la separación. Mirá cómo pasa el tiempo.
0: Pero que sí, ¿eh?
1: Sí, se separaron en el 99 ellos.
0: Y apenas, o sea, fue justo la semana pasada, 2016, que regresaron por primera vez después de todo ese tiempo.
1: No, por segunda vez. Hubo un regreso en 2009.
0: Okay. 2009 y luego entonces ahora 2016.
1: Exactamente. Y bueno, en realidad esta vez el regreso no fue total. Lo hablamos el otro día, Carlos Casacuberta, su guitarrista original y también que cumple con una segunda voz, por problemas de salud, estuvo ausente. De hecho, por ese motivo se había postergado la fecha original. Lo curioso es que, bueno, se había recuperado, de hecho estuvo en la conferencia de prensa. Que tuve presente. Ajá. Pero después tuvo una recaída y no pudo ser de la partida. En su lugar convocaron a Matías Rada, que es un gran músico uruguayo, hijo de Rubén Rada, otro gran músico, y que a su vez es guitarrista de Ilia Curiaqui, y la verdad salvó muy bien las papas del horno, como decimos acá, porque
0: como no.
1: Sí, cumplió muy bien, no solo con el rol de guitarrista, sino con la parte cantada que hacía Carlos Casacuberta.
0: Ajá.
1: Y te cuento, había mucha expectativa, ¿verdad? Sobre todo en el público treintañero hacia arriba, ¿verdad? Si bien está siempre latente el Peyote, porque fue una banda clásica y que, bueno, sus temas por ahí siguen sonando de vez en cuando, y marcó una generación, la generación que creció y se formó musicalmente en los 90, digamos, ¿verdad? Entonces, había mucha expectativa, en cuanto a su nuevo regreso, si estarían en forma, si las canciones soportarían el paso del tiempo. Y bueno, y fue un show que desde el inicio, con Criminal, que fue uno de los temas que es el que abre justamente el segundo disco, Terraza, ya mostró que la banda estaba en forma y que el show venía por el lado energético. O sea, los tres primeros temas, que fueron Criminal, Elemental y Todos Muertos, bueno, fueron de los puntos más altos, y después siguieron y recorrieron durante una hora y media sus dos discos prácticamente completos. Solo quedaron en el tintero dos o tres de su primer trabajo, pero fue un recital muy energético y con muchos momentos altos, ¿verdad? Bueno, el inicio, como recién lo mencioné, la versión de Satisfaction, que yo no sé si llegó a ser conocida allá en México. Ellos versionan los Rolling Stones con no. Satisfaction, una versión rapeada.
0: Mira esta, ahí te va. De la cual está hablando Libera Icardi ahora en estos momentos.
1: Ahí está, una versión muy muy particular, que es medio un clásico de ellos. Y después,
0: insisto,
1: sí.
0: En lo del huevo y la gallina, hablando de Molotov y Peyote. Está cañón, ¿eh? Está cañón.
1: Claro, sí. Pero bueno, en realidad eso es para allá. Para acá no. Para acá está clarísimo que fue primero. Pero bueno, para ustedes sí. Puede estar eso de huevo y la gallina.
0: No, o sea, fue primero. Por supuesto que sí, Peyote. Aparte ya Santulo nos lo rectificó, que fue primero el Peyote, pero...
1: Sí.
0: Me queda claro que digo, si a mí... alguno de los Molotov viene a decirme que jamás nunca escuchó al Peyote Asesino, por favor, que no me cuenten.
1: Difícil, porque además compartían sello y o productor, sea, discográfico en el
0: sí,
1: momento.
0: Sí, que era Santa Olalla y el mismo sello Surco, que estaba con Universal Music, que era como un sello que se dedicaba a la parte más rockera. Estamos hablando de la década de los 90, bueno, mediados de los 90, ¿no? Pero canciones que... Yo vi a Peyote ahorita que en tus Periscope y decía yo, no puede ser esa canción, no acuerdo cuál era, pero que decían chingar y cosas así por el estilo, muy, muy en la onda mexicana y molotovesca, y yo dije, bueno... Ya veo de dónde salió todo, ¿no?
1: Sí. Y bueno, y también tuvo otra versión, que esa, bueno, esa la pudimos transmitir, que fue sobre el final, que la que cerraron, que ellos, también es un clásico acá de ellos, que hacen un mix entre Gavilano Paloma y El Ojo Blindado de Sumo.
0: Así es, esa también la tengo. Tengo los dos discos, el Terraja y el homónimo.
1: El Peyote Asesino se llama el primero. Sí,
0: el homónimo.
1: Y después otro mix interesante que hicieron fue con un tema llamado Demente, que bueno, hacia la segunda mitad la mezclaron con Born Sleepy de Underworld. ¿Recordás aquel tema que estuvo en la banda de sonido de Trainspotting?
0: Ajá.
1: Bueno, lo mezclaron y realmente quedó muy bien. Y otra cosa para resaltar es la energía que se notaba entre ellos, que había buena energía, ¿no? Es de repente esos casos en que las bandas se juntan solo para cumplir con el contrato, ¿verdad? Se notaba la energía, y sobre todo la dupla Santulo Campodónico, que estaban como en los viejos tiempos. Y bueno, y un apartado para el despliegue tanto físico como vocal de Santulo, ¿verdad? Porque bueno, quizás en su proyecto tiene varios temas que de repente no son tan rockeros o que exigen tanto despliegue energético, pero esa noche estuvo muy muy a la altura.
0: Fíjate que yo, no sabes cómo agradezco el poder tener este contacto contigo, Liber, y el que puedas transmitirnos de alguna manera pues estas vivencias, cosas que suceden y que forman parte pues no nada más de la historia del rock en Uruguay, sino que bueno, o sea, a nosotros nos compete un poquito, ¿no? Por el hecho de que sabemos la historia del Peyote y porque México pues está involucrado, entonces pues el poder estar como ahí al tanto y sentirnos cercanos a esos momentos, pues la verdad es que se agradece muchísimo, ¿eh? O sea, no lo hubiéramos podido hacer de otra manera sin ti.
1: Bueno, muchas gracias, en realidad vos sabes que es un gusto para mí compartirlo.
0: Y fíjate que pues agradecidos también los que seguimos a la banda, los que nos gusta estar enterados de este tipo de cosas, y que yo al menos no he visto en México, a nadie más hablando al respecto del regreso de Peyote Asesino, cosa que me causa mucha lástima porque pues deberían de, ¿no? O sea, sí podrían estar ahí como un poquito más al pendiente, pero eso también me hace denotar pues la ignorancia que hay alrededor, ¿no?
1: Sí, sí, sí, es una lástima que bueno, que incluso no hayan tenido la repercusión a nivel latinoamericano, ¿verdad? Que merecieron en su momento tampoco.
0: Así es, por eso es que pues no lograron.
1: Volviendo al tema, claro, volviendo al tema de huevo y la gallina, de repente quizás hubieran merecido mejor suerte porque su propuesta era original, digamos, en ese aspecto en cuanto a fusionar el rap con el rock a nivel latino. Sí. Y bueno, cuestiones de la industria, lo que fueran, y quisieron que el éxito no fuera para ellos.
0: Así es, pues las circunstancias, así sucedió, pero yo creo que fue un desperdicio de banda el hecho de que, pues bueno, no hubiesen podido continuar. Y bueno, a fin de cuentas, cada uno, ¿no? Que de sus integrantes, bueno, pues se agarraron un camino diferente, y también algunos dentro de la misma música, y también lo han sabido hacer y bien, ¿no?
1: Sí, sí, yo igual, te soy sincero, yo no soy muy nostálgico en general de las bandas. Yo creo que también las cosas son cíclicas y tienen su momento, y también hay que mirarlo por el lado de que, bueno, sí, no tenemos el Peyote, pero tenemos dos o tres propuestas más interesantes, que como puede ser la de Santulo, como puede ser la de Campo, como puede ser también lo que es la participación en Bajo Fondo, de ambos. Y bueno, uh-huh. eso está bien interesante, y también abre un poco la cancha, porque yo no sé si hoy por hoy, si el Peyote hubiera seguido haciendo, hubiera seguido como tal, estaría funcionando, y funcionando bien.
0: No lo sabemos.
1: Supongo que hubieran evolucionado, pero a veces está bueno también, es una pena, como hablábamos recién, que no hayan trascendido más de lo que merecían, pero bueno, las cosas se dieron así también por parte de la banda, que ellos deciden separarse un año después que sale su disco.
0: ¿Y vamos a escuchar algo?
1: Sí, sí, yo te había propuesto dos temas, no sé cuál de ellos.
0: Pues Todos Muertos.
1: Y tenés Todos Muertos, bueno, que es un tema que está en su primer disco, que acá es un clásico, fue uno de los temas más energéticos. Déjame acotar antes de seguir con el tema, que también hubo invitados, estuvo Pablo Silvera de Once Tiros cantando uno de los temas, HK, que bueno, realmente estuvo muy bueno el despliegue y su aporte. No así el caso de Roberto Musso en Mal de la Cabeza, ¿sabes?
0: ¿Por qué?
1: Porque tuvo todo para hacer el momento de la noche, pero no... yo no sé si por falta de ensayo, nervio seguramente que no fue, pero se perdió en la letra. De hecho, Santulo cantó casi toda la canción.
0: No puedo creer que me digas que Roberto Musso se perdió en la letra, sí, cuando sí, él es el maestro de las letras.
1: Sí, sí, sí, sí, sí.
0: ¿En serio?
1: Ya le había pasado con el cuarteto en el comienzo de Buen Día Benito, hace un par de semanas. Y ahora, con el Peyote, ya te digo, incluso si no se lo notaba seguro, ¿no? Por lo menos la noche que yo lo vi, quizás la segunda noche, estuvo mejor, no sé. Pero
0: de la cual nos compartiste el video y lo tenemos ahí en Facebook, ¿no?
1: Sí, sí, sí. Pero si vos pones atención, Santulo se hace cargo de toda la canción.
0: Es que sabes que el video de alguna manera tiene como esto de las luces robóticas que mencionabas, claro, tiene como seguro, demasiada iluminación ahí como muy rara.
1: Sí, sí, no tiene buena calidad, claro. Sí, sí, sí, sí. Pero, es puro sentimiento nomás.
0: Y no lo alcanzan a distinguir cuando canta él o no canta, ¿sabes? Entonces, como que puede ser que medio se fusionaron las voces y no lo alcancé yo a notar. Pero, pues ahora que lo mencionas, sí se me hace extraño, quién sabe, ¿no? Sí, aparte, sí. Mal de la cabeza, pues tampoco tiene como mucha...
1: Justamente.
0: ¿No?
1: Claro, pero que a él le tocaban las partes que canta Casa Cubierta en la canción, y bueno, y realmente tuvo que salir Santulo, que realmente... obviamente con toda su experiencia y su cancha, como decimos acá, se hizo cargo muy bien de toda la letra.
0: Qué bueno que es. Y
1: sí, sí, sí, sí, la verdad que sí, estuvo muy, muy, muy a la altura. Y en él debe para mí quedaron temas nuevos, ¿verdad? Si bien esta reunión era puntual, en algún momento prometieron que quizás iban a estrenar algún material nuevo, cosa que no hicieron, y bueno, y ahora ya no creo que hagan tampoco.
0: Pues no debe ser fácil, ¿no? Yo creo que hay muchos intereses de por medio en el aspecto de que cada uno está haciendo cosas por su cuenta y ya cuando eres
1: Claro,
0: como
1: claro.
0: jefe de tu propio proyecto, a veces otra vez regresar, no ha de ser tan fácil, sí tiene que ser como bajo la convicción de que, a ver, vamos a regresar y vamos a hacer algo nuevo entre todos, pero lo vamos a hacer bien, ¿no?
1: Sí, es muy difícil coordinar los tiempos. De hecho, Campo está trabajando en su nuevo disco actualmente,
0: Sí,
1: por
0: sí,
1: ponerte un
0: sí.
1: ejemplo.
0: Sí.
1: Pepe Canedo, el batero, es batero de La Vela Puerca, que si bien no está tocando ahora, se vienen los festejos de los 20 años de La Vela Puerca y seguramente pronto saldrán de gira de nuevo. Entonces, no es fácil
0: Sí.
1: coordinar todo.
0: Totalmente. Pues vamos a escuchar entonces Todos Muertos.
1: Exactamente. No sé si ya nos despedimos con
0: No.
1: el tema o seguimos.
0: No, seguimos
1: Entonces, ¿no?
0: ahorita
1: Bueno.
0: todavía ya para cerrar, querido Oliver. Sí, pues imagínate, si nos colgamos un poquito con esta charla con Shenka, que pues sí estuvo muy amena, muy interesante. La verdad es que fue como un, y cuéntame esto, y cuéntame el otro, y por qué acá, y bueno, él y yo que nos encontramos siempre tenemos charlas así un poco largas y amenas. Pero ahora fue compartida con el público, así que interesante. Vamos a escuchar a Peyote
1: Muy
0: Asesino,
1: bien.
0: ¿va?
1: Así es, con Todos Muertos y que está incluido en su primer disco de uno de los temas más rockeros y más ovacionados por la gente acá en Uruguay.
0: Ahí va.

0: O sea, ustedes dirán, si no, una agrupación como Peyote Asesino tenía que ver con muchas cosas de México también, y bandas como hace rato que escuchábamos, simplemente a la Secta Core, ¿no? Entonces, pues ahí está esto llamado Todos Muertos, en esta sección de Ruido Celeste con Libera Icardi, a quien tengo en la línea en vivo y en directo desde Uruguay.
1: Así es, así es. Bueno, este, como te decía, fue uno de los momentos altos, porque bueno, es un tema muy, muy, muy gustado acá en Uruguay.
0: Y pues aparte, como no, ¿no? Es como de los rockeros.
1: Sí, sí, sí, sí. Aparte, otro aspecto que estuvo bastante bien fue en cuanto a la puesta en escena. Fue como una primera mitad del show basado en lo que juego de luces y sombras sobre fondos blancos y paneles blancos. Ajá. Funcionaba muy bien, sobre todo con las sombras de las dos guitarras y la batería, sobre fondos de distintos colores. Después hubo una segunda mitad con una gran pantalla LED que en realidad no, para mi gusto, no la aprovecharon tanto o no les rindió tanto, pero en general la puesta en escena fue de primer nivel, eso sí.
0: No lució mucho.
1: O sea, volvieron a lo grande, ¿no?
0: Okay.
1: La parte visual no tanto, para mi gusto, pero en general fue una apuesta, como te dije, a lo grande, y volvieron con todo. Y en algún punto, como te digo, no es mi caso, porque yo no soy tan nostálgico en cuanto a eso, pero sí que como que da la sensación de que hacía falta una banda de ese tipo, porque bueno, ese nicho, ese hueco, no lo acá en Uruguay no lo llenó otra banda, ¿verdad? En cuanto al sonido, propuesta y ese tipo de cosas, ¿no?
0: Claro. Y bueno, la gente bien, la gente contenta, se llenó el lugar. ¿Cuánta gente le cabe el Teatro de Verano?
1: Sí, sí, el Teatro de Verano alrededor de 6.000 personas, y sí, estaba completo las dos noches, o sea, las entradas estaban agotadas ya desde varios días antes. Y bueno, y se habían puesto a la venta creo que hace como 3 o 4 meses, ya hace un buen tiempo. Sí, sí, sí.
0: Okay.
1: En realidad, sí, la gente quedó muy contenta. Y incluso, te digo más, o sea, uno que está, sigue yendo a los shows, de repente ve caras, viejas caras que de repente hace tiempo no veía, ¿no? En los recitales. Era como un momento muy esperado para una generación, ¿verdad? Como te decía, la generación que se formó musicalmente en los 90.
0: Pues nosotros acá, la verdad es que a veces yo veía las imágenes y decía, híjole, creo que esto va a estar muy difícil verlo aquí, ¿no? En México. No sé, habría que calentar otra vez como un poco a la gente para que viniera en algún momento Peyote Asesino, para que más bien los conocieran, ¿no? Creo que más que nada por ese punto es que dudo que en algún momento pudiesen venir, pero pues no sé, todo puede suceder, quién sabe, a ver si llegara a pasar, pero quién sabe. Tengo mis dudas.
1: Claro, sí, sí, sí, eso lleva mucho trabajo de promoción y eso también, ¿no? Que como hablábamos hoy también, por el tema de los tiempos de cada uno, sí, de los integrantes, es muy, muy difícil coordinar.
0: Y lo que te decía también de acá de México, o sea, si hace rato justo que platicábamos con Shenka, que hay medios que nomás no apoyan, no los tocan, haciendo ellos una banda, ¿no?, mexicana, etcétera. Imagínate hablando de otras bandas de fuera, aunque quién sabe, aquí también hay como malinchismo y luego terminan tocando a otras bandas que no son las nuestras.
1: Ah, sí, sí, sí, sí, sí, sí, eso pasa. Y otra cosa que quería ver contigo, que a veces siempre lo vemos, que a mí me llama la atención, por ejemplo, el tema de Pedro y de Todos, que tocaron casi sobre el final. Acá no fue un gran tema, o sea, no tuvo mucho éxito, pero por lo que tengo entendido, allá fue un single, ¿no?
0: Acá fue un sencillo, sí, sonó en radio y todo. Sí, sí. Ya sabes que en esos casos las disqueras a veces son las que...
1: Sí, sí, sí.
0: Las que mandan qué cosa. O sea, acá de Pedo y de Tos, y Mal de la Cabeza venía hasta en un compilado llamado Iberoamérica Estalla, que en aquel entonces incluía otras agrupaciones, tipo Resorte, tipo varias, ¿eh?
1: Sí, sí, sí. Uh-huh. No, Mal de la Cabeza tuvo una importante rotación en MTV en su momento también.
0: Sí, sí, sí, fue como el hit, ¿no? Es como el hit y es la rola.
1: Sí, sí, es como su clásico, es lo que te viene primero a la mente. Ese y Elemental, que en realidad Elemental están los dos discos. También el otro fue, su primer hit, digamos, acá en Uruguay fue Elemental.
0: Después, ¿y es con la que vamos a cerrar hoy?
1: Sí, ese es otro de los clásicos. Que Elemental, te cuento, Santulo en ese momento, en aquel momento se hacía llamar Elemental.
0: Ok.
1: L, la letra L,
0: Mental. Y Mental.
1: Esa era su nombre artístico, digamos. Después con los años, bueno, se llamó por su propio nombre artísticamente.
0: Ok, mira qué detalles interesantes, ¿eh? Yo me voy a saber la historia más al rato que tú.
1: Sí. Bueno, de hecho nadie sabía el nombre. Era Elemental y bueno, Elemental, así se llamaba Santulo en su momento.
0: Mira qué cosa. Pero ahora ya no hay, ahora ya es Santulo.
1: Sí. Bueno, este tema es Elemental fue como su hit instantáneo acá en Uruguay con su primer disco homónimo. Y después se reeditó también en es parte de Terraja. Tiene, de hecho, Terraja tiene 4 temas que son también de su primer disco.
0: ¿Y como es igualito?
1: Internacional.
0: ¿O cambian algo? A ver, déjame ver.
1: Tiene otra mezcla, se nota más algunos detalles en el disco Terraja.
0: A ver, déjame ver. ¿Esta es la versión de el disco homónimo? Y esta es la de Terraja.
1: Es prácticamente igual, hay algunas diferencias de mezcla, digamos.
0: Sí, la siento como igual.
1: Sí, prácticamente lo mismo. Algunos detallecitos.
0: Ok, no, sí, pero suena muy parecido, ¿eh?
1: Sí, ya te digo. Algunos retoques de estudio, alguna mezcla y nada más.
0: Pues ya es con la que vamos a cerrar, ¿no, querido Oliver?
1: Sí, exactamente. Y bueno.
0: ¿Algo más que decir al respecto de Peyote Asesino?
1: No. Creo que estuvo todo, no me quedó nada en el tintero.
0: Me parece perfecto. Yo lo que quiero decir, y bueno, ya para cerrar el programa, es que bueno, Oliver tiene una banda llamada Moods, Moods, y te quiero pues desear ahora sí que el mejor de los éxitos para tu presentación que va a ser este fin de semana. Por ahí en Twitter ya lo estábamos comentando, bueno, se presentan por allá y pues que sea todo un éxito, querido Oliver.
1: Bueno, muchas gracias. En realidad es la jugada más importante que tenemos hasta ahora, conjuntamente con otra banda llamada Rush. Bueno, tocamos en Sala Zita Rosa, que es un lugar para 450, 500 personas, que es un teatro muy lindo y con mucha tradición y con un nombre muy pesado. Alfredo Zita Rosa fue un gran músico,
0: sí.
1: Un referente de la música uruguaya. Y realmente estamos ya con todos los detalles. Mañana, miércoles, es el último ensayo. Y bueno, y el viernes con todo.
0: Buenísimo. Pues para que sepan que aparte el de todo, Oliver se la sabe re bien. No nada más para cubrir conciertos y eventos y dar recomendaciones del Ruido Celeste de allá de Uruguay, sino que también tiene su banda, que es Mood. Síganlos. Y pues estar al pendiente de lo que hace.
1: Bueno, pues muchas gracias. Seguramente en las redes pondremos algo el mismo día, veremos alguna transmisión. Pero bueno, veremos a ver cómo sale. Después te cuento, a ver, le cuento a la gente qué tal nos fue.
0: Seguro que después me cuentas, ¿va? Estaremos ahí al pendiente.
1: Bueno, muchas gracias.
0: Pues ya vamos a cerrar también el programa. Así que bueno, Liber, Ruido Celeste presente aquí en Luna al Aire de RuidoBlanco.fm con el Peyote Asesino y toda la información de su regreso. Y bueno, veremos a ver qué sucede posteriormente con el Peyote. Estaremos al tanto.
1: Así es, cualquier novedad. Una novedad sí que no tiene que ver con el Peyote, pero sí con el Cuarteto de Nos, y que ya en el Teatro de Verano anunciaron que luego de su gira por México, regresan a Uruguay y se pueden grabar su nuevo disco.
0: Muy bien, pues casi lo están haciendo cada 2 años, ¿no?
1: Sí.
0: Muy bien.
1: De hecho, entre la presentación que ellos hicieron el otro día y la presentación oficial del primer, el primer show presentación, pasó solo un año. Y bueno, vienen a buen ritmo en ese sentido y ya la idea es sacarlo a fin de año por lo que dijeron.
0: Muy bien, pues estaremos ahí al pendiente ahora que vengan. Seguro nos encontraremos con ellos y a ver qué sale. ¿Eh?
1: Sí. Dentro de poquito, ahora en junio están allá, ¿no?
0: Uh-huh. 23. Y bueno, van a estar también en Monterrey, en el Machaca y así varias cositas. Entonces va a estar bueno volver a ver a Cuarteto de Nos haciendo Ruido Celeste acá en México.
1: Sí. Después quiero tus comentarios, así me contás vos cómo les va allá.
0: Pues ya te contaré yo, pero yo creo que lo más seguro es que bien, ¿eh? Pues ya te voy a dejar, Liber, que si no, nos colgamos de tiempo, así que te mando un abrazo grande, muchísimas gracias por todo el ruido y estamos ahí al pendiente. Nos seguimos, te sigo.
1: Ahí está, nos vemos en el ciberespacio.
0: Seguro que sí. Abrazo grande. Pues yo ya me voy.
1: Que pase bien.
0: Gracias, pues ya me voy, oigan, ya tengo que dejarlos. Recuerden que el día de mañana estaremos desde las Pizzas Perro Negro con San Pascualito Rey. Por la tarde, estén ahí pendientes, ya tenemos los ganadores, así que estaremos al pendiente. Avisarles quién nos va a estar acompañando, porque estuvo reñido el asunto. Y también este próximo sábado es la transmisión en especial del Somos Rock Fest. El próximo jueves les doy más información al respecto. La verdad es que agradezco porque el día de hoy pues tuvimos un muy buen programa al lado de Dr. Shenka de Panteón Rococó, con quien estuvimos platicando y escuchando el nuevo sencillo de Fugaz, mismo que pues podrán escuchar, la pueden escuchar donde quieran. Si es en Ruido Blanco, mejor, ¿verdad? Pero bueno, me voy a despedir entonces con Elemental, del Peyote Asesino. Gracias a Liber por toda la información. Y en verdad, pues para mí sí, dentro del huevo y la gallina, Molotov, Peyote, pues primero Peyote. ¿Cómo no? Este es solo como para expertos. Un abrazo grande, cuídense.

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Hola, ¿cómo están todos? Muy buenas tardes. Esto es martes 3 de noviembre del 2020. Yo soy Misael Oseguera y esta es la primera emisión de Efectos de los Noventas. Y bueno, no voy a platicar mucho. Vámonos a arrancar para ponernos en mood y ahorita ya nos ponemos de acuerdo cómo vamos a seguir escuchando la música. Esto van a escuchar es para que se conecten, para que se prendan. Y suena así.

Pues ahora sí, muy buenas tardes, ¿cómo están todos? ¿Cómo están todos ustedes? Esto es Efecto de los Noventas. Yo soy Misael Oseguera, como les decía, y para mí es una tradición cada que empiezo un proyecto nuevo de presentar música, de estar con todos ustedes platicando, arrancar con esta canción que es Blood de Pearl Jam, un disco que me gusta mucho, el segundo disco de Pearl Jam, una banda que me gusta mucho. Y bueno, les voy a platicar un poquito, va a haber un poquito de choro en este momento con ustedes, solamente para ponernos ahí en sintonía de qué se trata esto, qué vamos a estar haciendo todos los martes de 4 a 6 de la tarde, horario de la Ciudad de México. Y pues bueno, Efecto de los Noventas, ¿qué es? Yo soy Efecto de los Noventas. Toda esa década escuché mucha música, fue cuando crecí. No quiere decir que vamos a poner solo música de esos días, pero tiene mucha relación todo lo que soy, mi acervo musical. También en esa época escuchaba mucha música de los 60s, de los 70s, jazz, de todo. No solamente va a haber rock, no solamente va a haber ska, reggae, va a haber de lo que se nos antoje. Va a haber muchos amigos platicando en algunas emisiones, compartiendo música. Aquí no somos expertos de... No somos una máquina, enciclopedia de música ni nada. Simplemente compartimos nuestros gustos, lo que nos apasiona, experiencias, anécdotas. Y bueno, pues para estar platicando con todos ustedes, pues por ahora va a ser vía Twitter. Recuerden, mi Twitter personal es @misaelrococo con doble S, para que me arroben, me escriban. Voy a estar leyendo ahí lo que me escriban. En algunos momentos voy a hacer algún live desde Facebook de Casal Oficial. Es un proyecto alterno que tengo y es la única forma de en Facebook estar en contacto con ustedes. Haremos un live y por ahí podemos estar platicando. Pueden escribir en tiempo real y vamos a estar haciendo cosillas, pero pues mientras, ahorita es por Twitter, @misaelrococo, ya saben, y si me quieren decir lo que me quieran decir, pues ahí estamos. Vamos a divertirnos, a escuchar música, vamos a ponernos ad hoc. Ya sé que es 3 de noviembre, ya se nos pasaron las fiestas de Halloween y de Día de Muertos, pero no me importa, de eso se trata este programa, me vale todo, todas las reglas, lo que hay, y vamos a empezar con temas de esos de la muerte. Esta es una canción de un disco, precisamente finales de los 90s. Sí, va a haber mucho por ahí de los 90s, pero bueno. Este disco me vino a cambiar la idea de cómo hacer música. Cuando escuché este disco, fue maravilloso entender que una banda de ska no se quedaba siendo una banda de ska solamente, que puedes arriesgarte a hacer lo que quieras. Y pues, para Día de Muertos, ¿qué mejor que esta canción? Que es de los Fabulosos Cadillacs, del disco Fabulosos Calavera, que se llama El Muerto. Para todos los que estamos recordando en estos días, pues que se levanten a bailar con nosotros. Pura energía por ahora. Esto es El Muerto con los Fabulosos Cadillacs.

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1: Pues esos fueron los fabulosos Cadillacs. Pues bueno, ya la gente se está reportando vía Twitter, saludos. Primero vamos a saludar a la gente aquí de casa que tenemos. Primero aquí nos ayuda con la producción, Lalito, saludos, está aquí con nosotros en cabina, porque este es un programa que estamos haciendo en vivo. Trataremos de que siempre sea en vivo, trataré de estar en cabina con ustedes, platicando. Seguramente algunas veces se cruzarán cosas y les mandaremos algo, no en vivo, pero igual de prendido y con mucha música. Y bueno, pues por ahí se reporta Olivia Luna, que está checando aquí que estemos portándonos bien. Ya se dará cuenta que no nos vamos a portar bien, entonces vamos a hacerle enojar mucho. Pollo Rock, que por ahí anda. Pueden escuchar a Pollo Rock también en su espacio que tiene aquí en Ruido Blanco. Y pues toda la gente que está ahí, Isabela, escribiendo, Frankie, Francisco, ¿cómo estás? Saludos. César Shenka, Carlos Portador. Por ahí mucha gente está platicando y poniéndonos cosas en Twitter, ya saben, arroba Misael Rococo con doble S. Bueno, aquí pone su dirección de Twitter, es Fajomentru, no sé cómo se llame, pero muchas gracias por escribirnos. Y pues sí, el día de hoy, como les decía, estamos recordando el Día de Muertos y a los aquellos que estuvieron en nuestra vida en algún momento y se fueron. Este año en la música, en el rock, pues ya lo han repasado muchos amigos. Y yo en general soy poco romántico en esas cosas, soy un poco grinch. Y a veces los músicos que yo no conocí, que no sé, a lo mejor, pues sí, se murió Michael Jackson, digo, qué feo y todo, pero pues no me afecta en lo más mínimo. Aunque a veces sí hay gente que uno no conoció y que por ahí, por cuestiones personales, por alguna historia que tengas en la vida, sí te pega, ¿no? Aunque nunca lo hayas conocido. Pero ahora vamos a ir a recordar a alguien, a un amigo que no tengo claro cuándo había empezado esta banda mexicana. Supongo que fue muy parecido a Panteón también, por ahí de finales, mediados de los noventas. Él tenía una historia larga ya en el rock mexicano, por ahí en muchos proyectos, haciendo cosas. Un guitarrista de esos, como músico del rock mexicano, sí lo valora la gente, pero como guitarrista no estaba tan valorado. Cuando dicen, ay, los mejores guitarristas del rock mexicano, no lo ponen a él. Pero él tenía su estilo propio y para mí sí tendría que estar en ese top, no sé, top 10, top 20. Porque tiene el plus de que él creaba sus propios riffs. Porque de repente hay guitarristas muy buenos, pero diles, a ver, crea una canción y a lo mejor no son buenos compositores. O sea, él tenía el paquete completo. En esta banda no solo cantaba él, cantaban varios. Aparte hacía buenos riffs, aparte podía acompañar una canción y aparte lo podías ver tocando otro tipo de música y lo hacía muy bien. Él era amante del metal, de la música pesada. Estamos hablando de Tabo Resorte, que hace unos meses lo tuvimos que despedir. Y es una banda que además, yo antes de conocerlo como persona, es una banda que cuando ibas a sus conciertos, lo disfrutabas, salías prendido, mucha energía, te transmitía mucho el escenario. Y ya cuando lo tratas en persona, veías que aparte de ser gran músico, era una gran persona. Y era como era muy raro, porque era muy diferente como era atrás de los camerinos. Era como muy amable, como muy suavecito, diferente a lo que uno podía ver. Digo, vivía la fiesta de manera pesada, de manera muy, muy, muy intensa también. Y pues sabía lo que era cotorrearla. Pero sí, tenía cierto tono de hablar medio fresón. Fresón buena onda, vamos a dejarlo ahí. Y esto es, aparte un clásico, aparte algo que vamos a recordar siempre a Tabo de Resorte, haciendo este riff primero con la voz y después lo hacía siempre con la guitarra. Esto es Aquí No Es Donde con Resorte.

Pues aquí no es donde. Aquí no es donde. Con Tavo Resorte y toda la banda ahí. Saludos a todos. Y pues extrañándolos. A gente que nos enseñó mucho. Y pues bueno, nos estamos prendiendo aquí en la cabina. Le habíamos subido el volumen. Estamos destrozando todo. Van a encontrar una cabina destrozada después de nosotros. Va a haber de todo, no todo es para arriba. Y pues bueno, seguimos saludando a la banda que viene esta primera emisión de Efecto de los Noventas. O sea, la gente del Ejército de Paz, por ahí al Temar, también a Ray que nos está escuchando. Ray, muchos saludos. Gente que nos ha acompañado todos estos años con Panteón, haciendo muchas cosas. Pues a Leti, la gente del Bloque México del Fútbol Club San Pauli. Ya irán entendiendo la historia del Fútbol Club San Pauli de Hamburgo, un barrio importantísimo en mi vida, en la historia de Panteón y para mucha gente a nivel mundial. Cami, que se escribe, Yoshimi, saludos. Nos están escribiendo cosas muy lindas, mucha gente, Lidia, Ana Martínez y pues mucha gente más. Por ahí anda ya también, está Nat, nuestra compañera Nat aquí de Ruido Blanco, gracias por la bienvenida. Y aquí andamos y pues la gente se está conectando por todos lados. Está padre que platiquen sus historias de cómo vieron la música de los noventas, cómo han vivido esta pandemia también. Es importante ir poco a poco. Para mí esto es una catarsis, venir aquí con ustedes a platicar. Me hacía mucha falta, mucha falta, porque la música en vivo para mí se me acabó de un día para otro, lo que venía haciendo los últimos 25 años, y pues fue cambiar muchas cosas. Pero bueno, de hecho hasta me había alejado un poquito de la música, estaba como en una especie, no sé si sea depresión o algo, pero está feo, ¿eh? La verdad sí está feo todo lo que hemos vivido, pero hay que buscarle la forma, ¿no? Y una forma de darle la vuelta a todo esto es viniendo a compartir la música con ustedes y no irla solito en mi casa o en el carro, ¿no? Pues muchos saludos, principalmente por ahí a Catalina, a Valentina y a Tabata. Las quiero mucho, muchos saludos, gracias por estar ahí escuchando. Y pues vamos a seguir platicando. Hay más gente que se nos adelantó, que se nos fue y que nos dejó muchas enseñanzas. Por ahí la música que vamos a escuchar, la cancioncita que sigue, es de una banda que yo quiero y admiro mucho. La mayoría de estas bandas son bandas que yo conocí antes de ser músico y que fui a ver a sus conciertos y que me desvelaba y que los veía, por ejemplo, en estos conciertos que se hacían en CU, en el estadio de prácticas, conciertos prozapatistas y demás. Y que se vio intensamente. Alguna vez me tocó ver que Santa Sabina cerró un festival de estos. Estábamos desde las 12 del día y tocaron como a la 1 de la madrugada. Y ver a Rita ahí del escenario, pues ya valía la pena todo. Mucha gente vivíamos idealizando cómo era Rita. Cuando la pude conocer, otra gran persona de la que aprendí mucho. Por ahí en mi otro proyecto que traigo musical, le acabo de hacer una rola que pronto va a salir. Ya se las estaré enseñando. Pero Rita es alguien que nos vino a no solo a compartir su voz, nos vino a compartir su energía, su manera de manejar las cosas. Siempre fue, dentro del rock nacional, quien llevaba la batuta en muchas cosas. Se le escuchaba mucho lo que ella decía, sí era importante siempre lo que ella decía, y con compromiso real. No era de los dientes para afuera, ella era una persona, estaba completamente apoyando al zapatismo, y nos enseñó mucho cómo apoyar al zapatismo, no solamente con música y no solamente con palabras, sino con actos y con hechos. Y vamos a recordar a Rita, a nuestra Rita Guerrero, con mucho cariño, mucho respeto, pero también mucha alegría, mucha aprendidez, no con tristeza, sino con eso que nos transmite en su música. Y esto es Vampiro, una canción para Luis, de verdad, una gran rola. Les va a encantar.

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1: Pues sí, eso fue Santa Sabina con una canción para Luis Vampiro. Qué buenas rolas. Aparte, visualmente, Santa Sabina ofrecía algo también, o sea, toda la iluminación, las flores, la actitud, a veces maquillaje, vestuario. Era un show completo ir a verlos, la verdad. Santa Sabina, los sabinos que por ahí quedan, los músicos de la Santa que han seguido haciendo cosas, lo hacen de una gran manera. Y yo sí tengo un asunto ahí pendiente por ahí, porque gente muy allegada a Santa Sabina en algún momento les han criticado el que ellos hayan querido seguir tocando las canciones, lo cual me parece de, aunque sean autores de esas canciones y gente muy amigos de ellos y algunos muy amigos míos, me parece tan egoísta, porque qué manera, o sea, yo sé, Rita ya no está aquí y nadie va a interpretar como Rita las canciones, pero qué egoísta que, y olvídense de las nuevas generaciones, que no lo pueden escuchar en vivo esta música, sino nosotros que crecimos escuchándolos, ¿por qué nos quitan el derecho de poder ir a escuchar a estos músicos en vivo, a escuchar esta música que tanto disfrutamos? A mí no me, o sea, yo soy feliz escuchando a Otaola, a Ponchito y a todos ellos tocando estas canciones, aunque las cante otra chica, que las canten, prefiero que las cante alguien bien, a dos o tres cosas que han hecho por ahí medio raras de invitar gente que las canta mal. O ellos que han querido hacer ciertos experimentos que ni funcionan. Ahí es, me parece más falta de respeto a la música. Yo sí prefiero, pues es triste, o sea, es como decir, ya en las, o sea, los grupos de covers de los bares sí tienen el derecho de tocarla, pero los músicos que las tocaron durante tantos años y las crearon, no. Me parece una reverenda estupidez, y lo hacen sus amigos muy allegados a los sabinos, y eso pasa en muchas otras bandas. O sea, es como decir, ya no podemos escuchar en vivo una canción de Queen porque no está Freddie Mercury. Pues claro, no va a sonar igual, pero no dejan de ser unas rolotas, y el día que vas al antro y la toca la banda en vivo, pues te prende. Entonces, qué mejor suerte que poder escuchar a los músicos originales tocándolas. Y qué mala onda a sus amigos envidiosos. Que yo sé, extrañamos a Rita. Pero bueno, ya no está. Vamos a seguir viendo la música. Y la siguiente banda es algo que vivió también, pues, esta situación de perder a un miembro. Pues un miembro básico de su banda. No solamente porque también cantaba, sino porque era gran parte de la ideología. Porque era gran parte de la historia del punk en México, a fin de cuentas. Y hardcore, le estoy hablando de Tijuana, ¿no? Luis Güereña, cantante, percusionista, compositor, un loco. Por ahí se escucha que a veces él fue el primero de los primeros punks en México. Vivir en Tijuana tenía mucho la cercanía con la música y la cultura norteamericana. Él fue de los primeros en traer bandas, promotor cultural de llevar bandas a Tijuana. Y pues cimentaba mucho todo lo que Tijuana no tiene alrededor, aparte de la música. O sea, me refiero a todo lo que voy a hablar como ideología y demás. Luis Güereña, un gran amigo, un gran loco, que sabía, otro que sabía vivir la fiesta muy bien, y pues se nos adelantó también por vivir la fiesta, pero una vida bien vivida, y nos dejó muchas cosas. Imagínate, pues vives en una ciudad como Tijuana, y que aparte toda la ciudad te conoce, te aman, y te les da un orgullo que haya sido de ahí. Y Luis Güereña, un amigo, ya hemos platicado alguna vez la anécdota. Nosotros como Panteón, había una canción que compusimos que se llama Freedom Land, que viene en el disco 3x3, y el plan era invitarlo a cantar a él esa canción. No se pudo porque nos fuimos a grabar a Argentina, y precisamente en plena grabación fue que recibimos la llamada de gente de acá de México, que nos dijo que había fallecido Luis. Y pues es un shock para Tijuana, ¿no? También después tratar de tocar y todo sin él. Pero lo puedes hacer de manera muy digna, y claro, ya no está Luis, pero Tijuana no tiene por qué seguir existiendo. Claro que sí tiene por qué seguir existiendo, y habrá gente que lo hace bien, habrá gente que lo hace mal cuando han ido a cantar sus canciones, pero las canciones siguen vivas, ¿no? La música no debe de parar, y es más, cada que cantas, cada que estás ahí, es rendirles un poco un homenaje, ¿no? Y yo creo que, pues con esos compañeros músicos, muchos años vivió tantas cosas y tantas historias, que por qué deberían ellos dejar de tocarlas. Y esto que vamos a escuchar es de un disco muy poco conocido en México. Salió a finales de los 90s. De hecho, creo que no salió edición mexicana. Se llama Contra Revolution Avenue, este disco. Y trae unas canciones tan buenas. Se fueron mucho al hardcore, a otro tipo de sonidos. pero es un disco que aparte de que suena muy bien, trae mucha energía, trae grandes canciones, y esta canción era de las que precisamente por ahí cantaba Luis Guareña, y era bien divertido verlo cantarlo en vivo. Tuve la oportunidad de acompañarlos mucho tiempo en la gira de este disco, tocando con ellos, y un agasajo, y pues es a la gente que estás en el escenario y les tienes que aprender sí o sí. Y pues esto que vamos a escuchar es Tijuana No, con Somos Más, del disco Contra Revolution Avenue, y con mucho cariño y con mucho rock y con mucha fiesta para Luis Guareña.

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1: Pues sí, esto fue Tijuana, ¿no? No solamente es pobre de ti, Tijuana, ¿no? Tiene muchísimas rolas buenísimas y este disco, como les digo, poco conocido en México, salió en Estados Unidos por BMG Gringo y bueno, se llama Contra Revolution Avenue. Me parece, pues, que ahora estas es de las grandes ventajas que ahora tenemos por toda la tecnología, las plataformas y todo, que ahora ya podemos escuchar este tipo de canciones que no habían sido editadas en nuestro país. Aunque todavía, por ahí un lanzamiento de una banda que queríamos escuchar hace, bueno, yo que quería escuchar con unos amigos la semana pasada, una banda alemana, estaba bloqueada por esas plataformas para nuestro territorio y todavía sigo sin entender en qué cabeza cabe andar bloqueando territorios y todo. Andamos buscando un mundo sin fronteras y todo y hay gente que parece que está al revés de eso. Pues sí, mucha gente nos está escribiendo por el Twitter, arroba Misael Rococó. Como les digo, después haremos cosas en Facebook, por ahora solo Twitter. Nos escribe Talía, saludos hasta Mérida. Carlita Hernández, saludos. Dice Guerrero Salsitas que va a andar por acá. Que va a estar escuchando, excelente intérprete de las rolas de Santa Sabina. Claro que sí, Rita. Gracias a... ¿Quién más escribe? Flacus. ¿Tienes alguna información si se va a realizar los conciertos de Panteón de Diciembre del 2020? Sí se van a realizar, difícilmente van a ser en el 2020, estamos viendo qué pasa, dependen de las vacunas y de otras cosas, pero de que lo haremos en algún momento, este festejo de 25 años más uno, lo tendríamos que hacer, supongo, en eso estamos trabajando para ello. Dice Juni Dulcinea, ya aquí en Efectos 90, el hashtag Efectos 90. Leonel, está bueno eso. Leonel Gómez, está con el programa, qué bueno que les gusta. Gracias. Gregorio Montes, saludos, muy buena música para esta tarde. Ya en camino a mi hogar, saludos desde una congelada New York City. La gente que está en Nueva York, que anda votando y que anda ahí concentrados en otras cosas, pues que les venga lo mejor. La verdad no tengo idea cuál es lo mejor. Para mí es de esas cosas donde votes por quien votes, gane por quien gane, no representa beneficio, al contrario, los dos dan miedo. Normalmente a mí cuando hago este tipo de programas me gusta ir programando de a dos rolas, bloques de a dos y demás, pero el día de hoy, precisamente por esta fecha, está recordando a la gente que se nos adelantó en esta primera hora de Efectos de los Noventas, lo estoy haciendo rola por rola para darme el chance de platicar un poquito de las canciones, un poquito de las personas y pues vamos a seguir platicando con otra banda que es de esta misma generación. Pusimos a Santa, pusimos a Tijuana, ¿no? Y por ahí hay un disco en los noventas muy famoso que se llamó De la Raza para la Raza, que era un compilado en vivo de bandas de esta disquera Culebra. Se llamaba Culebra, ¿no? Porque fuera muy fea la disquera. Y venían estas bandas, también venía Cuca. Pero no vamos a hablar de Cuca, no se nos ha adelantado nadie por ahora. Grandes amigos. Soy fan número uno de Cuca, ya lo verán más tarde. Pero viene una banda como La Castañeda. Edmundo, mi buen amigo Edmundo, bajista de La Castañeda. Vamos a cambiar mucho el tono, el mood en el que andamos musicalmente. Y me voy a permitir poner esta rola porque puedo, porque quiero, porque es lo padre que te da la radio por internet. Puedes hacer lo que se te hinche la gana. Y esta canción es especial porque estamos hablando del bajista de una banda donde hay muchos memes y chistes para músicos donde hablan que los bajistas son nadie los ve o que son el lado B de los guitarristas y demás. Pero entonces en canciones como esta le dieron su momento y su respeto. Es una canción muy linda, muy intensa. Y los que la pudimos vivir alguna vez en la vida en concierto, en la euforia total, en la madrugada, en algún antro, en algún concierto masivo, donde haya sido, te hacía vibrar, te ponía la piel chinita. Y de verdad, yo espero que disfruten mucho esto, que es La Castañeda con Transfusión. Solo es bajo y voz, Edmundo y Chava. Te extrañamos, Edmundo, gran talento.

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1: Pues escuchamos Transfusión con La Casta y cambiamos el mood, nos relajamos un poquito y ven qué bonito es darle espacio a cada instrumento, ¿verdad? Poder escuchar al bajista y al cantante haciendo lo suyo, ahí demuestra qué buen bajista era. La rola no estoy seguro si es de él, pero seguramente es de él y con Chava, varias canciones son de Edmundo. Otro músico que no se le ha dado el reconocimiento para mi gusto que debiera tener. Pero, pues aquí estamos nosotros para acordarnos de él, ¿no? Siempre. Y La Castañeda, cuántas historias también, ¿no? A dónde nos conectan sus canciones, todo lo que proyectan. Y también, o sea, si hablábamos hace un rato de bandas a las que en el escenario te daban más allá que la música, pues La Casta, ¿no? Con todo este performance tan grande. Gracias a toda la gente que está escribiendo vía arroba Misael Rococó en Twitter. Ahí estamos leyéndolos. Muchos saludos a toda la gente que está retuiteando, a la gente que está compartiendo esto. Esperemos que les guste, lo disfruten. Seguramente ya conocen todas estas canciones que ahorita he puesto. Han sido clásicos, han sido canciones ya... Bueno, igual la de Tijuana no era la menos clásico. Pero también habrá gente que es su primera vez, No crean. Saludos a todos los que están escribiendo, como les decía. Ana Martínez otra vez dice que gran canción. Pasando con todo desde el primer programa, qué buenas rolas pone Alexis Sanabria. Gracias, Alexis. Carla Menés. Pues aquí estamos compartiendo música, compartiendo historias, el tiempo, el espacio donde estamos ahora. Y por ahí, si hay gente que pregunta que si vamos a compartir la lista de canciones, el playlist del programa, como este es un programa que habla de los 90s, entonces es no. En los 90s escuchabas un disco completo de principio a fin. Y si querías saber qué había pasado, lo volvías a escuchar. No existía el internet. Bueno, sí existía de una manera muy, muy rara. Era muy raro el internet en ese momento. Y otra banda, igual otra banda que viene de los 90s, otra banda mexicana, otra banda que no inició en el sello Culebra como las anteriores, pero también pasó por allí. Otro gran amigo, otro gran músico que... Este también tendría que estar entre el top 10 de guitarristas mexicanos, aparte por lo que hacía en México, en vivo. Él solito cargaba el show a ratos, era batería, bajo y guitarra en algún momento. Y él entre su voz, su guitarra, sus chistes, sus bromas, sus canciones, su presencia, su sombrero tejano, sus botas, su hebilla, su sonrisa, su simpatía, sus albures. Lalo Tex nos hacía un par de horas divertidas con gran rock, pero de verdad... aquí en el rock mexicano existen varios rocks, por así decirlo. Están el rock urbano, que lleva muchos años, y hay el rock que sale en las revistas, que son bien mamucos muchos de ellos, muchos músicos que se creen los mejores músicos del planeta y quieren sonar como bandas inglesas todo el tiempo y se mamonean mucho cuando hablan. Pero en realidad, en el rock mexicano hay músicos que hacen cosas bien interesantes y no son reconocidas. Para escuchar a Tex-Tex, un disco completo de Tex-Tex, pasa por muchos pasajes armónicos súper interesantes, suceden cosas súper interesantes en sus canciones y la gente lo disfruta, ¿no? Entonces me da coraje que los que saben, que se sienten sabios y doctos, como decía Rodrigo González, no tengan la capacidad simplemente de darse cuenta de esto porque ni escuchan, ¿no? Porque no somos bandas cools a veces ni nada. Pero bueno, gente como Lalo Tex y Tex-Tex nos hacen vibrar y tienen el arraigo de la gente, el apoyo, y eso es lo que les da mucho coraje a otras bandas mexicanas. Entonces vamos a disfrutar qué es lo que mejor sabemos hacer con Tex-Tex. Y de verdad, el día que tenga la oportunidad de escuchar un disco de Tex-Tex completo, dense cuenta lo rico musicalmente que es. ¿Vale? El rock te da mucho por donde quiera que lo escuches y te puede transmitir muchas cuestiones. Y esto es Ahora que no vives conmigo de Tex-Tex. También es un clásico, cómo no. No siempre va a haber clásicos, pero el día de hoy lo amerita. Y pues sí, esto es Tex-Tex con Ahora que no vives conmigo. Vamos a disfrutar qué es lo que mejor sabemos hacer con Tex-Tex. Y de verdad, el día que tenga la oportunidad de escuchar un disco de Tex-Tex completo, dense cuenta.

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1: Eso fue la Lalotex. ¿Y a poco no les puso de buena escuchar a Lalotex? O sea, escuchar esa guitarra nos pone de buenas, nos da energía y de verdad, como se los digo, ver tres músicos que te mantengan dos horas de show sin aburrirte y para arriba y sin necesidad de secuencias, ni demás payasadas, ni luces, ni nada, tiene su dificultad. Para mí, uno de los guitarristas también en el top 10 de guitarros mexicanos y hacía todo. Yo tenía por ahí una cuestión que, según yo, así es como lo hacía. Yo me tocó verlo en unos conciertos donde no trae pedaleras. Creo que todo lo hacía con el volumen de la guitarra. No creo que tuviera un staff apretando pedales por atrás ni nada. Simplemente traía la distorsión, venía a una parte donde no estaba una guitarra tan sucia, le bajaba el volumen, acompañaba, venían los solos, cambiaba de pastilla, le subía el volumen y te hacía todo ese cambio sonoro, aparte de la armonía, los acordes y todo. Entonces, un músico completo como pocos, la verdad. Lalotex. Y te extrañamos también mucho. Por ahí nos vimos las últimas veces, le caíste al Valiant a cotorrear y siempre un placer estarte viendo. Y pues bueno, estamos por terminar esta primera hora de la primera emisión de Efectos de los Noventas. ¿Y con qué? ¿Con qué nos vamos a ir? Pues ahorita vamos en pura música en español y vamos a cambiar y vamos a ir un poquito a esos artistas, cantantes, músicos que el día que se mueren, pues no te pone triste. O sea, de verdad, para mí no puede ser lo mismo que hablar de Lalotex que de este que voy a hablar, pero sí se muere con ellos una parte de ti, pero más por lo que representa, porque tuve chance de verlo tocar en vivo un par de veces con dos de sus bandas. Estamos hablando de Chris Cornell. Lo pude ver tanto con Audioslave algunas aquí en la Ciudad de México,

México, como con Soundgarden. Y es más, con Soundgarden tocamos con él en Suiza una vez y fuimos a pasar caminando en los pasillos, ni nos saludó ni nada, ¿no? No hubo contacto, demás. Buena onda y relajado con sus guardaespaldas, nada, pero nada pesado, eso sí. Pero el día que se fue, Chris Cornell, para mí sí se fue la que puede ser la mejor voz del rock de los noventas. Igual estoy exagerando, igual no, pero de que era una gran voz, era una gran voz. Y precisamente lo curioso de esta canción es de otro proyecto que él tuvo en algún momento, que se llamó Temple of the Dog, una canción muy noventera, que hizo con miembros de Pearl Jam y de Soundgarden en tributo a un músico de la ciudad de Seattle que falleció, y le hicieron esta agrupación en su honor porque había tocado con ellos en otras bandas. Y donde se hizo medio popular también esta canción fue porque era el soundtrack de una película noventera que se llama Singles, y que en los noventas mucha música se hizo famosa por películas también, ¿eh? Los soundtracks eran muy importantes. Yo no sé si últimamente ha habido algún soundtrack que venga a realmente a marcar tendencia. No sé, si a alguien se le ocurre algún soundtrack reciente de los últimos 5, 10 años, estaría bueno que me lo escribieran ahí en el Twitter, porque a mí a la mente no se me viene. En cambio, en los años 90 y principios de la primera década de los 2000, bueno, 80, cómo no, el soundtrack siempre era importante. No sé, Ghostbusters es un disco importantísimo, la canción todos la conocemos, y de una película, qué otras películas importantes. Es más, en el cine mexicano hubo un momento donde, por ejemplo, Sexo, Pudor y Lágrimas fue un soundtrack importante, no sé si a la par que la película o hasta más en una de esas. Amores Perros tuvo un gran soundtrack. Sucedían cosas con las películas y la música. No sé, ahora no tengo nada presente de los últimos 5 años para acá que nos traigan ese tipo de vibras. Entonces, esto que vamos a escuchar es una canción que, como les digo, a mí en lo personal me pegó lo de Chris Cornell, porque esta canción yo la escuchaba cuando tendría menos de 15 años, yo creo. Mi hermano escuchaba mucho Pearl Jam, escuchaba mucho estas bandas grunge. Entonces, para mí era como admirar mucho estas bandas, y sí fue, a mí me pegó más la muerte de Chris Cornell que a muchos, como les decía, a muchos, Michael Jackson, no sé, gente que sufren cuando se mueren. Tampoco lo sufrí, pero lo extraño. Extraño uno poder ir a un concierto porque lo viste en vivo alguna vez, porque dices, ya no lo voy a poder volver a ver. Por ahí alguien que no vamos a escuchar hoy, pero que falleció y nos dio muy poquito en su música, el cantante de Blind Melon. Algunas pudimos ir a ver a Guns N' Roses aquí en México y venía viendo esa banda y realmente lo hizo muy bien y se murió y no dejó más allá. Pero alguien como Chris Cornell sí nos dejó mucha música, nos dejó un gran acervo y nos dejó rolas tan importantes como esto, que es, la banda era Temple of the Dog y la canción es Hunger Strike. Es un clásico noventerísimo, pero es una gran canción. Escúchenla, espero que la disfruten, y seguimos con la segunda hora de Efecto de los Noventas.

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1: Pues ¿a poco no les gustó esa canción? Hunger Strike con Temple of the Dog. Esa gran voz de Chris Cornell que ya no está en este plano que estamos nosotros, pero ahí está su música. Y ahí es el chiste, sigamos escuchando. No sé quién habrá tenido chance de... Yo, como digo, con Audioslave lo disfruté mucho. Ahí en el Palacio de los Rebotes. Estuvo muy bueno ahí el concierto y siempre pues da gusto escuchar estas bandas, ¿no? La verdad. Yo me la paso bien escuchando estas bandas. Pues bueno, con esto cerramos el bloque de recuerdos como tal del Día de Muertos, más no la celebración ahora sí de Día de Muertos o de Halloween y de sustos y de cosas así. Ya saben, estoy leyendo lo que me escribe la gente por Twitter en @MisaelRococo, SS. Y bueno, Talía nos escribió, y dice: transfusión de sus rolas favoritas, gracias. Qué rola de la Castañeda, directo al corazón, corriendo por las venas, dice Ana Martínez. Alexis Sanabria, empezando con todo desde el primer programa, qué buenas rolas. ¿Cómo hacía falta esto? Carla Menés, excelente rola. Había gente que dice eso, transfusión. Por ejemplo, Becky Reid pone transfusión, increíble. Tenía un buen que no refrescaba estas rolas. Un saludote. Y es la oportunidad que nos podemos dar, platicando aquí con Lalito, era: ¿hace cuánto no habrá sonado transfusión en una estación? Seguramente de radio tradicional sí son alguna vez, yo creo, pero 15 años, 20 años, y pues no, por internet es diferente. Saludos, por ahí me está escuchando tal vez Carlos Munguía, saludos coach, ¿cómo le va? Ligia González, qué gusto escucharte, la mejor de las vibras en este proyecto que me está gustando mucho. Ah, pues qué bueno que te está gustando. Carlita Hernández sigue escribiendo. Recordando también a Donovan Camacho, tecladista de Tex-Tex, la Rambla, que nos dejó el año pasado, así es. Pues sí, no, y hay muchas bandas que nos han dejado músicos. El día de hoy quise poner como los más cercanos y personales. Por ahí seguramente se me escapó alguno. Recordamos a Charlie Montana, recordamos a muchos. Ha habido muchos músicos, ¿verdad? Oscar Chávez, que también se nos fue hace muy poquito. Pero ahorita era esta pasadita y seguramente ya iremos poniendo música de todos. Max Rock dice: chingón programa, las rolas que ha seleccionado que le gustan. Isela Sparrow, saludos, escuchando la música de una década que sin duda fue de las mejores. Yo, como les digo, se va a poner mucho de los 80s, pero se va a poner también previo a los 90s, perdón, pero se va a poner de los 80s, de los 70s, 60s o después, y mucho en relación a música de los 90s, bien influenciadísima por bandas anteriores. No estamos descubriendo el hilo negro en los 90s. Y claro, bandas actuales también, pues vienen mucho, mucho, mucho de estos sonidos, ¿no? Y era un pretexto, un chiste local y el pretexto para estar aquí con ustedes. Y usted, qué rolota, brother, me recuerda a mil cosas cuando era chavo. Estaría padre que me escriban en Twitter y me digan la edad que tienen, ¿eh? Porque a lo mejor si andamos puros nacidos en los 70s o principios de los 80s y pues esto nos va a traer mucho por ahí, ¿no? Me encanta, sin duda, martes pinta para día favorito. Muchas gracias, dice Ana. Y pues sí, aquí los estaré leyendo y pónganme qué edad tienen ustedes. Y pues ahora, ya que hablamos de Halloween, porque yo no me gusta celebrar Halloween, está padre la fiesta y todo, está bien divertido, me gusta más hoy de la onda de Día de Muertos, pero bueno, dentro de todo esto de los disfraces y de hablar de los demonios y de las cosas, pues siempre está el diablito, el que se disfraza de Satanás, todo lo fuerte. Entonces ahora vamos a escuchar una banda noventera que tuve chance de ver en el antiguo Hard Rock Live en algún momento, no sé ni por qué los trajeron a México, pero gracias al que se haya atrevido a traerlos. Una banda ska de los 90s, de California, buenísima. De hecho vamos a escuchar dos bandas de California, pero vamos a hablar primero de la primera. Esto es Real Big Fish, con una canción que es Skatanic, y qué mejor que Skatanic para precisamente hacer algo más allegado al Halloween. Y vamos a aprendernos con esto, Real Big Fish, rola más noventera. Bueno, sí hay más noventeras, pero una rola más noventera para Halloween, Skatanic, no hay. Disfrútenla.

Pues eso que escuchamos ahorita fue Voodoo Glue Skulls con Los Hombres No Lloran. No lloran, y bueno, Voodoo Glue Skulls, las calacas del vudú que brillan. Que un buen disfraz, ¿no? Para este, para Halloween, toda la gente que le gusta disfrazarse, creo que es un buen disfraz ese de calacas brillantes, un clásico el disfraz. Y bueno, la banda también, los Voodoo Glue Skulls, otra gran banda de ska con hardcore. Y bueno, ahorita fue un bloquecín de bandas de California, bandas de ska de los noventas que son cosas súper, súper, súper, súper, súper interesantes, la verdad. ¿Quién no disfrutó de los conciertos que hubo con ellos? Y bueno, ya se están reportando por acá en sus edades. Por aquí hay un par que ya nos dice Hugo Ramírez Trejo. Hugo Ramírez Trejo dice que él tiene 40 años. Ahí nos vamos, yo tengo 42. Ya estoy viejo, ¿eh? Ahí vamos juntos todos. Alexis Sanabria, él dice que tiene 24. Él es un muchachón, entonces sí se va a encontrar por aquí rolas. Rolas que a lo mejor no he escuchado. Estaría bueno también saber. Yoshimi, Fabulosos 34. Estás en punto medio, entonces vas a conocer algunas, algunas no. Fajumentu, tengo 14 años, pero me encanta la música de los 90s y 80s y demás. Así que todos los martes estaré escuchando la emisión de Efectos de los 90s. Efectos 90s. Muy bien. Eso me parece interesante porque estoy seguro que tú sí. Vamos a sorprenderte con más de la mitad de las rolas que no has escuchado, te lo apuesto. Supongo que estas últimas dos no las hayas escuchado. Ojalá y me equivocara, estaría padre que tu acervo tuviera más cañón. Gastón Fuentes, que chingón volverte a escuchar en Ruido Blanco. Gracias. Dice Austin, Texas. Ah, Austin, qué bien me ha tratado Austin, ¿eh? Es una gran ciudad. Saludos por ahí. Tenemos buenos amigos en los Longhorns de la Universidad de Texas, ahí en Austin. Un estado que ama el fútbol americano, porque si alguien de ustedes sabe, como sabe, yo amo el fútbol americano, es mi otra pasión. Ahorita estoy que no quepo en mi cuerpo por la felicidad del 7-0 de los Steelers. Pero bueno, de fútbol americano voy a tratar de hablar poco, no se los aseguro, pero vamos a tratar de hablar de otras cosas que no sean fútbol americano y menos de los Steelers, que por cierto, quien quiera escucharme hablar de los, si no se cansan conmigo los martes, los miércoles a las 10 de la noche en Máximo Avance, ahí estamos haciendo un programa de fútbol americano, exclusivamente hablando de los Steelers, lo que ha pasado cada semana con ellos. Y pues síganme escribiendo qué edad tienen, qué música les gustaría escuchar, ayúdenme a programar estas dos horas. De 4 a 6 de la tarde todos los martes aquí en Ruido Blanco con Efectos de los 90s. Y pues vamos a escuchar otra banda, una canción hablando de Día de Muertos. Aquí viene en el título, y va a ser de, fíjate, vamos a poner Antidoping, que habla de Juego a Muerte. Este es un clásico, eso fue tocado cuando fue su quinto aniversario. Me acuerdo que nos invitaron a abrir ese show que se llamaba Un Lustro Inyectando Vibra Positiva. Y para nosotros, ¡ay, un lustro, 5 años! Imagínate llegar como banda a 5 años. O sea, ya se imaginarán hace cuánto fue esto. Hace mucho. Y fue un concierto en vivo donde bien arriesgado porque lo grabaron, pero eran rolas nuevas. Entonces, era salir a tocar rolas que la gente no conocía. Y aún así fue un gran, gran espectáculo. Fue en un salón. De estos salones que luego eran ocupados más bien para salsa y todo, no recuerdo cuál fue exactamente, si alguien sabe. Y esto es pues una gran banda, amigos nuestros, Antidoping, que han cambiado de alineación. Por ahí también extrañamos al que era el guitarrista, precisamente en esta época, el Tolón, guitarrista de Antidoping, ya no está con nosotros, ya estamos en otra sección, pero Juego a Muerte con Antidoping, una gran banda mexicana para escuchar en un martesito, recordando Efectos de los 90s, como les digo, del que muchos somos resultado. Esto es Juego a Muerte, Antidoping.

Pues esto que acabamos de escuchar es la banda Mefistáfeles con la canción Doomsday, un buen ska de la segunda ola de por ahí, de la tercera ola, perdón, noventera. Muy buena banda, muy buena rola y mucho, pues, mucho que ver con el Doomsday y Mefistáfeles, con el día, más que el de muertos, la parte de Halloween. Y pues bueno, se sigue reportando la gente en el Twitter, me ponen sus edades. Ana, 35 añitos, me encanta la música de los 80s, 35 ya andamos. Acabo de cumplir 27 añotes y agradezco que mi mamá sea rocker porque gracias a eso me gusta la música de los 80s y 90s, nos pone Carlita Hernández. Pues sí, vas a descubrir mucha música de esa época, te apuesto que no la conocías, pero te va a gustar, vas a ver, te lo aseguro. Vamos a estar poniendo muchas cosas, como les digo, no solo de esas décadas, va a haber más. Por acá tenemos 34 años, Eti, vas a conocer cosillas. Max Rock nos pone meta arriba. Hace mucho que no escuchaba Juego a Muerte en la radio, pone Juni Dulcinea. Qué bueno que les está gustando. Sí, yo me equivoqué de generación, tengo 21 años, pero amo la música de los 80s y más la de los 90s. Son todas mis bandas favoritas, pone Absolution, no sé cómo se llamen, pero se ve que le encanta Muse, por lo que pone aquí, le gusta el programa, qué éxito. A mí los 80s me pasa que no lo... O sea, hay cosas que me gustan mucho, pero en general hay cosas que también me brincan, el sonido de ciertas canciones. Me tocó esa época, estar muy chico y que a lo mejor me agobiaban con música, siempre la misma rola en la radio, que me acabaron cansando. Feroska, puede ser cualquier cosa de esas. Dice que está en Nueva York. Cómo olvidar cuando tocaron el Non-Stop Scam. Pues muchas bandas que han hecho historia en México y fuera. Y hablando de los 90s, había canciones que sonaban en la radio y para algunos fueron One Hit Wonders, otros fueron cosas interesantes. Por ejemplo, me recuerdo Syd Ferris con su Come on Eileen, que fue un hitazo a nivel nacional, pero en realidad mucha gente que lo escuchaba tampoco se metió tanto en lo que era el ska. Pero la rola ahí quedó, ¿no? Que ya es un cover, aparte una rola mucho más vieja que lo que les digo. En los 90s no se descubrió nada del hilo negro. Y hubo un momento muy peculiar en los 90s donde en la radio empezó a sonar bandas que hacían cosas hacia el swing. Muy buenas bandas. Pero fue una ola muy pasajera también, ¿eh? Vamos a escuchar una banda norteamericana que se llama los Squirrel Nut Zippers. Una canción que sonó mucho en la radio y una gran canción. Y después vamos a escuchar una banda mexicana, cómo hizo su interpretación, su adaptación al swing, que muchas bandas lo intentamos hacer en los 90s, la mayoría con resultados muy malos, pésimos, que no es este el caso. Y bueno, aparte, con el título de la rola, Hell, Infierno, tiene mucho que ver con este festejo de Halloween. Y la segunda canción que vamos a escuchar también tiene mucho que ver con esto, es el Satanás Swing. Están conectadas, pero bueno, vamos a escuchar primero a esto, que son Squirrel Nut Zippers con Hell. Y seguro les va a gustar, vamos hacia otro sonido, otra vibra, pero muy buena rola. Escúchenla, disfrútenla.

Pues eso fue el Satanás Swing del Salón Victoria. Como les digo, es, yo creo que es de los mejores logros de llevar el rock y el swing al sonido aquí en bandas mexicanas. Les digo, lo intentamos mucho. En casos como Panteón, ni siquiera mejor lo sacamos de un demo. Creo que no lleva ni al demo. Hay que conocerle a los ruidos ahí que uno intenta ejecutar y llevar para un lado o para otro. Pero bueno, Salón Victoria, una gran banda de los años 90, que viene su raíz de Radio Machete. Luego Salón Victoria, luego se dividen ahora los Victorios, Salón Victoria. Y un relajo ahí que traen estos muchachos. Pero buena música hicieron en su momento. Y pues fue una buena época y este intento de sonar a swing. Pues hubo muchas cosas que sonaron en los 90, súper interesantes. A mí hay una banda que me encanta escuchar. Me parece que vinieron a México, no fui a su concierto. No sé si aguanto realmente conciertos muy largos de ellos. Me gusta verlos en versiones de festival, cuando son shows más pequeños, en otros momentos. Pero para mí, escuchar a esta banda, muy ecléctica, muy, muy ecléctica, muy loca, me causa mucho. No sé, son bandas, no sé, más recientes como The Mars Volta o así, que te causan efectos hasta físicos. Cuando la escuchas, te emocionan, te estresan, te prenden, te pueden deprimir, te pueden llevar. Y es lo que la música tiene que lograr. Un músico, unos músicos rayando en lo estúpido de también que tocan, es una locura. Una banda como Primus, que por ahí, cuando se hizo el Woodstock en los mediados de los 90, hizo una presentación buenísima. Primus, una banda de culto, que es difícil encontrar a veces canciones como tal, ¿no? A veces son ejercicios, música para músicos, como dicen, pero por eso tal vez no son tan masivos, pero mucha gente conoce la referencia de Primus, y es una banda que a mí me representa mucho los 90s. Y vamos a escuchar una cancioncita de ellos que me gusta, que me prende. Esto se llama Winona's Big Brown Beaver, y bueno, Primus aquí en Efectos de los 90, sigan escuchándonos, sigan escribiéndonos su edad que tienen, qué referencias tienen de todo lo que estamos poniéndoles por el Twitter, ya saben, @ Misael Rococó. Aquí ahorita les vamos a leer los demás saludos que están llegando y lo demás que nos están platicando todos ustedes, pero los dejo con Primus y espero que lo disfruten, y para muchos será su primer acercamiento a esta banda, ya verán lo que encontrarán.

Pues acabamos de escuchar Alien Ant Farm con Smooth Criminal, un muy buen covercito de esa rola de Michael Jackson. Es una de las cosas que se hacían muy bien en los 90s. O sea, a mí el rock me mueve y el de los 90s me prende. Como les digo, en los 80s hay buenas cosas, 70s mucho mejores todavía. Y bueno, vamos a seguir con los saluditos. Fíjense, muchas de estas rolas tienen su historia en los videos también. Era importante la música con los videos. Y pues venimos de una generación, muchos de nosotros, que sí nos clavamos viendo MTV. De verdad, aunque no lo crean ustedes, MTV pasaba videos, no solo pura porquería como ahora. Pero había buenas cosas. Aquí nos escriben desde Morelia, Darío Valdés, con casi 45 años. Steeler y rockero, muy bien, esa es la onda. Tenemos por acá, hablan de cuando puse Satanás Swing hace un rato, sus inicios en el ska. Hugo Ramírez, saludos a Adrián que por ahí escucha. Es un amigo que ya vendrá por acá a poner música, un amigo de toda la vida, Adrián Pineda. Mucho tiempo ha puesto música en el Valiant y en otros lugares, ya también tiene ahí su rato como DJ. Y Francisco Vega, saludos. Cristina Dorán, que nos escucha desde la bahía de San Francisco o del lado de Oakland, hasta allá van saludos. Carlos Jimárez, también hasta el otro lado de la frontera, que como les digo, andan en sus relajos de votaciones, y el día de hoy es un día muy tenso. Guerrero Salsitas, bueno, él tiene 44 años, los 90 son lo mejor de su vida, los conciertos de CU y todo eso, muy bien. Poncho Padierna, Querétaro, 41 años apenas, y ahí vamos, edad peligrosa, los 41, yo ya los libré, entonces no pasa nada. Andrés, ¿te acuerdas de aquel escándalo nacional por el 98? Claro que sí, dice que fue su primer masivo, no pone su edad, pero entonces somos contemporáneos, no te depende decir que tienes más de 40. Mejor cover de Michael Jackson, creo que mejor que el original, ay, eso es fuerte, pero sí, es muy muy buena, y de verdad no es crítica contra, ahora hay muy buena música también, actual. Pero está tapada con mucha porquería encima que es difícil irla encontrando. Pero hay muy buena música de bandas actuales de todos los países, de todos lados. Y pues también hay música que no siempre es con guitarrazo. Hay que traer por ahí unos, un poco de atmósferas y hacia otros lados. O hay canciones que por ejemplo en los 90s pudimos odiar y ahora tal vez ya no. A mí me pasa mucho con esta canción que sigue. Es una muy buena rola, desde entonces sabía que era una muy buena rola, pero esas rolas que en la estación de radio, donde precisamente trabajaba ahí nuestra jefa Olivia, como la ponían y ya me tenía hasta el carajo esta canción, pero ahora con la nostalgia, me gusta escucharla, siempre supe que era buena rola, pero ya no la aguantaba. Igual porque te agarra también en ciertos momentos de la vida, donde andas buscando otras cosas, o donde te pega por un lado, te pega por otro, y esta canción es de esas. Esto es una rolita de Edwin Collins, se llama A Girl Like You. También para mí, en mi vida ha sido One Hit Wonder, no conozco nada más que valga la pena de Edwin Collins, pero debe de hacer cosas interesantes. Luego voy a buscar algo más de él, pero para muchos era nuevo, para muchos les va a traer muchos recuerdos también. Y esto es A Girl Like You, y bueno, ya nos vamos hacia el final de este programa con esta musiquita.

El Juguete Rabioso con Tu Amor Mata, una rolototota de esas del rock en español que hay que mantener vivas, esas canciones. Una gran rola. Y bueno, ya nos vamos a despedir. Muchas gracias a toda la gente que estuvo escribiendo. Saludos, dice Yoshimi. Saludos a mi nena Michelle. También es fan tuya, Stealer de corazón. Muy bien. Y pues saludos a toda la gente que se ha estado conectando. Como les dije, saludos a todo Estados Unidos, a California, Nueva York, aquí toda la República Mexicana. Y bueno, este ejercicio espero que les haya gustado. Se llamó Efectos de los Noventas. Y pues vamos a estar aquí todos, como saben, todos los martes, de 4 a 6. Nos vamos a estar divirtiendo, poniendo música. De verdad, escríbanme, pídanme las rolas que quieran que les ponga por acá. Platiquemos, pues por ahora es por Twitter. Ayúdenos a compartir esto para que siga creciendo. Y bueno, está Ruido Blanco aquí listo con toda esta nueva barra de programas. Váyanlo investigando, va a haber de todo. Empezamos desde las 9 de la mañana el primer programa, algunos días de la semana, no sé si todos, pero todos los días empiezan programas con locutor desde las 9 de la mañana. Y música siempre hay en Ruido Blanco. Ya saben, estamos ruidoblanco.fm. Y un placer haber estado aquí compartiendo música con ustedes. Pronto vamos a estar con más amigos. Vamos a estar poniendo mucha música. Que sea la música la que hable. Y bueno, para despedirnos el día de hoy, esta primera emisión de Efectos de los Noventas, vamos a despedir con alguien que tampoco está ya con nosotros. Una gran canción. Seguramente aquí lo escuchan mucho en Ruido Blanco. Este sí es un clásico. Y lo que vamos a hacer es escuchar a King Changó con Confesión. Y será mi despedida. Nos escuchamos la próxima semana. Muchas gracias por estar en Efectos de los Noventas. Soy Misael. Ya saben, por acá nos vemos. King Changó, Confesión. Para todos ustedes. Disfrútenlo y hasta pronto. Pasen una gran semana.

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2: Muy buenas tardes, tengan todos ustedes. Están sintonizando ruidoblanco.fm. Este es un nuevo programa que he decidido emprender. Mi nombre es Eduardo Camacho, para quienes no me conocen. Ya tuve una fase, como seguramente habrán escuchado, al final de Luna al Aire, con Olivia Luna, quien me ha dado una segunda oportunidad de volver a esta estación, que me vio nacer como locutor, y con un nuevo proyecto para mostrarles un poquito cómo se hacía el rol, que era el proyecto en el que empecé en esta estación de radio. Y bien, pues espero que estén todos sintonizando ruidoblanco.fm. Ojalá que haya unos voces y caras conocidas por ahí a la escucha. Este programa va de lo mismo del rol o algo parecido. Se trata de escudriñar por el mundo los sonidos alternativos que existen. Y esta primera edición de este programa está dedicado a lanzamientos nuevos. Casi toda la música, mejor dicho, toda la música a presentarles este día es de el 2019 o hasta del 2020. Vamos a comenzar con una canción llamada Give It A Try, que es lo que les pido a todos ustedes sintonizando ruidoblanco.fm. Denle una chance a este programa. La banda es de nada menos que de Sudáfrica, se llama The Tasers, y ya la escuchan en este programa nuevo aquí en ruidoblanco.fm.

Allí estuvo la primera canción de este Ruido 2020, el programa de Edu Camacho, ya al aire. Creo que ya están conectadas ciertas personas de aquellos tiempos que recién hablaba con Oli. Un saludo para Paulín, un saludo para Kala, que están conectados y que ya se hicieron presentes en el Twitter, el cual es, por cierto, se los comparto a todos ustedes, @eledurol, para que se comuniquen conmigo, soliciten canciones, interactuemos, platiquemos un poco y pues hagamos de este un viaje en comunidad, pues para compartir música. Lo que escucharon fue una banda de Sudáfrica. Empezamos emprendiendo el viaje en el continente africano con esta banda llamada The Tasers y su canción Give It A Try, que es parte de su última producción llamada Plastic Hits de el 2019. Vamos a escuchar otra canción. Espero que estén contentos de escuchar al buen Edu Camacho, o sea yo, aquí en esta estación de radio en internet llamada ruidoblanco.fm, que por cierto hay que hacer también las menciones pertinentes. Pueden sintonizar por medio de iHeartRadio, que es la aplicación en la que está disponible esta estación online. Y también pueden escuchar directamente desde el sitio. Ahí se van a quedar los programas grabaditos y on demand para cuando usted los necesite. Ruidoblanco.fm es la página como tal. Y también van a encontrar los episodios más recientes en el perfil de Ruido Blanco de Spotify, para que también no tenga ningún pretexto de conectarse tanto a esta estación de radio como a este programa. Vamos a escuchar una segunda canción. Estoy muy contento de presentar a una de las bandas más queridas por mí de Latinoamérica. Es una banda panameña llamada El Señor Loop. Y están de regreso, también estuvieron de regreso luego de que Lilo, su vocalista, padeciera cáncer y lo venciera. Están de vuelta en el estudio, estuvieron de vuelta en el estudio y grabaron nuevas canciones. La canción que vamos a escuchar ahora se llama Cuando Todo Está Bien. Es directamente desde Panamá, El Señor Loop, aquí en ruidoblanco.fm.

Ahí estuvo el señor Loop directamente desde Panamá. Un gustazo enorme que tengo de presentarlos en este nuevo espacio en Ruido Blanco, que pues tuve a bien compartir con ustedes esta banda enorme, poderosa, grandiosa, muy, muy, muy centroamericana, muy panameña. El señor Loop, que ya visitó estas tierras y ya tocó, ya tuvo a bien tocar en un Vive Latino, está de vuelta gracias a que su vocalista Lilo Sánchez venció al cáncer y bueno, decidió reunirse con sus compañeros de banda una vez más para publicar nuevas canciones. Esta se llamó Cuando Todo Está Bien, y ahí está un poquito de lo que incluso él experimenta o ha experimentado en vida con su familia, con su esposa, y pues tras las vicisitudes, las dificultades, toda la adversidad que ha vivido como persona y como banda, por supuesto, en consecuencia. Ahí estuvo el señor Loop directamente desde Panamá, tras escuchar a los Tasers desde Sudáfrica, un poquito para más o menos dar cuenta de qué va este programa. Vamos a hacer un recorrido por todos los continentes, vamos a hacer un viaje a través de muchos géneros. Las formas de creación de la música actuales son tan diversas, es tan infinito. Si hablamos de posibilidades, hay muchos músicos hoy en día que en sí mismos cargan con un mestizaje, y ahora mismo vamos a presentar bandas o personajes, artistas en solitario que tienen herencia tanto africana como latina, europea y asiática. Hay muchas combinaciones. También vamos a presentar bandas que aglomeran en su alineación miembros de varias localidades, de varias latitudes, que bueno, obviamente se circunscriben en alguna escena en particular, porque ahí tocan o ahí graban, pero bueno, hay mucha diversidad, y por supuesto en la música es donde más se va a notar la posibilidad que ofrecen los géneros existentes es infinita, y pues la capacidad creadora de muchos músicos también es infinita. Entonces escucharemos cosas muy extrañas, algunas muy extrañas, algunas muy buenas, todas para disfrutar, todas para estar a gusto en esta nueva, en este nuevo ciclo vivido en 2020, ruidoblanco.fm. Vamos a escuchar una canción más. Esto proviene de Chile, vamos a quedarnos en tierras latinoamericanas. La banda se llama Chica Rica, así todo junto, Chica Rica. Y la canción que vamos a escuchar, también del recién culminado 2019, se llama Hay Tentación. Vamos a escucharla ya. Esto es ruidoblanco.fm.

Esto que escucharon fue parte de una banda directamente desde el Israel, es de Tel Aviv, se llama Buffering Trio. Y antes escucharon una banda directamente desde Santiago de Chile llamada Chica Rica, que se formó en 2016 en Santiago, que tiene en su alineación a Martín Pérez, a Santiago Fará y a Lorena Pulgar en las voces. Y su más reciente sencillo publicado, que pueden encontrar en todas las redes, se llama Hay Tentación, y que escuchan directamente en este programa llamado, todavía no tiene nombre, es una buena pregunta. Bueno, ahora que lo menciono de una manera casi inconsciente, me gustaría que se uniera toda la comunidad ruidosa a encontrarle un nuevo nombre a esta aventura del 2020 en ruidoblanco.fm. El rol ya no va más. Esta es una nueva manera de hacer el programa. Vamos a enfocarnos no solamente en un lugar, sino en las conexiones interculturales que existen en cada rincón del mundo y la música que puede suscitarse de ahí, de esos encuentros, de esas conexiones. Así es que si tienen algún nombre que sugerir, me encantaría leerlos. Estoy tanto en el Twitter como en Instagram como @eledurol. Ahí pueden comunicarse conmigo. También en las redes de Ruido Blanco, por supuesto, que son Ruido Blanco FM, todas las redes. Por favor, ahí avienten sus sugerencias. Un saludo a toda la gente que se está conectando. Un saludo a la gente que me acaba de comenzar a seguir, que está aventando buena vibra, al Insecto de Rayos, a Calanestri, a todos y cada uno de los escuchas ahí pendientes. Ojalá que les guste esta nueva aventura, que ya recorrió en estos primeros minutos tanto Sudáfrica como un poco Latinoamérica con Panamá y Chile. Y también llegamos hasta tierras israelíes con los Buffering Trio, que sonaron ya en ruidoblanco.fm. Vamos a continuar con una nueva propuesta. Lo que vamos a escuchar a continuación es una banda de Portugal. Vamos a cambiarle un poquito el tono a los sonidos que hemos estado programando. Esto es un poco de post-punk directamente desde Lisboa. Se llama She Pleasures Herself, la banda. Y por supuesto, también como parte de una producción actual o muy reciente de este 2019 apenas terminado. La canción se llama Ghost Wave, como ola fantasmal. Vamos a escucharla ya en ruidoblanco.fm. Esto es She Pleasures Herself.

Lo que acaba de sonar es de una banda directamente desde Lisboa llamada She Pleasures Herself, que es como ella se da placer solita. La canción se llama Ghost Wave y es parte de la oleada post-punk que está emergiendo por todo el mundo. Es una banda post-punky, muy post-punky, surgida de otras bandas anteriores. Y aquí suena ya en este nuevo programa. Estoy extasiado de ver los mensajes de todos ustedes. Hay mucha gente conectada a la estación y hay mucha gente aventando buena vibra en Twitter. Y pues bueno, como bien dice Kala, estoy en mi casa, me siento como en mi casa. Y muchas gracias por darme la bienvenida, Kala. Realmente estoy encantado de volver acá a estas tierras ruidosas a hacer un podcast y sobre todo hacer comunidad con todos ustedes, que es de lo que se trata, de cerrar el ciclo de comunicación, de que avancemos juntos hacia nuevos lugares musicales, nuevas tierras sonoras. Y estoy muy muy contento de verdad de que se esté conectando. Un saludo a todos aquellos que no tenía el placer de ver presentes comunicándose en ruidoblanco.fm, a Luis Tapia, que dice, demos la vuelta al mundo con la música que nos ponga Eddie, muchas muchas gracias, a Claudia Valdés, a Adriana, a toda la gente que se está comunicando vía Twitter y que me está siguiendo en @eledurol. También estoy en Instagram como @eledurol. Muchas gracias por interactuar y pues de eso se trata, la idea un poco de no clavarnos en un solo lugar, de no adentrarnos en un solo sitio, en un solo país. Un poco también para borrar esta idea de naciones también que es un poco obsoleta actualmente, excepto en algunos contextos en donde es muy necesario todavía tener una identidad nacional porque hay algunas luchas que llevar a cabo. En su mayoría ya las nacionalidades son algo que suena un poco viejo porque venimos del mestizaje, estamos mezclados todos con todos y la música es producto de ello, se nota en lo que se está haciendo actualmente. Hay muchas, muchas, muchas nuevas vertientes, nuevas subgéneros, por decirlo de algún modo, y pues muchas formas de hacer música. Entonces, de eso va un poco el programa y la idea de no adentrarnos en un solo sitio, emisión por emisión, es justamente que haya, que quepa la posibilidad de que se comuniquen con nosotros, si tenemos algún denominador común en algún programa, que es un poco la idea. Por decir algo, un solo ejemplo, pone ahora que sonó She Pleasures Herself, hacer sonar solo post-punk de alrededor del globo, pues por supuesto voy a estar encantado de leer sus sugerencias, de retroalimentar con ustedes y de por supuesto compartir las canciones que ustedes soliciten acá a esta estación online, que pues está a su alcance no solamente en el sitio, sino de varias maneras, así que no hay pretexto. Y estoy después de Luna, lo cual también es una bendición inmensa para mí, que termine Luna al aire y arranque yo este programa. Espero poder hacer que toda la audiencia o una buena parte de la audiencia de Olivia se quede a escuchar música alternativa del mundo. Y pues ojalá así sea. De verdad, muchos, muchos saludos entrañables y abrazos calurosos a toda la gente que se está conectando en Twitter, en Instagram, etcétera. Y pues bueno, vamos a seguir con la música, que es lo que nos compete en esta estación y en este programa. Vamos a poner algo otra vez de Latinoamérica, vamos a cambiarle el mood un poquito a las cosas, a los sonidos. La canción que vamos a escuchar ahora se llama La Carta y es de un exponente argentino llamado Nafta. Un poquito más adentrándonos en el R&B, en lo que se hace un poco en el género urbano, en el rap. Esto se llama Nafta, vamos a escucharlo ya. Esto es ruidoblanco.fm.

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Ok, pues esto que acaban de escuchar es de Nafta. La canción se llama La Carta, proveniente desde Argentina. Y un poco para que vean lo exóticos o lo extravagantes que somos con los sonidos. En realidad aquí no vamos a respetar mucho los géneros. No nos importa eso tanto. Al contrario, nos interesa la combinación de los mismos. Nos interesan los nuevos lugares a los que puede llevarnos la música mediante estas conexiones culturales. Y pues bueno, ahí está un ejemplo de lo que se está haciendo actualmente en la escena argentina del rap o del R&B, La Carta de Nafta, también una producción recientita de el 2019, que pueden también encontrar, así se llama como tal el lanzamiento, Nafta. Se trata de un álbum de larga duración, publicado en el 2019 y del que se desprende esta canción llamada La Carta. Una gran rola para toda esa gente que le gusta el rap y le gusta bailar un poquito sensualmente con el R&B. Ahí está, un poquito más de variedad a este programa nuevo que, como bien dice Paulín, ha sido muy bien cobijado. Aparentemente algunos extrañaban el espacio, eso lo comenta Paulín. Muchas gracias por decirlo. Honestamente estoy un poquito abrumado con la respuesta, con la interacción que se está suscitando en redes también. Dice por ahí Ana Martínez que le gusta la idea del programa, escuchar música diferente y propuestas nuevas. Ojalá puedas ir haciendo una lista de todo lo que nos presentas. Ya veremos el modo de hacerlo, de presentar la lista de canciones de cada emisión para que esté a la mano de todos ustedes. De cualquier manera, pues bueno, van a tener los podcasts a la mano, on demand, ya sea vía Spotify, aunque solamente pueden acceder al más reciente, y del mismo modo también pueden entrar al sitio donde se van a guardar todos y cada uno de los programas que se vayan grabando de este espacio y de todos los espacios nuevos que hay en Ruido Blanco FM. Estamos haciendo ruido este 2020 y no solo yo, me incorporé a esta estación. Hay nuevas voces, nuevos programas. Acudan a todos ellos porque la carta ofrecida por este ruidoblanco.fm es muy amplia y bueno, está para todos los gustos, definitivamente. Así continuaremos con más música. Vamos a poner un poquito más de... Vamos a cambiar un poco la tónica del sonido. Vamos a ahora a poner algo desde Puerto Rico, de alguien muy interesante, porque se trata de un personaje cuya herencia yoruba es muy clara. Me refiero a herencia directamente desde Nigeria. Se trata de incluso un sacerdote yoruba, que es la religión predicada. Se llama Ife o Ife. Realmente no sabría decir cómo se pronuncia esto, porque tiene un acento en la I y otro acento, como es común usarlo en México, en la E, el primero es volteado. Entonces no sabría decir cómo se pronuncia esto. Sin embargo, se escribe Ife. Ife proviene de la Isla del Encanto, Puerto Rico. Y esto es el lanzamiento más cercano que tenemos en esta emisión, en este programa nuevo. La canción se publicó también este 2019 y se llama Voodoo Economics. Ya lo escuchan aquí en ruidoblanco.fm.

Se trata de Ife, el proyecto de un sacerdote yoruba que reside y nació en Puerto Rico, un poco de herencia directamente desde el África hacia el Caribe, con esta canción, la más actual, el último lanzamiento publicado, que de eso se trata esta primera emisión de este programa, aún sin nombre, llamado, en ruidoblanco.fm. Es un personaje muy, muy, muy interesante, no solamente por su afrodescendencia, se trata de Otura Moon, así es como se llama este sacerdote, que bueno, se dedica a la música. Y digo que es muy interesante porque no solamente se dedica desde tiempos recientes, desde los 90s, a hacer música, ha hecho una larga trayectoria también como productor de nada más proyectos como Mima, del Puerto Rico todos, Calma Carmona, que es una exponente impresionante también del R&B y del soul, que ha nacido en la Isla del Encanto, y de una banda reggae chiquitita en Latinoamérica llamada Cultura Profética. Nada más, la banda más importante de reggae en Latinoamérica ha sido producida por este personaje llamado Ife, y pues ahí está, ahí lo tuvieron en este nuevo programa, que todavía está despegando hacia latitudes por conocer. Y que, pues bueno, estamos un poquito con el nervio de este nuevo comienzo, pero con toda la actitud para, como bien dije ya, hacer comunidad y encontrar, pues, ritmos y sonidos que a todos nos satisfagan, que a todos nos gusten, nos guste escuchar, nos hagan bailar, o hasta para tristearnos, nos cobijen. Ahí está Buru Economics, la última canción de este Ife, desde Puerto Rico. Y bueno, quiero mandar muchos, muchos, muchos saludos. En realidad, pues no sé si alcanza el tiempo, hay mucha gente conectándose. Estoy súper, súper sorprendido de toda la gente que ha dado respuesta. Yo honestamente no quise, me acaba de Sfagan, que a todos nos gusten, nos guste escuchar, nos hagan bailar, o hasta para

carencia de nombre, por todavía como algunas cosas por afinar en el programa, decidí no hacer mucho aspavientos del mismo. Apenas hoy en la mañana compartí el bannercito que me fue obsequiado por Fa, que también pueden escuchar en ruidoblanco.fm. Y pues la verdad no me esperaba ni siquiera que se acordaran de mí, pero bueno, están aquí, y también mucha familia que agradezco mucho que se conecten, que estén ahí pues escuchando música que no acostumbran a escuchar. Y pues un saludo a todos ellos, a toda la gente, a toda mi familia, que veré el domingo, donde apreciaremos el Super Bowl y veremos a los Jefes de Kansas City levantarse como campeones por primera vez en 50 años. Entonces, bueno, pues un saludo a todos ellos. Ojalá que así sea, ojalá que este nuevo ciclo en Ruido Blanco también sea buen augurio para los Chiefs, para el Chief Kingdom, que pues bueno, es mi equipo favorito de la NFL. Entonces, pues bueno, un dato ahí un poquito fuera de lugar, pero ahí está. Un saludo a toda la familia, un saludo a M&A, Mars, nueva amiga que conozco hace muchos años en la universidad y que ahí está dando lata con su saludo, no te creas. Ahí está, Marce, para que veas que se te quiere y se te aprecia y se te estima. Muchas gracias por sintonizar ruidoblanco.fm. A mi Fer querida, a la Laín, al Panes, y bueno, la lista es larga, de verdad, no quepo en mí de esta emoción. A Jenny de también de los fanáticos del ruido, que es un personaje que siempre estuvo muy, muy, muy al pendiente del rol, y con quien tengo a bien decir también que he compartido música, que me ha hecho sugerencias, recomendaciones de otras propuestas que yo no tengo a bien conocer. Y pues bueno, ahí está también sintonizando, creo ya. Un saludo a ella también, a Jenny. Un abrazo enorme. Qué bueno que estamos por acá otra vez. Y pues ojalá que sí, que haya mucha chance de compartir y de conocer mucha, mucha música en casi cada rincón que podamos encontrar virtualmente, porque esto, de eso se trata este programa. El acceso a la música es muy, muy sencillo en Spotify, en otras plataformas de buen uso como SoundCloud o como Bandcamp. Existen cosas inimaginables para muchas personas, pero que sí existen y que están ahí al alcance de la mano o al alcance de uno o dos clics. Entonces, pues bueno, un poquito la tarea es compartir eso con todos ustedes y ojalá que salga muy bien. Vamos a continuar con la música. Vamos a poner una canción más. Ahora, tras escuchar algo de herencia muy, muy africana, vamos a escuchar ahora una banda también muy, muy interesante, porque proviene del Brasil, pero es una banda migrante. Justamente inició sus pininos en el Brasil hace algunos años, algunos ayeres, y decidió emprender el vuelo hacia nuevos rincones a producir música, a generar música y por supuesto a compartir con nuevas audiencias directamente. Estoy hablando de una banda que se llama Celton, que proviene de Brasil, pero que primero radicó en Barcelona y que ahora residen en Milán. Forman parte de la escena italiana de la música. Es una banda que combina muchos elementos del folk con la psicodelia. Es algo muy, muy interesante. La canción que vamos a poner ahora es igual el último lanzamiento de la banda, y pues como les dije, se encuentran radicando en Milán, así es que una referencia directa a Pasolini, así es como se llama la canción. Escuchémosla ya en ruidoblanco.fm. 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

Si quieren escuchar una banda que alterne idiomas, que puedan escuchar alguna canción cantada en portugués, en italiano y en español, pues la respuesta está ahí en Selton, la banda que acaban de escuchar directamente desde el Brasil, radicando en Milán. La canción que escucharon, el último lanzamiento, el último sencillo, un tanto explícito y pues obviamente refiriendo a el gran cineasta italiano Pasolini. Allí estuvo para todos ustedes. En este programa nuevo, iba a decir el rol, pero no. Por cierto, ya hay una sugerencia al respecto. Alguien dijo que le ponga El viaje de Verne. Es una muy buena idea. Vamos a estar escuchando más propuestas de nombres para ver cuál se queda. Tengo unos en mente, también voy a compartírselos con a ustedes, a ver si alguno de esos les gusta. El problema con los digamos, los nombres que yo ideé es que no son tan claros, tan directos. Algunos son, por decir, hay algún término en maya, que es Malish, que significa sin linaje. Era una de las propuestas hechas a la jefa Olivia Luna. También por ahí está Haze, que se trata de una cepa de marihuana, que es una combinación de tres cepas landraces, es decir, de tres cepas originarias, una mexicana, una colombiana y una tailandesa, que dio origen a esta nueva cepa, que pues es una cepa ahora pura, producto de la mezcla. Como bien lo dice la canción de Jarabe de Palo, la pureza está en la mezcla, señores. Así es que pues sigamos mezclándonos todos con todos. No importa, no importa eso. Y no hace falta verlo desde un punto de vista genético. Se puede hacer directamente así, desde la interacción social. Conocer gente de otros lugares siempre es bueno. Compartir música de otros lugares, por supuesto, también siempre va a nutrirnos como seres humanos. Entender las conexiones que hay, a pesar de la distancia que pueda existir entre poblaciones y otras. Este programa aún no tiene nombre, pero bueno, yo soy la voz y voy a seguir siendo la voz de este programa. Mi nombre es Eduardo Camacho. Vamos a poner una canción más. Pues sí, vámonos directamente a tierras africanas otra vez, pero esta vez vamos a mostrar un sonido más tradicional, no como en el caso de The Tasers, que es una banda pues muy ruidosa, muy garachera de Sudáfrica. En este caso vamos a poner a una banda súper, súper famosa y súper conocida en tierras africanas llamada Sauti Sol. La canción se llama Girl Next Door. Y bueno, proviene de un disco llamado African Sauce, que es como salsa africana. Y es en colaboración con una chica llamada Tiwa Savage, muy tradicional, con algunos toques de reggae. Aquí está Girl Next Door, la chica de al lado, de la puerta de al lado, sonando en ruidoblanco.fm.

Next. Lo que acaban de escuchar se llama Girl Next Door. Es de una banda llamada Sauti Sol, directamente desde Kenia, para este programa de la producción African Sauce, African con K, por si quieren buscar el disco completo en Spotify o en alguna plataforma. La canción, como bien lo dije, en compañía de Tiwa Savage, Girl Next Door, directamente desde Kenia, tierras africanas, para este nuevo programa en ruidoblanco.fm, que pues bueno, se fue como agua entre las manos. Es momento ya prácticamente de despedir. Espero haya sido una buena referencia, un buen punto de partido de partida para ver, para escuchar de qué se trata, y se queden conmigo y se queden con nosotros en ruidoblanco.fm. La idea va a ser esa, poner música de casi todos los ritmos sabidos y por haber. Un poquito la consigna de mi parte como persona es que exista esta curiosidad por gestionar o por generar nuevos sonidos a partir de los otros ya existentes. Esta inquietud que existe en muchos lugares también de combinar los sonidos ancestrales de los instrumentos más orgánicos con secuencias electrónicas, con tornamesismo, con rap, con, digamos, tendencias más bien recientes. En el caso del rap reciente estoy hablando de 50 años, 40 años, pero pues bueno, que siguen siendo ritmos de moda, que siguen siendo ritmos muy, muy, muy cercanos a nosotros. Y pues, ¿por qué no conocer las raíces de un pueblo, o las raíces de un lugar, o de la identidad de un creador como tal, a partir de estas formas de crear? Espero que les guste a todos ustedes este nuevo programa, que se va a transmitir en vivo desde la cabina de Ruido Blanco, acá en la del Valle, todos los jueves en punto de la 1 de la tarde. Es importante recordar también que lo pueden escuchar en vivo, por supuesto, todos los jueves a la 1. Y si no, van a poder escuchar, por decir, este primer episodio se cuelga en Spotify, no sé a partir de cuándo, pero va a permanecer durante toda esta semana hasta el próximo jueves, que se grabe el episodio número 2. En ese momento el 1 sale y el 2 entra. Y pues así va a ser sucesivamente. En la página de ruidoblanco.fm van a encontrar todos. También creo que todos están descargables, ¿no? O solamente para escuchar. Bueno, igual no los pueden descargar ahí, pero van a poder acceder a ellos para escucharlos todas las veces que quieran en ruidoblanco.fm. La página realmente es muy sencilla, no tiene mayor problema, así es que por favor conéctense y esperaré de buena manera, de la mejor manera posible, todos los comentarios que me hagan llegar, tanto buenos como malos. De eso se trata, de retroalimentar y de crecer este espacio, de crecer como locutor, de crecer como persona o como profesional, y por supuesto de hacer más comunidad, de hacer amigos, aunque sea a la distancia, porque pues ya se puede, ¿no? Y pues bueno, muchas gracias a todos por escuchar, muchas gracias a Lupita que me echó la mano con la producción en vivo, y pues vamos a despedir con una canción más. Vamos a cambiar un poquito el tono. Esto es de una chica llamada Neoma, que proviene del Ecuador y que canta muchas veces en inglés, como muchos exponentes latinos están aspirando a un mercado internacional a través de generar música en inglés, básicamente. La canción que vamos a escuchar y con la que despediremos este programa se llama Young. Y bueno, es una chica directamente desde el Ecuador, tierras americanas, un poquito de pop alternativo para despedir este programa. Muchas gracias a todos, mi nombre es Eduardo Camacho, el Lady Camacho, y bueno, esperemos que encontrarnos a partir del jueves siguiente, y pues todo lo que va de este 2020, caminemos juntos en busca de nuevos sonidos alrededor del mundo. Esto es Young, Neoma, en ruidoblanco.fm. Hasta luego.

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